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0: Esta es la hora.
1: 7:04.
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0: es la hora.
1: 7:15.
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0: Esta es la hora.
1: 7:20.
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0: Esta es la hora.
1: 7:26.
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0: ¡Esta es la hora! ¡Esta es la hora!
1: 7:32.
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0: Esta es la hora.
1: 7:37.
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0: es la hora.
1: 7:43.
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0: ¡Esta es la hora!
1: 7:58.
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2: Esta es la hora.
3: 8:04.
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0: 9:29.
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1: 10 y 6 minutos.

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0: 42 minutos.
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0: 11:01.
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0: 11:08.
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0: 11:24.
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0: 11:34.
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0: 11:41.
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0: 11:49.
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0: 11:56.
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0: Son las 12 de la noche y 5 minutos.
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0: Son las 12 de la noche y 13 minutos.
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0: Son las 12 de la noche y 19 minutos.
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0: Son las 12 de la noche y 27 minutos.
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0: Son las 12 de la noche y 34 minutos.
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0: Son las 12 de la noche y 46 minutos.
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0: Son las 12 de la noche y 53 minutos.
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La más verde primavera todavía no ha llegado. No hemos encontrado todavía el tesoro más grande ni el camino más corto. La más hermosa canción aún no la hemos cantado. Ni hemos comido todavía la fruta más madura, ni hemos bebido el mejor de los vinos. Y estoy seguro que las palabras más dulces que tenemos para decirnos, todavía no las hemos dicho. No te vayas entonces, quédate. Quédate conmigo y esperemos juntos los días más felices que todavía no hemos vivido.

0: 1:02. 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

0: 16 minutos.
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0: 1:29.
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0: 1:46.
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0: 1:50.
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0: 1:57.
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0: 2 y 4 minutos.
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0: 2 y 14 minutos.
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0: 22 minutos.
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0: 2:29.
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0: 2:40.
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0: 2:47.
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0: 2 y 55 minutos.
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0: 3 y 6 minutos.
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0: 3:14.
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0: 3:22.
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0: es la hora.
1: 3:27.
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1: Esta es la hora.
2: 3:32 minutos.

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2: Esta es la hora.
3: 3:49 minutos.

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2: Tres y 54 minutos.

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0: 4:36.
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Buenos días, Manta. Buenos días, Manaví. Levantémonos con la energía de que en este nuevo día vamos a conseguir los objetivos trazados.

Buenos días, amigos, ¿cómo les va? Aquí estoy presente quien le habla, Freddy Alberto Kelly Chávez. Gracias a Dios, un día más con vida para estar con ustedes, trabajar en este medio tan importante que es Radio 2 de Manta, punto Diel 1570 en amplitud modulada. Buenos días, amigos, buenos días, buenos días. Estamos hoy viernes, fin de semana, es 4 de septiembre, año 2026. Teléfono de Radio La Voz, 099-963-5011. Repito, número de teléfono de Radio La Voz, 099-963-5011. Mi número de celular siguiente, apúntelo, 099-333-3067. Para sus llamadas normales, mensajes normales a través de WhatsApp y Facebook, está totalmente habilitado mi número de celular, repito, 099-333-3067. Buen día, Manuelito Vince, ayer estuve por la posta un ratito de mañana, porque no había luz aquí en la radio, pero no lo vi a Manuelito Vince en la posta. Bueno, que se comunique si va a estar en la posa o no, o estará con alguna dolencia.

Cuando Lito Vinces, su esposa Serena Chiquito, se ve con Denis Petita, allá en el barrio Centenario, escuchando Radio La Voz de Manta, punto dial 1570, en amplitud modulada. Buen día para Juanito Marasquín Tarque, su amigo José Mendoza, Barra Santana, Nuevo Montecristi, Juanito Marasquín, su hijo Juan Manuel, Juan Arturo, Maribel, Gladys, ese Marasquín, despierte Gladys, Gladysita Marasquín, despierte Gladysita, tiene que trabajar. Buen día amigos, bienvenidos, esta es la hora, 4:47 minutos.

Hola amigo La Hora, ya son las 4:51 en Radio La Voz de Manta. ¿Qué tal? Manolito Delgado, su esposa Paola Chávez, su hija Gabriela Yajaira Esenia, Emi de Ochoa, su nieto Mike, Dile Calina Lucas, Fiorolita Alvin, Manolito Delgado de San Juan de Manta, Carlos Alberto Delgado, su esposa Alvita Delgado, su Giancarlo con su esposa Eliana Cedeño, licenciada Yulisa Lifé Delgado, Maurito está en el cielo, Maurito. Su querida esposa Juanita Delgado allá en el coche de San Juan de Manta. También saludos para Yandri Delgado con su esposa Vélez, Daniela Delgado con su esposo Johnny Delgado, los niños Yael, Eide Jefferson, Yesail y Yeré. Don Rafa, espérate, don Rafa. Su esposa Maribel Delgado, Colombia, el Pablito Delgado, maestro Hogar Luca, amigo de San Juan de Manta, Carlito. Don Rafa, buenos días. Para Pablito Rodríguez, su esposa Mereda Murillo, su hijo Carlos Maribel, Daniel, Mario, Luis César Marjorie, nieto de mi vecino Pablito Rodríguez en Colorado, no se despierta. Pablito Rodríguez en Colorado, despierte Pablito. El personal Botelenilla, a su capitán armador Pablo Mero, su esposa Ramona Raquel Anchuni Antón y su hijo David Ricardo Juan Pablo, Valentina Estefanía Aymar, su nieta Ingrida Jocelyn, capitán armador Pablo Mero, Luis Mero con su querida esposa Juanita, sus hijas Gabriela, Yajaira, Zenia y Medigao Chávez, su nieto Maqui y la Calina Luca. Ahí está. Luis Mero, con su esposa Juanita, su hija Gabriela, Yadira Liliana y Maribella Mero Mantono, Pepe López, su esposa La Mero, su hijo Junior Freya Jaira y Yumeri, en la ciudad de Costa Sur, capitán Eduardo Mero en su vivienda, Julio Mero, David Mero y Carmelo, la gente de Botelenilla, con su capitán armado Pablo Mero, 4:52.

Laura, amigo, Laura, 4:55 minutos en Radio La Voz de Mante, 4:55 minutos. ¿Qué tal Rich en España? Rich en España, su mamita Mercedes Alvia, Rich en España, su querida esposa Moncita, su Dana Rodríguez, Eli Nil. Rich en España, Toñito Bonilla en Carolina del Norte, Toñito Bonilla, Pepito Guevara, Boris Basurto, Tomás Mantón, Dani Nope, Camaro y Johnny Marcia, amigo, está en extranjero. Da Toñito Bonilla. Señora Armita Quijíe con su esposo Hugo López, saludos a su hermano acá en Manta, a Pepito Quijíe y a Jimmy Quijíe. ¿Cómo le va? Ando Gustavo Rodríguez en Nueva York. Buen día para Luis Alberto Delgado, su esposo Irene Bailón, para Margarita Rey en Barcelona, España, Marinita Chinga, su esposo Alfonso Pelay en Perú y Italia. Buen día a Capitán Pedro Alcolguín, que labora en la presa Nilsa de Pozora, Capitán Pedro Alcolguín, su mamita Mercedes Holguín, la esposa abogada Mariela Vázquez, su hijo Britan Estefano Olivre y Onu, la familia Capitán Pedro Alcolguín, Barrio Miramar, Tomás Mero El Peje, buen día Peje, su querida esposa María Espinosa, sus hijos Dalgún, Joana Justin, su nieto Elkin, Christopher Mayerli, su yerno Cristóbal Mantuano, Barrio Miramar, Tomás Mero El Peje, Marcelo Pillazagua, su esposa Mira Espinosa, Don Pedro Espinosa Pillazagua, su esposa Anita Catagua, Alberto Espinosa Carabelí, su esposa Cena Cañarte, y para Pablito, Pablito Espinosa en el Barrio Miramar, 4:56 minutos.

5 de la madrugada. Buen día para Juanito, para Quintal, que siguió para Manuel, para Arturo, Maribel, Gladys, Marquín, Gladysita Marquín, despierte, tiene que traer Gladys Marquín. José Olmedo García, tío Chicho La Guava, su mamita Bolivia, Bélgica, Mero Cedeño, en Tarqui. Ahí está Ramoncito. Ramoncito saluda a la Tulita y también para el niño Pichota. Ramoncito saluda a su mamá Isabel Mero del Palmar, para Carlos Berney, Verónica, Jacqueline y Karina, también para Javier Espinal, el capitán Julio Berney, amigo grato que escucha Radio La Voz, Gallardo, la mochila azul, el gallo bello Targui, su papá Gonzalo Bello, su perrito la mascotita Begley Bello, despierta Gallardo, también para Pablito López Bello, su esposa Marisa López Pin, Frankie Roca, su esposa Marta Isabel López, su Denita Roca, el maestro Changa, para el viejo Miguel, el callejón de Barrio Miñagüe, para el viejo Miguel, para Chari, el callejón de Barrio Miñagüe. Buen día, para Pepito Reyes, el peluche en la esquina del Pavo, Pepito Reyes, bueno, Pepito Reyes. También el saludo grato para Antina Miel, Estinita. Antina Miel, su sobrino Antonio, su amiga Lupita Blanquita Silva, capitán Jorge Mieles Bosa, su esposa Trita Barcia Mieles y su hijo Jorge Mieles García. Tinita, Antina Mieles, maestro conductor Luis Menoscal, su hijo Henry Menoscal con su esposa Gina Pillazaba y su hijo Luis Fabián Menoscal en el calle 102 de Starkey. Maestro conductor Luis Menoscal, Marco Pesquero Yolizaba, Eduardo Franco el Tabludo, Ramón Chuni la Culebra. Para Machalilla, Carpite, Marian, Chun del Amor, amigo del barco pesquero Yelizado, buenos miradores, Eduardo Franco, buen día, buen día. Para el compañero de hoy, el capitán Alberto Delgado Sombrero, el cumpleaños Sombrero, Sombrero, Sombrero. Ahí está también Eduardo Martínez, para Joel y también para el amigo pastelillero Rubén el Rey, el popular pastelillero Rubén el Rey. Angelito en Chile Cherán, su esposa Maribel Santana, sus queridos hijos. Ángel Jonathan Jenny, Lenito Ángel Fernando Andrés y su mamita Mere Chilán. Lidia Moreira, su esposa López Flores, a su hijo Eduardo Rosana, su nieta Rosanita Lidia Moreira. Jimmy Quijí, su esposa Marilyn Chimbo. Ángel Parral, la Pepa, su amigo Gonzalo Suárez y Pepito Quijí en las cumbres. Para José Carlos Barça, su esposa Diga John Palmar, Pedro Pastor Rivera, su familia, Lisandro Señor también, y para Simón Mantrón, su nieto con su hija, la señora Patricia, su esposo Pedro Anchundia, la señora Marcela, su esposo Juan Antón, la señora Alexandra Mantón, su esposa Néfalo Chivito, para señorita Gema, ¿qué tal Gema? Despierte Gema, Gema, tiene que ir a estudiar Gema. Gema Monserrate Flores, Mantuano y su prima Sheila Anchundia Mantuano. Buenos días, Simón Mantuano, ya son las 5 de la madrugada.

0: 5 minutos.
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12: 5 y 11 minutos.

Radio Zona Pitbull, 16 minutos en este viernes fin de semana. Hoy es 4 de septiembre del año 2026. Teléfono de Radio La Voz 099-963-5011. Mi número de celular es el siguiente, 099-3333-067. Buen día, amigos. ¿Qué tal don Alejandro Mantuano, su esposa Anita López, su hijo Fabián, René, Jane, su nieto Aldair, Adamaris, Mila, Alejandrita, Alice, Gale, y la familia de don Alejandro Mantuano, su esposa Anita López, está en el cielo? Buen día también para Angelito Anchura y Chilán, su esposa Maribel Santana, sus queridos hijos Ángel, Jonathan, Jane, y los nietos Ángel, Fernanda, Anthony, y su mamita Mary Chilán, Ángel de Galo y Chesado, por su esposa Martita Santana, Ángel Mero Calle. Buen día para Pancho Anchuna y Mendita, el abuelo, su querida esposa y la señora Digna Salto, y sus hijos e hijas. También para Miguelito Delgado, el bombón de Los Esteros, el barrio Miramar. Pablito Rodríguez en Colorado, Pablito, no se ha reportado, Pablito, ¿qué será, Pablito? Pablito Rodríguez, su esposa Amelia Morillo, hijo Carlos Maribel, Daniel, Mario, Luis César Maruri, nieto amigo vecino Pablito Rodríguez en Colorado, Ramón Espinal, su esposa Patricia Meros, hijo Yarixa, Viviana, Jesse, Jonathan Gaby, su nera Vanessa Zambrano, Sara Enchuna y Yumeri, su yerno Edre Maza y su cuñado Wilmer Mero, la escalinata Vía el Palmar, la familia de Ramón Espinal y su esposa Patricia Mero. Pepito Reyes, el peluche de la esquina, el pavo Pepito. También para Argentina, Miguel Tinita. Antena Miguel, su sobrino Antonio, su amiga Lupita Blanquita Silva. Capitán Jorge Mieles Josa, su esposa Trita Barcia Mieles. Y su hijo Jorge Mieles Barcia. Buen día. Argentina Mieles, 5:18 minutos.

Amigos, son las 5:21, 5:21, ¿qué tal mi gente? Vos Trenilla, a su capitán Amador Pablo Mero, su esposa Ramona Raquel Anchuni, entonces yo, David Ricardo Juan Pablo, Valentina Estefanía y Marcio, nuestra querida José, el capitán Amador Pablo Mero, Luis Mero con su querida esposa Juanita, su hija Yadira, Gabriela, Eliana, Maribella, Mero Mantono, Pepe López, su esposa Elda Mero, su hijo Juni Freya, Jairi Chumeri, en la ciudad de Costa Azul, capitán Eduardo, Eduardo Menos y Vivienda, Julio Mero, David Mero, el Carmero, los amigos de Trenilla con su capitán Amador Pablito, Pablito Mero, escuchando Radio La Voz de Manta, Manuelito Vince, su esposa Serena Chiquito, su hijo Ricardo Tenis Petita, no escucha el barrio Centenario, Manuelito, Manuelito Vince, buen día. Para Manuelito Delgado, su esposa Paola Chávez, su hija Gabriela Yajaira Esenia, Emi Delgado Chávez, su nieto Maqui, la Calina Lucas Fiorita Aguil, Manuelito Delgado de San Juan de Manta, Ramoncito Pillihua, su esposa Zambita Barerán, su hijo Kevin Liliana, Jennifer Carolina, Ronnie Emiliano, Ramoncito Pillihua, su esposa Karina, su esposa la señora Zambita Barerán, Ramoncito, José Alvia Cheche, el rey de los cachos de Barrio Santa Elena, José Alvia Cheche, el rey de los cachos de Barrio Santa Elena y su lancha El Palomo Blanco. Buenos días para la gente del barrio Miramar, Tomás Mero, el peje, su esposa María Espinosa, su hijo Darwin, Joana Justin, su nieto Elke, Cristóbal Mayerli, su yerno Cristóbal Mantero, barrio Miramar, Tomás Mero, el peje. ¿Qué tal, peje? Marcelo Pillazago, su esposa Mina Espinosa, Pedro Espinosa Pillazago, su esposa Anita Catagua, Alberto Espinosa Carabelí, su esposa Yesenia Cañarte, y para el capitán Pedro Alcón Holguín, buenos días, capitán Pedro Alcón Holguín, su mamita Marcelo Holguín, la esposa abogada Mariela Vázquez, su hijo Brita Estefano Olivier Inur, buen día, capitán Pedro Alcón Holguín, 5:22.

0: 5:26.
1: Hola, ¿qué tal? 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

0: Bueno, amigos, estamos viernes, ya es 4 de septiembre del año 2026. Ya tiene que venir recorriendo las calles y avenidas de la ciudad el personal de noticias, comandada por nuestro director, abogado Leonardo Zavala, también Johnny Lucas y, por supuesto, Michael Zavala. Bueno, amigos, viernes, fin de semana. Repito, 4 de septiembre del año 2026. Buenos días, Argentina Mieles, su sobrino Andrés, su amiga Lupita Blanquita Silva. Ya está Johnny por acá, Johnny Lucas, muy bien. Enseguida empezamos el noticiario aquí en Radio La Voz de Manta, punto 10, 1570, en amplitud modulada.
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1570, ¿qué tal? Buenos días, buenos días, ya estamos cerca listos, preparados para una edición más informativa de La Voz 1570, su informativo central, 5:37 hay novedades, amigos oyentes, sobre todo en el abuso, por decir así, o del abuso y de lo condenatorio que podría ser la acción que vienen sufriendo los hermanos pescadores de la ciudad de Manta. Primero fue la embarcación que reportaba, amigos oyentes, de 15 desaparecidos de familiares. El Justicia 2 sería, ¿no? Los barcos. Y ahora el día de ayer se reportaba de otra embarcación que sería el OM2, que también fue abordada por los Estados Unidos, o las embarcaciones, y cuyos pescadores serían en número de 20, también se encuentran ya desaparecidos. Pero acá veo una nota que dice: tripulantes del barco Conquista 2 y el OM2 arriban a Manta tras operativo conjunto en alta mar por Ecuador y Estados Unidos. Estaremos dando detalles de esas. Y lo cumbre, don Freddy Kelly, que siempre venimos diciendo, y amigos oyentes, lo cumbre es que el día de ayer se presentó una muerte violenta demasiada, por decir así, porque se profanó, se irrespetó el campo de una iglesia. El día de ayer, muy temprano, sobre las 8 de la mañana, un sujeto armado, según dijeron algunos testigos, un joven, un adolescente, ingresó hasta la iglesia de la Merced y acabó con la vida de una persona. Imagínense, con la vida de una persona terminó el día de ayer al interior de una iglesia acá en la ciudad de Manta. Los barcos, ya acabo de decir, que fue lo primero que dije. De los barcos, es un crimen prácticamente que se está cometiendo, que atentar contra los pescadores. El OM2, el día de ayer, lo dije, el día de ayer y anteriormente, 24 horas antes, fue el Justicia 2. Así se llama, por él. ¿Ah? Constancia. Bueno, yo no sé, acá ya mismo le leo. Yo estuve el día de ayer allá. El abogado dice que se llama Constancia. Dice acá que se llama Constancia. Yo tuve el día de ayer otro nombre, justamente de los familiares o del capitán del barco que están allí. Estaban el día de ayer apostados. Yo estuve. El día anterior no estuve, pero el día de ayer sí estuve. Y ellos hablan de la embarcación o de ese nombre. No voy a ponerme en este momento a hacer. Vamos con las notas informativas, amigos oyentes. 5 de la mañana con 2, con 40 minutos, 5 con 40 minutos, amigos oyentes, 5 de la mañana con 40 minutos. Vamos con los detalles de la información. Hombre fue asesinado a tiro dentro de una iglesia en la ciudad de Manta. Atención, amigos oyentes, un hombre fue asesinado con disparo en la mañana de este día jueves 3 de septiembre de 2026 dentro de una iglesia ubicada en el centro de Manta, provincia de Manabí. Según información preliminar, un sujeto ingresó al templo y atacó directamente a la víctima antes de ser abordada. La policía inició las investigaciones para establecer el móvil e identificar los responsables. El hombre fue, amigos oyentes, se encontraba al interior de la iglesia cuando fue sorprendido por el atacante. Tras recibir el disparo, quedó tendido en el piso del templo y murió en el sitio, de acuerdo con los primeros datos que conocidos, amigos oyentes, dieron a conocer al interior de la iglesia. El hecho generó alarma entre las personas que se encontraban en los alrededores debido al procedimiento policial y al procesamiento de la escena. De la celebración religiosa prevista para ese día jueves fue suspendida. Agentes de la Policía Nacional acudieron hasta la iglesia después de recibir la alerta y restringieron temporalmente el acceso al lugar. Personal especializado comenzó con las diligencias y comenzó, amigos oyentes, con el trabajo de investigación para localizar y levantar indicios de permitan construir la escena del hecho.
Hasta el momento, dice, esta información no se conocía el nombre. Javier Duarte, decían el día de ayer, allí también queremos a conocer esa nota. 44 años de edad, era comerciante, era empresario, lo que dieron a conocer el día de ayer. De acuerdo a lo que supimos en el lugar de los hechos, de una persona con características.

0: Ahorita 5 de la mañana, 42 minutos, abogado Leonardo Zavala.
1: 5 de la mañana con 42, la hora en el país, en esta mañana. ¿Qué tal? Buen día en este fin de semana, en este día viernes, el calendario indica el cuarto día del mes de septiembre. Freddy Kelly, es San Viernes, ya te veo con tiro de joda. 5:43, 5 de la mañana, el BAM va a hacer diligencias. 5:43, así le dice, 5 de la mañana, 43, aunque espera la visita del año también, las 5 de la mañana y 43 minutos. Buen día a la gente en las panificadoras de la ciudad, la gente que muy temprano ya están activos, gracias a las personas que el día de ayer nos escribieron y nos llamaron por teléfono diciendo: abogado, ¿qué pasó con la radio que no está camellando? Sencillamente ayer allá por el sector de la planta transmisora de la emisora se fue la energía eléctrica. O sea, en pocas palabras, como decimos nosotros en nuestro idioma o dialecto provinciano, no había luz. En este sector en donde está la planta transmisora se fue sobre las 5 de la mañana, un poquito antes, como 10 para las 5 de la mañana, se fue la energía eléctrica y por eso no pudimos estar el día de ayer en la mañana. ¡Canta claro en esta mañana el gallito! El gallito cantor en esta jornada, informativa. ¿Qué tal? Buenos días, levantándose Jacinto Mendoza, hay que camellar en este viernes, prepárate Jacinto, prepárate porque llegó el fin de semana también, prepara el currincho para disfrutar con los amigos allá en San Mateo. La hora 5:45, 5 de la mañana, 45 minutos, el tiempo en La Voz del Pueblo, la emisora más popular, la número uno.
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Las 5 de la mañana con 46, atento las noticias, la Armada informó. Informó, atento Johnny Lucas, informó, escucha bien, escucha, que 9 ocupantes del barco Conquista 12 y 19 del OM2 arribarán el día de hoy, viernes 4 de septiembre. El día de hoy, viernes 4 de septiembre, a Puerto de Manta. La Armada del Ecuador informó que 28 de los 37 tripulantes de las dos embarcaciones ecuatorianas destruidas por Estados Unidos en alta mar arribarán el día de hoy, viernes, hasta la ciudad. En un comunicado publicado la noche del día de ayer jueves, la Marina detalló que 9 tripulantes del Conquista 12, atacado el día miércoles, y 19 ocupantes del OM12, intervenidos este jueves, llegarán al puerto de Manta. Ambas operaciones fueron reconocidas por el Comando Sur de Estados Unidos, que además difundió videos.

0: En lo que se observa cómo las embarcaciones son destruidas durante las intervenciones, pero no enseñan videos de cómo son abordadas, cómo lo están tratando y qué encuentran como evidencia. Según el Comando Sur, estas acciones forman parte de operaciones conjuntas entre el gobierno de Daniel Noboa y los Estados Unidos. O sea, se han puesto acuerdos para destruir, pues caramba. Las autoridades estadounidenses sostienen que tanto el barco Conquista 12 como el OM-12 funcionaban como estaciones flotantes de abastecimiento de combustible para operaciones de narcotráfico vinculadas con los choneros, organizaciones que también es considerada terrorista por la administración de Donald Trump. Sin embargo, los familiares de los tripulantes han rechazado cualquier vínculo de sus allegados con organizaciones criminales. Incluso el día miércoles y el día ayer jueves protagonizaron protestas en los exteriores de la capitanía del puerto para exigir información sobre el paradero y la situación de los pescadores. Por otra parte, la Armada señaló que los 9 tripulantes restantes continúan navegando a bordo de sus respectivas lanchas, por lo que no arribarán a Manta junto con los otros 28 ocupantes. Los dos casos han generado preocupación entre familiares y pescadores de Manta, mientras persisten las interrogantes sobre las circunstancias en las que ocurrieron las intervenciones y las acciones posteriores de las fuerzas estadounidense. 5:49 la hora en el país. Esto está bastante errado. Ya le quedó claro que es Conquista 2 el barco.
1: Sí, ¿verdad? Conquista 2. Así dijo usted, ¿no?
0: Sí, así, así, no, así lo digo yo. Así lo dice el universo. Así lo dice. No, pero avisa. O usted, que es un terco, un necio, quiere ser más que los medios nacionales.
1: No, no, no. Yo estuve el día de ayer, por eso le digo ahí, me equivoqué, pero usted también dijo acá un nombre. A usted también lo dijo Conquista 2. Ahora dígame, ¿usted dijo Conquista 2? Claro. ¿Cuándo llegó? Ah, sí lo dijo. No predijo Conquista 2, ¿no?
0: Pues yo que le estoy corrigiendo a este, que tú dices Justicia 2, sí, y digo Conquista 2.
1: Ah, usted no dijo acá cuando estaba frente mío Conquista 2, dijo otro nombre. ¿Qué no nombre? Se haga, ¿no? Ah, bueno, no me voy a poner medio tan temprano con usted con ese plan. 5 de la mañana. Pregúntale qué decidió Conquista 2.
0: ¿Qué nombre
1: dijo? Ay, ay, ay. 5 de la mañana con 40 minutos, con 50 minutos, 5:50.
0: La verdad que mi abuela tenía razón.
1: 50 minutos.
0: Mijito, no pierdas el tiempo.
1: Es que me voy a equivocar.
0: No hay peor ciego que no quiere ver, ni sordo que no quiere ver.
1: No, dijo Conquista 2. Conquista estaba al aire.
0: Y como siempre, hizo otro nombre, pero ni siquiera dice qué he dicho.
1: Yo no estoy diciendo que dije Conquista 2. Estoy diciendo que.
0: No, no, no. Usted está diciendo que yo dije otro nombre, pero ni siquiera sabe, ni dice qué he dicho.
1: Sí, sí, yo no. Pero no dijo
0: Conquista. Córtela.
1: Sigo, por eso le digo.
0: Siga, sigo. Usted es el más bacán de los periodistas.
1: Siga, cadáver, amigos oyentes, de un adulto mayor. Estaba atado y amordazado en una vivienda en el centro de Manta. Otro hecho que se registró. La policía lo da como un hecho de violencia. Porque si bien es cierto, el adulto mayor no tenía impacto de arma de fuego, fue encontrado atado de pie y mano y con una mordaza. Un hecho que también llamó mucho la atención. Un hombre de 70 años de edad, identificado como Antonio Liberio Pachay Conforme, fue hallado muerto la tarde de este día jueves 3 de septiembre al interior de un domicilio. Amigos oyentes, interior de un domicilio alquilado en la calle 16 y avenida 20 de la ciudad de Manta. De acuerdo con el reporte oficial de la Policía Nacional, el cuerpo de la víctima fue localizado dentro de una habitación en ropa interior, amordazado y con amarras plásticas en sus manos y pies. El oficial del policía, el coronel William Castro, indicó que las condiciones del hallazgo sugieren una muerte violenta por el estado de movilización. Por el estado de inmovilización en el que se encontraba la víctima, agentes de criminalística precisaron que el cadáver no presentaba heridas causadas por proyectiles de arma de fuego ni marcas de ahorcamiento en la zona del cuello. Asimismo, ante estas evidencias preliminares, las autoridades señalaron que se deberá esperar un informe forense de la autoridad de la autopsia para determinar las causas exactas del fallecimiento. Las primeras investigaciones policiales señalan que la víctima residía sola en el inmueble intervenido y se estima que el suceso ocurrió durante la mañana. Durante las verificaciones de datos en el sistema institucional, las autoridades policiales confirmaron que Antonio Oliverio Pachay, conforme registraba antecedentes penales por el delito de robo, efectivo de criminalística de la Dirección Nacional de Investigación de Delitos contra la Vida, DINASEG, acudieron a la escena para levantar indicios de recopilar testimonio de vecinos y proceder con el traslado del cuerpo al centro forense para los trámites de ley. Con el registro de este hecho de sangre, la cifra de muertes violentas asciende, dice, 359. Y esta cifra como que la veo errónea. Caso en lo que va del año, integrado con los cantones de Manta, Montecristi y Carabijó, esta jurisdicción costera se mantiene bajo constante vigilancia e intervención táctica de la Policía Nacional y Fuerzas Armadas. Así lo dan a conocer las autoridades. De cadáver de adulto mayor estaba atado, amordazado en una vivienda en el centro de Manta. Sucedió el día de ayer, 5:54
0: La hora nacional, señores, 5:54 Y la noticia que el día de ayer recorrió el Ecuador y se generó desde el puerto de Manta fue el asesinato de un hombre dentro de la iglesia La Merced. Escuchaba el rito católico de la misa cuando fue victimado, indican algunos, con un disparo. Otros dicen que habría sido más, pero el informe de la autopsia será el que prácticamente dé a conocer exactamente qué fue lo que ocurrió. La víctima, indican los medios nacionales, era un empresario que no había enfrentado procesos judiciales por delitos de connotación. Su cuerpo quedó junto a una banca en la iglesia. Un hombre fue asesinado la mañana del día de ayer, antes de las 8 de la mañana, dentro de la iglesia La Merced, aquí en Manta y en pleno centro. Para la gente que nos escucha en otros sectores, en pleno centro, que es la iglesia La Merced, a unas 2 cuadras del municipio, a media cuadra de la Plaza Cívica, prácticamente en el centro, en la zona bancaria de la ciudad. Como Carlos Javier Guzmán Ponce, conocido como el Negro Guzmán, fue identificada la víctima. El crimen ocurrió minutos antes de las 8 y causó conmoción entre las personas que también estaban dentro de la iglesia escuchando la misa donde ocurrió el ataque. La policía informó que Guzmán portaba un arma de fuego que fue encontrada junto a su cadáver. Según consta en el portal de la Función Judicial, Guzmán no registraba procesos por delito de connotación. Los procesos que aparecen asociados a su nombre corresponden a causas relacionadas de divorcio, alimentos, despido intempestivo y una contravención de tránsito. Además, de acuerdo con información de la Superintendencia de Compañías, Guzmán era empresario y actualmente figuraba como representante de 2 compañías, una dedicada al transporte de carga y otra vinculada a actividades pesqueras. Hasta el día de ayer, la cifra de homicidios intencionales en el distrito, que comprende a los cantones de Manta, Jaramillo y Montecristi, estaría sobre las 358, según datos dados a conocer por la policía. 5:56, un hombre fue asesinado el día de ayer dentro de la iglesia. No es la primera vez, en Los Esteros fue que pasó, en esta iglesia que se llama, creo que, María Auxiliadora, en donde también estaba un señor escuchando la misa y entraron a la iglesia y ahí le dispararon. Si se recuerda, hey, a ti te hablo, si te recuerdas, ¿no? También anda por las nubes. En la iglesia esta de Los Esteros fue que ocurrió, en la María Auxiliadora, que también ingresaron
2: a... Ah, no, sí, exactamente, en la iglesia de María Auxiliadora,
0: en Los Esteros. O sea, aquí en Manta, en la historia, o en lo que podemos recordar, de repente no estamos recordando toda la historia, es, creo, la segunda vez que ocurre un hecho dentro de una iglesia aquí en Manta.
2: Sí, la segunda vez, tiene razón.
0: Estoy hablando de Manta, no estoy hablando de la provincia ni del país. Porque si hablamos del país, me recuerdo que por allá playas también ocurrió un tema de esta naturaleza. 5:57, la hora en el país, atento a la hora para la gente que se levanta temprano, la gente que amanece listos para camellar. San Juan de Manta, buenos días, don Rafa Delgado, buenos días.

0: Ecuador.
1: Y las 5:58, 5 de la mañana, 58 amaneciendo, manda una leve lluvia. O garúa sería, esto no es lluvia. Es como garúa, como un rocío, como una brisa. Creo que llevamos 3 días más o menos así, aquí en el puerto. ¿Será que viene ya hasta la vuelta de la esquina las lluvias más fuertes? Porque llevamos 3 días así. Ojo, ayer, Freddy Kelly, no hizo sol, estuvo oscuro la mayor parte del día. Pero hizo un calor del carajo. Yo preguntaba, le digo, ¿qué es que yo tengo calor? ¿O no? Yo digo, ¿será que como estoy tan joven, ya las hormonas, ya todo se arrebata? Digo, el cuerpo me está produciendo más calor de lo normal. No, dice la gente, si hace un calor, dice. Y no hacía sol el clima. Está bien loco. La hora, las 5 de la mañana, 59, más noticias.
2: Vamos a continuar, amigos oyentes. Atención, un fallecido tras el choque y el volcamiento de un camión en la vía Loa Santo Domingo. ¿Qué tal, Argentina Mieles? Buenos días, Guyano. Buenos días con el reporte
3: de sintonía. ¡Sálvame!
2: Atente, amigos oyentes. Un siniestro de tránsito registrado en la tarde de este día, jueves 3 de agosto, 3 de septiembre del 2026, dejó una persona fallecida en el sector de Aloa, sobre la vía que conecta con Santo Domingo, luego de que un camión de carga pesada y un pequeño automóvil colisionaran de frente. La alerta sobre la emergencia fue recibida cerca de las 15 horas 30 minutos a través del ECU 911. De acuerdo con la información oficial proporcionada por el organismo, el fuerte impacto entre ambos automotores provocó que el vehículo de transporte pesado terminara volcado sobre la calzada, obstruyendo el paso de este importante corredor vial del país. Asimismo, tras el reporte del accidente, la sala operativa del ECU 911 articuló el desplazamiento de personal especializado, unidades de la Policía Nacional, junto a equipos de operadores viales, acudieron al lugar. Los organismos de socorros desplegaron el sitio para asegurar la zona, brindar atención correspondiente a las personas involucradas y coordinar las labores de levantamiento del cuerpo de la víctima de una secuencia de la colisión y el posterior volcamiento del camión en el tráfico de este tramo de la arteria interprovincial se vio alterado. Las autoridades confirmaron que la circulación vehicular permaneció parcialmente cerrada, amigos oyentes, mientras se hacía el desarrollo del procedimiento de la emergencia y la remoción del automotor accidentado. Las instituciones de socorro y la Policía Nacional mantuvieron el resguardo en la zona para gestionar el flujo vehicular y prevenir nuevo accidente en la vía Aloa. Paralelamente, el ECU 911 instó a todos los conductores y usuarios que transitan por esta carretera a respetar las estrictas normas o señales de tránsito, mantener los límites de velocidad permitidos y reducir la velocidad. Todo y cuando, porque ya empieza a llover en la zona y también las carreteras se ven afectadas, dice en la nota de prensa. Un fallecido tras un choque y volcamiento en la vía Loa Santo Domingo. 6:02 p.m. 2 minutos.
1: Señores oyentes, la hora que informa la voz del pueblo, la 1570, la emisora más popular en este nuevo día, en esta nueva mañana. La hora son las 6:02 p.m. El tiempo nacional para la audiencia en la parroquia Los Esteros, la gente que allá se levanta muy, pero que muy temprano también, con el ánimo siempre arriba y con las ganas de trabajar. El buenos días, don Alejandro Mantuano. ¿Qué tal? ¿Cómo amanece en esta jornada informativa? Buen día, buen día, buen día, buen día. Yes.

0: tal? Buen día, buen día, buen día, buen día.
1: 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Gracias.
0: Correcto, muchas gracias. Son las 6 de la mañana con 6, la hora en el país, 6 de la mañana, 6 minutos.
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0: Ya volvemos, ya regresamos en este San Viernes. El viernes para rumbear, Freddy Kelly. Ya te veo con tiro de joda. Te pusiste los 8 anillos, los 2 aretes.
2: Por favor,
0: ahí te, ya carga el pendrive en mano. Quiere decir que este está listo.
3: Ya grabó. Oye, ahí
0: listo para la perdición.
3: Ahí envía un saludo a Argentina. Viene por acá.
0: 6-7 Argentina, sálvame.
2: Increíble, John Mendes.
0: Sálvame, Argentina, por favor.
4: Ni Argentina no salva de Johnny.
0: Ni Argentina, ni Brasil, ni Uruguay, ni Bélgica, ni Bolivia.
2: Increíblemente.
0: 6 de la mañana con 7. Que este día viernes, que este fin de semana agarremos la nota con alegría. Ya volvemos. Ya regresamos.

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posible alcanzar la felicidad. Claro que es posible. Si nos maravillamos con los detalles de la vida, si nos proporcionamos momentos placenteros, todo lo que necesitamos ya fue creado por Dios. Tener contacto con la naturaleza, abrazar un árbol, dejarte acariciar por la brisa o recibir la energía de los rayos del sol.

0: 6 de la mañana con 16, desayúnese con las noticias. En este día, señores, en esta jornada informativa, hoy recordamos viernes 4 del mes de septiembre. Ahora sí, terrible lo que está ocurriendo en Altamar, aunque ya dimos a conocer una noticia que no todos la sabían todavía. Se indica que hoy llegarán 28 tripulantes. Me preocupa algo. Ojo, me preocupa algo. Alerta, atento, por favor, atento. Corríjame, hermanos pescadores, gente de los esteros, de San Mateo, de Santa Marianita, gente que conozca de navegación. Corríjame. Ahí en la nota indica que van a llegar 28 pescadores. Pero dice que los otros 9 seguirán navegando en sus lanchas. ¿Cómo es eso?
1: Abogado, el reporte, el primer informe de la embarcación extraviada el día viernes, que fue el día viernes pasado, hablaban de 15 pescadores, ahora hablan de 20. En el OM2 hablan de 20.
0: ¿Cómo ahí va a ser el OM2 recién fue ayer, papito?
1: Y por eso,
0: la semana pasada.
1: Por eso, no, le estoy hablando.
0: El OM2 recién, ese relajo fue ayer.
1: Claro, pero él, la nota, no sé si usted se...
0: Le pregunto, ¿cómo van a hablarme del OM2 la semana pasada? A ver, vamos despacio.
1: A ver, le estoy favor. Diciendo que la semana pasada se dio el día viernes. El día viernes fue el tema de el Conquista 2. Ahí se dio. Que lo reportaron los familiares el día lunes, el día lunes.
0: A ver, el OM2 fue interceptado con 22 personas el día de ayer.
1: El día de ayer.
0: O sea, cuando estábamos hablando, ni acabábamos de hablar
1: del Conquista,
0: del tema del barco anterior, que fue el día de ayer mismo, pero en horas de la madrugada, o el día miércoles en horas ya de la noche, que era el barco Conquista 2. Coincidencialmente los dos llevan el número 2 al lado. 22 personas en el Conquista, en el barco OM2, que fue
1: de
0: eso, interceptado, dice, un día después de la destrucción del barco ecuatoriano Conquista 2. Los tripulantes de ambas embarcaciones aún no aparecen. Hasta ayer el relajo era ese. ¿Por qué? Escúchese bien, por Dios. Pongamos atención, atentos, señores pescadores. No decían nada. No reportaban aquí están. No reportaban a puerto, atento, capitanía, acá está todo, los tengo yo tranquilos aquí en el barco. No decían nada. Y ante la montonera de la gente, que la gente empezó a llegar a la capitanía y empezó a reclamar por la vida de sus familiares. Ahora dicen, ya los traen. Pero ahí es mi preocupación, no sé si captó lo que yo quise decir desde el inicio. No sé si captó. Dice que traen a el mismo diario, reporta que traen a 28 tripulantes. Y dice la misma nota que leí yo, que prácticamente me llamó inmensamente la atención. Ahí ya no dice que son 22 del OM2. Dice 9 ocupantes del Conquista 2, dice aquí. Y 19 del OM2 vendrán, arribarán el día de hoy a la ciudad de Manta. Y la misma nota dice, esto es lo que más me preocupa, y por eso le digo a la gente que conoce de la navegación, traten de darme como que un poquito de luz, inteligenciarme en este tema. Dice, a ver, déjenme leer la noticia nuevamente. Dice, informó la Armada, informó que 28 de los 37, ahora sí informa la Armada ya. Mire, 28 de los 37, ahí faltan 9. De las 2 embarcaciones ecuatorianas destruidas por Estados Unidos en Altamar arribarán el día de hoy viernes. El comunicado publicado la noche del jueves, la Marina detalló que 9 tripulantes del Conquista 2, atacado el miércoles, y 19 ocupantes del OM2 intervenido este jueves llegarán al puerto de Manta. Ambas operaciones fueron reconocidas por el Comando Sur de Estados Unidos, que además difundió videos donde se observa cómo las embarcaciones son destruidas durante las intervenciones. Según el comando, estas acciones forman parte de operaciones conjuntas entre los gobiernos de Daniel Noboa y Estados Unidos. Las autoridades estadounidenses sostienen que tanto el Conquista 2 como el OM2 funcionaban como estaciones flotantes de abastecimiento de combustibles para operaciones de narcotráfico vinculadas con los choneros, organización que también es considerada terrorista por la administración de Donald Trump. Sin embargo, los familiares de los tripulantes han rechazado cualquier vínculo de sus allegados con organizaciones criminales. Incluso el miércoles y jueves protagonizaron protestas en los exteriores de la capitanía para exigir información sobre el paradero y situación de los pescadores. Por otra parte, la Armada señaló que los 9 tripulantes restantes continúan navegando a bordo. Esto quiero que me saquen de la duda. Si esto fue a más de 200 millas, porque fue lo que se reportaron, 200 millas, estamos hablando ya del mar territorial del Ecuador. 200 millas. ¿Cómo pueden 9 tripulantes navegar en sus lanchas desde allá para acá? ¿O se quedaron pescando? Yo quisiera que alguien me lo explique. ¿O no serán que a la final ellos ya no los tengo aquí y por eso digo se quedaron navegando o ya vienen navegando?
1: Vienen navegando.
0: Espérenlo que ya vienen. Y aquí nomás le traigo estos de aquí. Porque el silencio que se guardó durante muchas horas, que ni siquiera se dijo, sí, aquí están, nosotros los tenemos, ya nosotros vamos a ir a puerto, están todos con salud. Hay cosas que me llaman profundamente la atención. Y yo quisiera que algún amigo de estos que han navegado me digan si es que es posible navegar en lancha de 200 millas para acá, pues. Como dan a entender, seguirán navegando. No creo que le digan... No creo que le digan, quédese, mire, ve, quédese usted allá pescando allá y después vaya. No creo. Me embarga la duda me tiene embargado, hasta cierto punto me tiene inquieto porque mamita dijo, en ese entonces me decía Leito, tú no eres bobo, tú sabes razonar. ¿Por qué si deberían ser más, se van a quedar 9 navegando? ¿Qué es eso? Dice clarito.
1: De lo que yo le entiendo es que ahí, de los 22 y 15 que según decían, familiares decían que eran 15 personas que andaban en la embarcación del día miércoles, ahí sumaban 37, ¿no? Con los...
0: Ajá, y llegan 28.
1: Llegan 28. Es decir, que faltarían del global, ¿no? Del global.
0: De todo,
1: pues. Faltarían esos 9, pues.
0: Si tú traes 2 barcos y traes a los tripulantes de 2 barcos, ¿por qué nomás traes 27 o 28 y no traes los 37 y dice que los otros 9 se quedan navegando en sus lanchas? ¿Qué es eso?
1: El tema, claro, ¿por qué no vienen directamente? ¿No?
0: Alerta con lo que le digo. Le repito, mamita me decía que yo bobo no soy. Cojudo tampoco. Aunque a usted no le gusta porque dice que yo sé que la aguja, que sí, que no. No. Yo leo, escucho, analizo y digo, ¿qué pasa aquí? Pero me preocupa esta situación y quiero prácticamente que alguien me ayude. Ya voy a llamar a algunos amigos pescadores también. Yo siempre los llamo a Jacinto Mendoza, al Capitán Perela. Les consulto el tema para que ellos me orienten. 6 de la mañana, 25. 6 de la mañana con 25. ¿De qué esto es terrible? Es terrible.
1: Hay que ver qué dicen los pescadores si se atreven a hablar. Si no vienen palabreados.
0: No, pues si vienen allá, vienen ya palabreados.
1: A hablar.
0: Hable bien, eso ni se pregunta ya.
1: A hablar, no, algo no puede romper el silencio, decir verdaderamente qué fue lo que sucedió y ya, por qué sus compañeros.
0: Pero cuando ellos llegan, es muy posible que no digan nada porque ya vienen amenazados, atemorizados y bla, bla, bla. Si tú dices, ya sabes lo que te pasa. ¿Quién gobierna, pues? ¿Y a quién van a hacer quedar mal y todo lo demás?
1: Porque
0: aquí hay un jefe de Estado.
1: Y han mantenido mutis, entiendo la hora todavía de llegada.
0: Y lo peor de todo, usted tiene que observar, no necesita ser abogado. El silencio que existía, nadie dijo. Usted ayer que estuvo ahí, ya nos dijeron que vienen a salvo.
1: No, hasta las 12 del día que más o menos estuve por ahí.
0: Demasiado silencio.
1: Incluso se trató de pedirle a una audiencia... Medios de comunicación como Ecuavisa, RTS, pidieron audiencia, pero dijeron que el capitán no estaba acá en Manta.
0: Demasiado silencio y eso prácticamente deja mucho, mucho, mucho, mucho que pensar, que analizar, que de repente son cosas que a la final no se las dice directamente o no se las dice de frente por falta de un argumento, un sustento, pero bueno, a quienes... analizamos, se nos viene como algo a la cabeza que a la larga suele ser inclusive hasta real. Atentos, señores, 6 de la mañana con 26, Antonio Pachay fue encontrado atado y amordazado en su habitación y sin vida. Antonio Olivero Pachay, conforme de 70 años de edad, fue encontrado muerto la noche del día de ayer, jueves 3 de septiembre, dentro de su habitación en una vivienda ubicada en la calle 16, avenida 20, aquí en Manta. Aquí en Manta, dice la nota de prensa, un adulto mayor fue localizado con amarras plásticas en sus manos y pies, en ropa interior y con una mordaza en la boca. Tampoco tenía heridas de bala ni señales de ahorcamiento en el cuello. El mayor de policía, William Calle, indicó que la escena sugiere una muerte violenta debido a la forma en que se encontró a la persona atado de las manos y de los pies. El cuerpo fue trasladado al centro forense, en donde se practicará la autopsia de ley para determinar las causas exactas del fallecimiento. Las autoridades mantienen abierta la investigación para esclarecer las circunstancias en las que ocurrió el hecho y determinar si existe responsabilidad de terceras personas en la calle 16, avenida 20, aquí en Manta. Hallaron a un adulto mayor, Antonio Olivero Pachay, conforme, de 70 años de edad. 6 de la mañana, 28 minutos.
1: 6 de la mañana con 28 minutos. Atención, amigos oyentes, traslado masivo de reclusos en el sur del país. Los motivos, amigos oyentes, te lo contamos a continuación. Un total de 53 reclusos fueron trasladados desde el Centro de Privación de Libertad Loja número 1 hacia el Centro de Privación de Libertad Loja Azuay. Durante las últimas horas, la medida fue confirmada oficialmente por el Servicio Nacional de Atención Integral de Personas Privadas de la Libertad y Adolescentes Infractores SNAI. El traslado de los reclusos responde a una estrategia integral de seguridad penitenciaria orientada a recuperar, mantener y fortalecer el control del Estado en los centros de privación de libertad, dice la información. El procedimiento interinstitucional se ejecutó mediante un operativo coordinado entre la Policía Nacional, las Fuerzas Armadas y el Cuerpo de Seguridad de Vigilancia Penitenciaria. La intervención de estas instituciones permitió movilizar a la población carcelaria bajo criterios técnicos y estrictos de protocolo, unificando el resguardo durante todo el trayecto entre ambas provincias. De acuerdo con la información institucional, la reubicación de los reclusos tiene como objetivo central romper dinámicas de control criminal en los establecimientos carcelarios. Asimismo, se busca separar de forma oportuna a personas vinculadas con estructuras delictivas y evitar consolidación de liderazgos internos que pongan en riesgo la seguridad penitenciaria y el orden público a nivel nacional. El procedimiento forma parte de una planificación permanente diseñada para debilitar las capacidades de organización de los grupos delictivos dentro de los establecimientos carcelarios. Mediante este tipo de intervenciones, la autoridad penitenciaria busca neutralizar amenazas recurrentes y garantizar las instalaciones de que manejan bajo administración focalizadas y no de grupos organizados al interior de las cárceles. Durante el desarrollo del traslado, las autoridades aplicaron las normativas correspondientes para el resguardo y la integridad de los derechos de la población penitenciaria. 6 de la mañana, 30 minutos, 6:30 minutos.
0: Señores, 6 de la mañana con 30 es la hora en el Ecuador. La canción que le gustaba a Freddy Kelly. Sí, señor, la canción de Loco Bucarán, que ahora es requerido, lo van a meter preso. Abdalá Bucarán, escúchese bien.
1: ¿Qué? ¿Cómo dice marihuanero?
0: Él es el que hizo su frase. Eres sabido, marihuaneros. Abdalá Bucarán, ordenaron, señores, atento. ordenaron de que sea retenido para poderle leer, la sentencia del caso que se ventila en su contra por las pruebas COVID-19. El exmandatario no se presentó una vez más ya por sexta ocasión a una audiencia. Alegó nuevamente que estaba enfermo porque había comido mucha guatita. Por sexta ocasión, el expresidente de la República, Octavio Bucarán, no se presentó a la audiencia en la que estaba prevista la lectura de la sentencia contra él, contra su hijo Jacobo Bucarán y dos personas más por el presunto delito de delincuencia organizada. El caso, que data del 2020, investiga la comercialización irregular de pruebas para detectar COVID-19 y otros insumos médicos. La diligencia estaba convocada para las 5 de la tarde del día de ayer en el Complejo Judicial Norte en Quito, pero comenzó alrededor de las 17:40. Tres de los cuatro procesados se conectaron a la audiencia. Bucarán, en cambio, no lo hizo y nuevamente alegó tener problemas de salud. Según su defensa, el exmandatario se encontraba internado en el hospital de Guayaquil. Ante su ausencia, el tribunal suspendió la diligencia y ordenó que los agentes de la Policía Nacional ubiquen, localicen al loco, como lo conocen, constaten su estado de salud y lo trasladen a la unidad judicial para que pueda escuchar la sentencia, indica la nota de prensa. Señores oyentes, que el día de hoy aparecen los medios de comunicación, ordenan captura de Abdalá Bucarán para que pueda escuchar la sentencia.

0: pobres lloramos de alegría.
1: La hora, las 6 de la mañana, 33, 6 de la mañana y 33, la hora. La hora en el país. Ya quería yo cantar esa canción. Mi amigo Freddy Kelly, que le gusta el corrincho, le vaciaron la casa y está esperando a que la man vuelva. 6:34 la hora. 6 de la está mañana jodido. Con 34.
2: Está jodido Freddy Kelly.
1: Está fregado. 6:34. No la llames, que ella te llama. Tranquila. Cuando se le acaben los billetes, la venta de los productos, ahí te llama, tranquilo. 6:34, ya volvemos. Ya regresamos en este San Viernes.

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1: 38 minutos.
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1: 6:38.
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1: Atentos a la hora, señores, el tiempo nacional, a 6 de la mañana, 45 minutos, sé que este es un viernes, Johnny Lucas García.
2: Son las 6 de la mañana, 44 minutos, el día sábado, abogado, para entrar en contexto, hay programado...
1: O sea, mañana.
2: De la mañana.
1: Mañana es sábado.
2: El día de mañana, sí, va a haber un plantón, una especie como de marcha, en Playa Murciélago. Están convocando una asociación, un grupo, en defensa, dice, con lo que es esta construcción del patio 600. Ya la alcaldesa dio unas ligeras declaraciones señalando de que está paralizado, o al menos están haciendo revisión de este proceso. No sé quién esté al frente, me enviaron una invitación para el día de mañana a las 8:30 de la mañana. Hay una convocatoria para este tema. Yo creo que se está volviendo ya político. Empieza a verse tono político este tema de la construcción de estas instalaciones ahí en el patio 600. Entonces, amerita tal vez una opinión, un comentario suyo nuevamente, aunque vuelvo y decimos un tema que están ahí y permanecen de acuerdo a
1: cómo se presentan estos hechos, ¿no? Yo ya le dije cuál es mi posición. A ver... Yo le escuché a la señora alcaldesa, con el respeto que se merece, hablar de los ambientalistas. ¿Dónde están los ambientalistas aquí? Manta ha vivido una contaminación del carajo hace años. Ojo, no estoy diciendo ahorita. Ahorita tal vez se ha agravado nuevamente, pero ¿dónde están los ambientalistas?
2: Claro, debe ser todos los temas, ¿no?
1: Pero queman cuatro montes y aparecen los ambientalistas. Por favor, por Dios. Así como aparecieron los ambientalistas cuando quisieron delegar el puerto. Estos señores y señores, sencillamente es la guerra contra quienes mantienen la delegación del puerto, porque aquí hay un poco atrasapueblos que no les parece, que antes tenían la costumbre, escúchese bien, no sé si usted lo conozca, de parquear, yo digo así, no es el término correcto, de parquear sus barcos allí, en cualquiera de los muelles donde le daba la regalada gana y no pagar. Hoy en día el internacional es internacional, pues. El internacional tiene una tarifa porque está delegado y ese es el malestar. Y por eso cada que se pueda, tránquele un piedrazo a la delegataria.
2: Mire que la publicación está allí, pero no hay una firma de responsabilidad. No hay una firma de responsabilidad, hay una convocatoria en marcha pacífica en defensa a la playa de El Murciélago, dice.
1: ¿Qué van a defender? Vayan a limpiar la playa, pues, pedazo de vagos.
2: Entonces,
1: vayan a recoger la contaminación, pues, si son ambientalistas. Vayan a recoger las colillas de marihuana, botellas de trago, todo lo que queda botado en la playa
2: a diario.
1: Oiga, qué farsante. Y hay gente que se presta también para eso, por Dios. Eso, un amigo me decía, la gente dice que es animalista, pero le encanta comer chancho, vaca, gallina. ¿Cómo es que son animalistas? Y al animalista, oye, ¿cuántos perritos tienes? No, yo no tengo perro. ¿Y cómo eres animalista? ¿Tienes gato? No, tampoco
2: no tengo
1: gato. ¿Cómo que eres animalista?
2: Es como yo a veces, bueno, hay información de ciertos temas de defensores animalistas. Voy, si me pondría a defender ese tema, si no es que no me gusta, yo no tengo gatos en mi casa propiamente, pero llegan los gatos y cuando tengan que espantarlos, los espanto. Llegan canes a romper fundas de basura, cuando me toca los espanto. Pero eso no quiere decir que yo...
1: Pregúntele a un ambientalista, pregúntele, oye, ¿cuántos árboles
2: has sembrado
1: en tu vida? Porque un ambientalista se supone que si yo

0: Yo estoy, quiero estar en paz, quiero obrar a favor del ambiente. No debo permitir ni la destrucción del ecosistema y más bien debería fomentar.
1: Y si no los he sembrado.
0: La reforestación o la reconstrucción del ecosistema.
1: Y si no los he sembrado, identifico zonas desérticas donde hayan arbolitos que se están muriendo, los riego, ¿no? Los riego.
0: Por eso le digo.
1: Sería una lógica.
0: Que el ambientalista tiene que hacerse notar. Aquí son ambientalistas por conveniencia. Yo personalmente, le repito y lo digo públicamente, yo no estoy de acuerdo con ese tipo de situaciones. No estoy de acuerdo. Respetaré la posición del uno, del otro, indicando eso como que diga, oiga, yo me acuerdo un amigo, porque es verdad, pues. Yo un amigo vendía una crema, dice seso de garza para bajar la barriga, y él tenía tremenda barriga. Y nosotros le decíamos, oye, ¿no crees que tú debes ser el principal modelo que diga, mira, a mí me bajó, mira, aquí está mi foto adelante, míreme ahora cómo estoy, papelito.
1: Yo la usé.
0: Él debería haber sido su principal promotor publicitario, pues.
1: Ajá.
0: Acá los ambientalistas deben mostrar su preocupación diciendo, nosotros conservamos esto, nosotros sembramos esto, nosotros estamos trabajando en esto, fomentando que aquí las cosas, cada día haya más arbolitos, haya mejor vegetación. Pero no han aparecido. Sencillamente son actos politiqueros. 6:49
1: Bueno,
0: la hora en el Ecuador.
1: Este es un tema 6:49 que está dándose ahí, que no es que está paralizada. Sigue la situación. Mañana habrá que ver si me doy un tiempito por ahí a irme. Aunque no me gustaría ser utilizado para temas políticos. Si ya veo algún político por ahí o veo a alguien con una cara de que esto lo buscan de manera distorsionar. No es que estemos en contra de la del cuidado de la playa, ni a favor del tema de la construcción del patio 600. Pero sí hay mucha gente que se aprovecha de estos temas y en una época que empieza a calentarse un ambiente electoral o político. 6:50 6:50 Eso se dará el día de hoy. Quería traerle a colación, abogado, porque este tema de interés, tema de noticias.
0: ¿Por qué no forman? Deberían formar, oiga, no es mala idea, deberían formar aquí una asociación de ambientalistas, pero para saber quiénes son. Porque estos son ambientalistas invisibles. Porque estos son ambientalistas invisibles. Yo me recuerdo, ojo, yo me recuerdo cuando se intentaba limpiar la playa, retirar los excesos de arena. Salían los ambientalistas.
1: Sí.
0: Y a veces en la playa del Murciélago, todavía yo tengo años que no entro a la playa del Murciélago. Yo prefiero irme a la ruralidad. No se puede ni caminar.
1: Es que también el exceso de arena muerta, como le llaman, o seca, ya que se acumula más adentro de las orillas, no es tan bueno tampoco.
0: Es que para... por eso le digo, no se podía ni caminar. Pero los ambientalistas, atrasapueblos ambientalistas, que no... Que sí,
1: por
0: que
1: eso
0: quieren
1: desbaratar
0: la playa,
1: por eso
0: que quieren
1: hay
0: acabar la playa.
1: Por eso hay un retiro técnico, ¿no? Hay un retiro técnico que se hace, un estudio para ver también.
0: ¿Y sabe quiénes pedían retirar arena, limpieza de las zonas de las orillas? Los de los restaurantes, porque cuando la arena estaba demasiado elevada.
1: Va subiendo.
0: Tubo de esa arena se le metía a los restaurantes, pues.
1: Ajá.
0: No es que son sustancias volátiles. Lo mismo pasa con esa zona allá. ¿Qué es lo que se pretende? De que cada día la arena esté más lejos del puerto. Porque cuesta millones de dólares dragar el puerto. Y si tú tienes arena y tienes viento, todo eso va a parar al otro lado y te va a ayudar a sedimentar el puerto. La hora 6:52 la hora en el país, el tiempo nacional 6:52.
1: 6:52 amigos oyentes, una información a nivel nacional y que viene según la OMM. El niño ganará fuerza, dice, durante los próximos meses y podría persistir con mayor intensidad en febrero de 2027, de acuerdo con las temperaturas y riesgos climáticos que vienen siendo monitoreados, dice la Organización Meteorológica Mundial, o por su sigla OMM, informó este 3 de septiembre que el fenómeno del niño ya está establecido y se intensificará hasta alcanzar una condición muy, pero muy fuerte a finales del año. El organismo prevé que el evento persistirá hasta febrero del 2027 con posibles cambios en las lluvias y temperaturas en distintas regiones globales de Sudamérica. El reporte señala que las aguas del Pacífico tropical presentan temperaturas excepcionalmente altas actualmente, Esta condición favorece al fortalecimiento del niño y aumenta los riesgos asociados a inundaciones, sequía y calor extremo. Anoche hacía tremendo calor. La OMM, o sea, la Organización Meteorológica Mundial, calcula una probabilidad de un 100% de que el fenómeno continúe durante los periodos de septiembre, estamos hablando septiembre y noviembre del 2026. Diciembre y febrero de 2027, el organismo destaca que existe un amplio consenso entre los pronósticos científicos. Los pronósticos indican que el niño alcanzará su mayor intensidad a finales del 2026, sin embargo, sus efectos sobre el clima pueden continuar durante los primeros meses del 2027. La intensidad del fenómeno del niño no determina si por solo impacto del país vaya a perjudicar de una u otra manera todos los sectores, pero sí estar atento, dice la OMM. Explica que las consecuencias variarían según la región, la época del año y otros factores climáticos. Por esta razón, los pronósticos estacionales combinan el niño con otras condiciones que se presenten en el océano y la atmósfera. Un detalle, abogado, que reiteramos, he escuchado, pero no difunden, que hay reuniones acá, que está activado el COE, que la mesa de seguridad, que la mesa de salud. El día de ayer escuchaban, pero son reuniones como mutis, cerradas. Y al día siguiente uno espera que salga algún tipo de información de esa reunión que se tuvo, pero no existe este tema. Pueden que estén reuniéndose, pueden, vamos a dudarlo, abogado, porque no hay el emitido o la información correspondiente que salga de las instituciones que están haciendo. Solo conversaciones, y ya acá en Manta hemos visto, ¿no? Aunque son ligeras lluvias, y si algún momento se presenta un tremendo chaparrón, que el clima es inesperado.
0: Ya hemos hablado bastante de aquello.
1: Por eso hemos hablado bastante, pero no sabemos qué pasa.
0: Bueno, yo sí sé qué pasa, que las autoridades no están haciendo nada.
1: De puras conversaciones.
0: Lo que ni la prefectura, ni las alcaldías, ni la gobernación, ni el gobierno nacional, no están haciendo nada.
1: El director de riesgo del municipio de Manta dice que habían solicitado una maquinaria para la limpieza del río a la prefectura y que la prefectura le iba a ayudar, pero previamente le habían dicho que el área urbana no es competencia de la prefectura. Yo creo que legalmente es así, ¿no? Pero si tuviera en otra posibilidad el señor actual prefecto, ¿no cree que ya hubiese mandado?
0: ¿Y cómo es eso que no es competencia si en anteriores ocasiones han hecho hasta puentes en el área urbana?
1: Sí.
0: Les recuerdo, usted no maneja mucho los recuerdos de la ciudad, la vía que nace del redondel de los esteros hacia el redondel de la entrada al aeropuerto fue hecha por la prefectura en la época de Mariano Zambrano, pues.
1: En convenio también.
0: Por si acaso usted no lo sepa. Hace poco, un par de años aproximadamente, allá en Costa Azul se hizo un puente, pues la prefectura, pues, ¿o no se recuerda?
1: Sí, han habido convenios.
0: Si quiere le sigo recordando.
1: Sí, hay convenios.
0: Ahí es cuando yo le digo, a mí no me van a ver la cara de cojudo. Yo reacciono de otra manera, ni me le como lo que me dice que la voz oficial, que la no, yo no me le como eso, a mí no me venga con cuento. Sencillamente a la final no quieren ya, no quieren ayudar. Y vienen con el cuento que solamente a la ruralidad. Y eso es todo, nada más. Solo a la ruralidad. Los ríos de Manta no son rurales.
1: Son ríos
0: secos. Son ríos que están en la urbanidad. Cualquiera de los que usted quiera mirar. Si mira el río Manta, eso viene desde la zona rural de Montecristi, pero ya no es el problema. El problema es aquí después de que pasa por San Juan de Manta y pasa por la mitad de la ciudad, en donde se necesita limpiar, desasolvar, para que de esa manera pueda tener mayor fluidez la salida del agua hacia el mar. El río Burro atraviesa toda esta zona de varios barrios en la ciudad de Manta. También es urbano. ¿De dónde nace el río Burro? De un pocotón de quebradas que hay. Hasta de un desborde de agua de Montecristi viene el río Burro, de la zona del cerro, por allá. Y lo alimentan en la Proaño, en la parroquia Luis Alfaro, en todos estos barrios alimentados por distintas quebradas. El río Muerto que está más vivo que muerto, que apesta a diablo. ¿Dónde nace? ¿Dónde nace el Río Muerto? Nace atrás de la zona de las empresas, estas de la Fabril de Montecristi. En esta zona nace. Atraviesa esta zona de los prados. Bueno, viene a salir acá un sector de la playa. Son ríos que están dentro de la urbanidad. En pocas palabras, el señor Leonardo Orlando, yo lo dije hace tiempo, le dio la espalda a la ciudad. Yo ya no lo... Ahora último lo vi, me lo encontré el otro día en la inauguración de Playa Pelícano. Ahí me lo encontré. Me sorprendió más bien verlo ahí. Olvidó a la ciudad de Manta hace rato. Como él ya no es candidato, si fuera candidato hubiera mandado tractor, volqueta, todo lo que le pidieran. Pero como no es candidato y a la final tiene el compromiso de ayudar a algún candidato en Puerto Viejo, ya va a ver la maquinaria limpiando el río Puerto Viejo. Ya la va a ver. Lo desafío. Y cuando la vea, cuando ya escuche la noticia, se lo voy a comunicar.
1: Es muy probable.
0: Pero no me vengan con cuento.
1: Es muy probable.
0: O el cuentero es el trabajador municipal que le dijo eso, o lo cuentearon al trabajador municipal.
1: Todo es posible.
0: Porque muchas veces los funcionarios también son cuenteros. Y hay que averiguar si verdaderamente se hizo la gestión, se hizo la comunicación respectiva y la solicitud para que el Consejo Provincial colabore. El Consejo tiene estas retroexcavadoras grandes, hay unas que le llaman brazo largo, que pueden ser más efectivas. Manta no tiene maquinaria. Manta no tiene ni siquiera las famosas gallinetas. ¿Sí sabe cuáles son las gallinetas?
1: Sí, esta máquina que tiene una especie como de...
0: Las pequeñitas.
1: Palita,
0: ¿no? Las pequeñitas. Tiene una palita, sí, a un lado y un brazo atrás. Ajá. En el rabito que parece un alacrán.
1: Sí.
0: Esas son las gallinetas. Ni eso tiene Manta. Por ahí tiene unas cuantas alquiladas de repente. La EPAN creo que tiene una. Y no alcanzamos con eso a hacer absolutamente nada. 7:00 a.m, señores, la hora en el país, 7:00 a.m. El tiempo nacional. De este tema de las lluvias ya hemos hablado bastante. Lamentablemente, señores, traten ustedes de
1: hoy ahí
0: en algo estar preparados.
1: Hay varias calles de la ciudad de Manta que hoy están con agua, ¿cómo le digo? Estancadas. Ya por ahí le paso
0: de lo poco que ha caído.
1: De lo poco que ha caído. Yo le paso para ver cómo muestra o cómo la ciudad. Veremos en redes sociales cómo está la ciudad con este tema de las primeras.
0: De lo poco que ha caído.
1: De lo poco.
0: Que no ha llovido, primeras, apenas ha como garuado.
1: Como garuado, llovinado, decía un amigo.
0: Una pequeña llovizna.
1: Llovizna. Ya, sí. Entonces, oye, en otro tema te dimos la pausa y ya mismo a lo mejor lo trate usted. Ya hay una reforma al tema de tránsito, ¿no? Ha habido una reforma sobre el tema de las disposiciones de movilidad de las motocicletas, de los delivery, los radares, peajes y el control del tránsito municipal, que dicen que algunos municipios perderían estas delegaciones.
0: Eso estaba anunciado. ¡Atento, Manta!
1: Atención.
0: Manta es uno de los candidatos. No es que los perdería, déjese pendejada. Ya eso estaba anunciado.
1: Yo sé que va a darse, pero mientras no se dé, hay que decir, perdería. Porque yo no puedo decir al delincuente, eres delincuente, cuando usted sabe que por ley tiene que decir presunto delincuente. Hasta que el juez no diga, bueno, es delincuente. Usted lo sabe.
0: Ojo, grábese algo, que la ley no tiene efecto retroactivo. Así lo dicen, así nos enseñaron. Así está estatuido en algunos libros del derecho. Pero más sin embargo, después de esta ley van a decir, no, pues aquí dice, y usted lo pierde, va a ver. ¿Sí? Lo pierde por lo que pasó, no por lo que pasará. O sea, la ponen a funcionar de aquí para atrás y no de aquí para adelante. Se va a acordar de mí. 7:02, 7:02. Mi abuela decía, al puerco mañoso. ¿Sí sabe ese refrán, no?
1: Sí.
0: ¿No lo sabe? No lo sabe.
1: De a ver, dígalo.
0: Dígalo, no, al puerco mañoso. No lo sabe.
1: No, lo he escuchado, pero no me atrevo a decir eso. ¿Por qué? Porque me vaya a equivocar en una
0: vuelta. Es que no, usted no retiene. Ya me doy cuenta que usted no retiene. No. Al puerco mañoso ni porque le corten el joso.
1: Ajá.
0: Así dice el refrán.
1: Estaba pensando decir hocico, pero...
0: Tipo joso, joso.
1: Por eso, joso es la cosita que tiene ahí.
0: Un piquito que tiene aquí, piquito en toda la trompita. Que
1: exactamente.
0: Un piquito así hacia arriba.
1: Pero yo estaba pensando
0: en... A este puerco mañoso ni porque le corten el joso.
1: Ya. No, este cachudo, aunque le cuesten O le corten los cachos.
0: No, pues si quiere que le rime, hay que decirle a este muchacho ni porque le vuelen los cachos. Así sería. Ah, yeah. para que tenga rima, pues.
1: Ajá, sí, no, ahí está la rima.
0: Ahí, claro, para que
1: a
0: tenga.
1: A este muchacho ni porque le corten los cachos.
0: A este muchacho ni porque le corten
1: los cachos. Queda bien como dicho, ¿no? Queda bien.
0: Claro. La hora, las 7 de la mañana con 3 minutos. 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Ya volvemos, ya regresamos en este San Viernes. Freddy Kelly, ábreme canales, 7 y 4. Ya volvemos con más informaciones.

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0: la mañana con 16 minutos, 7 con 16 minutos. A propósito, el día de hoy hay una simulación a las 10 de la mañana en el Mall del Pacífico. Un ejercicio para el tema de evacuación en caso de eventos sísmicos. El día de hoy, quienes vean que hay un tipo de movimiento de salida abrupta y digan, oiga, un paso más, van a hacer una, según se ha dado a conocer, un ejercicio de evacuación, un ejercicio de simulación o simulacro, como también le llaman, como nota suelta, ¿no? 7 de la mañana con 16 minutos, 7 con 16 minutos, 7 de la mañana con 16 minutos. El taxismo de Manta está anunciando varias novedades. Una de ellas, el taxímetro digital. Están hablando de un taxímetro digital para evitar multas y ahorrar, dicen, $1,000,000. El día de hoy hay una rueda de prensa a propósito. Hay una convocatoria para dar detalles también de lo que es este taxímetro digital que ha sido tratado con el municipio de Manta. Ante la exigencia del uso de taxímetro y el plazo perentorio de 90 días, el gremio del taxismo en Manta ha acordado con la alcaldía la aplicación digital gratuita que no representa un costo para el conductor ni usuario. Se ahorra un dinero de cerca de $1,000,000. ¿Qué será este taxímetro digital que el día de hoy aplicarán o empezarán a dar detalles? Hablan los taxistas que el día de hoy darán detalles de lo que será esta aplicación que utilizarían para evitar la instalación de un taxímetro. Imagino que a través de la aplicación o la creación de una app para medir la distancia, el recorrido. Bueno, por eso le digo el día de hoy, abogado, el día de hoy darán a conocer detalles de lo que es la instalación de un taxímetro. Y en Manta se habla de un taxímetro digital. ¿Será que la agencia de tránsito le...? Porque ahí también hay que preguntarse, ¿le acepta?
1: Taxímetro digital es el que le instalan en su carrito, pues. Eso no tiene nada que ver con aplicación.
0: Ellos hablan de una aplicación. Mire, hablan de una
1: aplicación. Que alguna aplicación vaya en el instrumento, en el aparato, sí. O que alguna aplicación se instale, por ejemplo, en esos radios Android, ahí podría llegar a ser. Claro, que haya alguna aplicación de un taxímetro y se instale en los aparatos para que el ciudadano lo pueda observar. Ajá. El tema es que estos instrumentos de medición deben estar a la vista del cliente. O sea, usted no puede decirme $5 y que usted vio en el teléfono y yo no veo.
0: Indudablemente.
1: No. Pero si tiene una pantallita y allí se instala, aunque yo no he escuchado aquello. Había escuchado el taxímetro, un instrumento de medición.
0: Un aparatito. Vea, que estaba ahí.
1: Aquí en Manta, ya le dije la otra vez, siempre le van a ver la quinta pata. Siempre le van a ver la quinta pata. Es muy distinto a lo que se piensa en Guayaquil, es muy distinto a lo que se piensa en Quito. Los señores taxistas indican sentirse afectados, cosa que no es así. No hay afectación de ninguna categoría. Lo que ellos no quieren es ser regulados. Porque para ellos es bonito, como le hacen a don Johnny Lucas, que él sale de la parroquia de los Faros, ni siquiera de la última parte de la parroquia, sino la parte central de la parroquia, por el cuerpo de bomberos, y viene a la radio y le dice, pasemos recogiendo a un compañero ahí por la iglesia del Divino Niño, que es el gerente de la emisora.
0: Sí, el gerente.
1: Don Virgilio. Y por haber ido ahí por todo, ya quieren considerar que es otra carrera y le quieren sacar $5.
0: Doble carrera.
1: Está bien que le diga, ñaño, fíjate a tu pana, dame 3 ya. Chévere, dame 3, bacán. Por todo, ¿no?
0: Claro.
1: Pero no. Pero si tú le dices en el taxímetro, como te marca el recorrido, no va a ser tan drástico contigo. No va a ser tan grosero contigo. Tú lo que le dices al carro, lléveme, a ver señor, ponga a rodar el taxímetro, vamos para acá, y listo. ¿Cuánto corre el corrido? Tanto. ¿Cuánto le debo? Tome. No les va a gustar, no les va a agradar. En sí, estos instrumentos podrían ayudar, no digo beneficiar, sino ayudar al consumidor. Aquel que cuando viene a las fiestas por un fletecito le dicen $5 si es que quiere, o si no, andate a pie. Así de fácil. 7 con 21, señores. Bueno,
0: habrá que ver qué pasa el día de hoy en esta convocatoria.
1: Lo que me preocupa a mí.
0: El municipio de Manta dice que ha socializado este tema, ¿no? Entiendo que el municipio de Manta aún tiene la competencia de este tema que el día de hoy la dan.
1: Le voy a decir algo a usted, señor Johnny Lucas. ¿Se acuerda que hace pocos días dice que los señores taxistas, dirigentes, mostraron un respaldo total para la señora alcaldesa?
0: Sí, así fue, así lo hicieron extensivo ellos mismos.
1: Ya. Y qué casualidad, ¿no? Que ya está socializado y todo, ya no hay ningún problema. ¿Con quién han socializado? ¿Usted conoció que convocaron a la ciudadanía?
0: No.
1: ¿Al pueblo? No. Socializaron solo con los taxistas,
0: ¿eh? Indudablemente.
1: No le digo más. Indudablemente. Si usted es pila, usted capta lo que yo trato de decirle.
0: Ahí también entiendo que debe ser la disposición o la palabra también del ente controlador del taxi, en este caso la agencia de tránsito o la Agencia Nacional de Tránsito, que debe, bueno, decir, bueno, ¿esto es correcto o no es correcto? Entiendo que para la aplicación...
1: Es que no va a ser correcto.
0: No, pero
1: porque yo sé que no es correcto. ¿Quiénes regulan el tema de los taxis? ¿No lo regula el municipio, por si acaso? No. Usted como periodista debe tener clara la película. El sistema, por ejemplo, de lo que la ley dice, la ley de tránsito lo escribe, es regulado por la Agencia Nacional de Tránsito. Todos estos temas son regulados por la agencia. El municipio lo que está tratando es de contribuir, colaborar, prestar un insumo gratuito para que los taxistas le digan al gobierno, pero nosotros ya tenemos esta aplicación de aquí, esto es un taxímetro. Ajá.
0: Ahora con la creación de estas aplicaciones, APP que le llaman, ¿cómo lo harán? ¿Cómo lo habrán hecho? Mañana le traigo a los oyentes de la estación un audio de lo que puedan decir el día de hoy.
1: No, ya le capté lo que usted... Perdóneme, no les va a gustar lo que yo voy a decir.
0: No, pero ahora hay que
1: decir... Pero ¿sabe qué? Eso se llama viveza criolla.
0: Nada más. Claro, una situación es de lo que nosotros pensemos, usted piense, yo piense, y otro lo que el día
1: de
0: hoy...
1: No, es que yo trato de hacerle un análisis al tema.
0: No digo que no.
1: Ya capté la película. Le repito, eso se llama viveza criolla de la dirigencia del taxismo. Y al mismo tiempo, déjeme decirle, eso a nivel nacional no va a pasar, no va a calar, no va a ser autorizado. Ojo que me lo estoy anticipando, mire. Me lo estoy anticipando. Eso es como que usted le diga, aquí te voy a dar un permiso porque porte armas. ¿El municipio puede darle un permiso para que usted porte armas?
0: No.
1: ¿Quién se lo da? El Estado, a través del Ministerio de Defensa, por ejemplo. Acá es algo similar. ¿Qué es lo que pueden hacer los municipios ahorita con los taxistas?
0: Mire, lo que pasa es que los taxistas de Manta como que han visto la posibilidad de evitar estas multas.
1: Por eso les estoy diciendo, multa, es una viveza criolla.
0: Exactamente.
1: Multas no. La orden de que se usen los taxímetros como instrumentos digitales de medición de las carreras.
0: Porque se dio un plazo, el otro día también lo conversamos.
1: Así
0: de 90 días. Así
1: es.
0: Para que ellos comiencen o instalen ya los dispositivos.
1: Y por eso nosotros te respaldamos. Ya. El gremio de los taxistas te respalda. Sí, cacha, ¿no?
0: Sí, yo
1: sé por dónde está. 7:24, señores, 7 de la mañana, 24. Hay que saber interpretar qué pasa en nuestra ciudad. Bueno, aquí la beneficiada es la señora alcaldesa. Ella es la beneficiada. Porque ella, yo te doy este, pero no te garantizo, porque ellos no pueden autorizar. No tiene el municipio la potestad. Ellos están haciendo, hasta cierto punto, como una labor social.
0: Ellos debieron haber primero presentado alguna especie de proyecto al gobierno a través del ministerio correspondiente y ver si era viable o no viable esta posibilidad. Y ahí sí, pues, vamos al municipio de Manta y hablémoslo, ¿no? Creo que podría haber sido una de los canales o la forma de... decir, bueno, a ser una realidad.
1: Esto es como la preparación, como los planes estos, ser bachiller. Eso no te garantiza que el municipio te asegura la entrada a la universidad, pues.
0: Sí, pero
1: trata de ayudarte.
0: Te capacita.
1: Trata de capacitarte y te da una instrumentación para que esté como quien dice un poquito más pila. mosca, dicen algunos. Este es más mosca.
0: Ayuda bastante.
1: Ayuda.
0: El intento ese, porque de... ayudar al taxismo y ayudar, entre comillas, al ciudadano.
1: Acá es lo mismo. Ellos están, el municipio está brindando una instrumentación a los taxistas para ver si con eso ellos pueden seducir al organismo general de control, al que le va a exigir los taxímetros, dice, pero nosotros ya tenemos este.
0: Y podría decir, es lo mismo, ¿no? Mire, es lo mismo instalar en la
1: partícula. No, es lo mismo.
0: No, ellos podrían argumentar, estoy diciendo, es lo mismo.
1: Que sí, pero para mí no es lo mismo. Ellos pueden decir eso.
0: Con la tecnología, no sé qué pueda pasar y que, entre comillas, puedan aceptarlo, no le puedan... No, señor, usted tiene que comprar el aparato porque nosotros tenemos contratado con...
1: No, señor, porque el teléfono usted lo carga en su bolsillo.
0: Pero para ello debe utilizar...
1: Y los aparatos... ¿Qué le parece si usted va a comprar una libre carne y la ponen en una balanza y usted no ve nada? Tome su libra.
0: Claro.
1: ¿Va a estar contento usted?
0: Me lo ponen encima del teléfono. No, ahí hay algunos... Por ejemplo, cuando se toma la presión, le pone el dedito acá en una aplicación. O algún síntoma ahorita. Usted, pero puede decir en el teléfono, ahí está el teléfono, oiga, ponga encima la carne.
1: Usted cuando usted compra algo por peso, ¿usted lo qué es lo primero que hace?
0: Claro.
1: Déjame ver con qué el peso que me está poniendo. ¿Sí o no?
0: Claro, primero veo y después péselo por la duda.
1: Entonces, por eso le estoy diciendo... Este sistema acá funciona igual. Igualito. Aquí es que te voy a decir como le digo a Junior Guerrero. Bueno. Sabidos, marihuaneros.
0: Bueno.
1: 727. El uno, lo uno es viveza criolla. Y lo otro, lógicamente, estamos en una época política. Y debo tratar de quedar bien con todo el mundo y brindar un insumo para que la gente me respalde. Yo no juzgo ni al uno ni al otro. Lo único que le digo es que hay situaciones que no creo que vayan a prosperar porque la ley indica una cosa. Y otra cosa puede indicar lo que alguien le dice, hagamos esto. 727, son solamente ideas.
0: Sí.
1: 727. Lo de la regulación de la aprobación en segunda instancia. De reformas a la ley de tránsito. Ahí sí hay algunas cosas que preocupan. Las autonomías de los municipios cada día se han convertido ya en un papel higiénico. Los gobernantes se limpian el cuatro letras con las llamadas autonomías.
0: CULO.
1: Le escuché decir, por ejemplo, que los radares, ya los municipios no van a percibir nada. O sea, ¿dónde están las autonomías, pues? ¿Dónde está el autosustento de un gobierno local? ¿Acaso el gobierno le dice, ponle la multa?
0: La multa, dice, ya no correspondería para...
1: Pero entonces, ahí sí va a ser bueno porque se las va a llevar el Estado.
0: Ajá.
1: No se las va a llevar solamente la empresa proveedora del servicio, pues. Sí se da cuenta, que entonces sí cae en onda que por eso fue que suspendieron los radares. Y ahora como ya va a estar regulado de otra forma...
0: Instalemos nuevamente.
1: De otra manera, ahora sí vuelvan a poner los radares... Y no ha pasado absolutamente nada. Y que la gente reclame, ¿a quién le va a reclamar? ¿Irán a Quito a reclamar por una multa?
0: El Chapulín Colorado.
1: 728. Las autonomías se convirtieron en papel higiénico. Y sirven para limpiarse el cuatro letras, señor Johnny Lucas. Así lo están mostrando, así lo estamos viendo. Por otro lado, lo de las motitos estas eléctricas va a ser regulado. Esas motitos podrán rodar solo en la urbanidad. En las vías estatales no podrán. Ojo, Manta tiene vías estatales. Por ejemplo, la vía Circunvalación. Por ahí no podrá rodar ninguna motito de esta. Esa es una vía estatal.
0: Tampoco se podrá ir, digamos, alguien que venga de Santa Marianita. Tampoco puede tomar esa vía. Estando dentro del cantón.
1: No puede.
0: No puede porque la
1: ni vía... que me voy para Montecristi en la motito, no, silenciosa esta. No se podrá. Solo en la urbanidad. ¿Qué otras cositas? ¿No tiene el dato y qué más trae esta? Yo no la he leído todavía.
0: Esta reforma. Es que
1: tengo que leerla íntegramente para poderme hacer una idea, pero es lo que es superficialmente lo que... logré escuchar.
0: Exactamente. Este registro a los delivery que ya dijimos, ¿no verdad?
1: Me parece justo y necesario. Hay un desorden con ese tema de los delivery. Hay un desorden tremendo. Todo mundo es delivery y andan en la calle haciendo pendejadas y media. Discúlpeme. Es más, si hay un control de registro, debería dejarse abierta una ventana para que la gente denuncie también. Tome una foto de las maniobras, de las vainas que andan haciendo, de las malas formas de conducción y los denuncie. Para que aprendan a andar tranquilos, normales, sin arrebatos ni nada.
0: Tendrán que registrarse en los municipios locales, tener, de acuerdo a la normativa, hacer una especie de registro de control al municipio local.
1: Los van a catastrar.
0: Catastrar, exactamente.
1: Lo no que, a castrar.
0: No, catastrar.
1: A catastrar, a registrar en un catastro. Y lógicamente deben de ser reglamentados. Que no hagan locuras en las calles. Que no anden dos en moto. Eso también está prohibido.
0: Todo ese tema.
1: Pero hay delibros que son más mandarina que este, que yo lo he visto con la mujer atrás. Yo los he visto. No me han contado. Yo los he visto. 7:31, señores.
0: El tema de las motos eléctricas, atenti que deberán ya portar matrícula, placa. Los conductores deberán portar licencia en el tema de las motos
1: eléctricas. Me parece eléctricas. Correcto. Hay un abuso. Eléctricas. Oiga, hay un abuso con el respeto que se merecen. Muchas damas. El marido le dice, cómprate una moto para que vayas a ver a los niños a la escuela. Yo las he visto con dos niñitos en estos aparatitos. Y sin casco, sin nada, sin cumplir la mínima norma de seguridad. Y a mí a veces me da ganas de decirle, señora, póngase un casquito por lo menos. Pero no lo hago porque después me van a decir, anda concha tu maker metido, hijo de...
0: Y eso es clásico, porque no lo dudes.
1: Es que lamentablemente el ser humano, el tonto, el estúpido, el bobo, el bruto, el sin cerebro, toma un consejo como que lo están agrediendo. Como que lo están agrediendo. Una vez yo le dije a una chica en moto, ella nomás se me rió, me dijo gracias. Así que iba en la mitad de la vía y todo lo... Niña, por su seguridad, póngase un costadito de la vía mejor. Nomás se me rió. Nada más. Pero hay otros que se portan groseros. Yo sé que se portan groseros. Yo sé que se portan groseros.
0: Y ahí hay un tema también.
1: Y el riesgo de vida es para ellos, para las criaturas. Y estas motitos no son para eso.
0: No son. Es como los scooters también, que también serán regulados, que andan a veces en media calle estos scooters, estos aparatitos, también tendrán que
1: usar carro. Eso no es para eso.
0: Son riesgosos
1: todos. El otro día veía un muchacho ahí por mi zona, por Manhattan Alto,
0: ¿ya?
1: Donde yo vivo, que andaba en patineta, en la carretera donde van los carros. Uh-huh. Corría en patineta. Y yo dije, ay, patineta, madre mía, muchacho, ¿a qué hora?
0: Que le llame.
1: ¿A qué hora?
0: ¿Ah? O scooter también.
1: ¿Qué? ¿No? Scooter pendejada. Patineta.
0: Ya, patineta, ya.
1: Scooter es otro.
0: Por eso le digo, pero le llaman algunos
1: scooter. No, patineta. La original, patineta.
0: Ya, la original.
1: La de cuatro llantas, la que parecían patines, de esa. Yo no estoy hablando de scooter. Scooter es un aparato eléctrico. Patineta. Corría en la mitad de la calle. Impulsándose en esa pendejada. Y dije, Dios mío, ¿a qué hora lo revientan a este muchacho? Pero si uno dice algo, se disgustan, se enojan, se enfadan. Yo una vez recuerdo que un amigo le dije, no sea ignorante, se me puso bravísimo. Y hermano, todos ignoramos. Yo ignoro física, temas de astrología, es decir, temas de los astronautas, todas esas cosas, yo soy ignorante. En temas bélicos yo soy ignorante, en estrategias bélicas soy ignorante. Pero el pana se disgustó. Hay gente que no le gusta que le diga nada. Se sienten ofendidos. 7:34, señores, la hora que el país. 7:34, ya volvemos. Ya regresamos.
2: Cali.
1: Freddy Kelly. Está jodido, ñaño. Si hay diligencia mañana, a propósito, no, antes de irnos al... ¿Va a ser diligencia mañana?
3: Bueno, no? le indico algo, no sé. Si usted desea ir mañana a la... Ah, compré 3 libras de camarones.
1: ¿Ya?
3: Ahí tengo una acá.
1: 3 libras de camarones.
3: Para el viernes, para el sábado.
1: Para el sábado. Y si voy el sábado y me da caldo de fideo, ¿qué pienso yo?
3: No, pero de mañana.
0: De mañana está aquí en la radio.
3: A ver, ahí se va con 9:30 cuando sale aquí. Ahí llega la Johnny.
1: ¿A usted no fue que le pasó que usted dejaba camarones para el almuerzo y le daban sopita de fideo?
3: Sí, la verdad.
1: ¿A usted fue que le pasó?
3: Cuando compré un saco de naranja y las naranjas se desaparecieron y me da un poco de hielo.
1: O sea, naranja con agua le daba.
3: Esto con agua.
1: Puta. 7:35. Ya volvemos, señor.

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0: Señores, ¿qué tal? Muy buenos días, bienvenidos a una jornada informativa en nuestro medio digital. Unos pocos minutos para estar dando a conocer algunos de los últimos detalles acontecidos en la ciudad de Manta, en la provincia, también en lo que tiene que ver al país. En las notas de Crónica Policial, el día ayer sí se llevó a efecto un hecho violento en la ciudad de Manta, terrible, dentro de una iglesia. Mientras se impartía la misa, llegó prácticamente un joven de quien se dice podría ser inclusive hasta un menor de edad por sus características físicas observadas por quienes estaban en el sector. Y detonó el arma que cargaba en contra de un ciudadano que allí estaba. Pero ya vamos a entrar a mayores detalles de aquello. Terrible. Es la segunda vez que en Manta, recuerdo, ocurre algo así dentro de una iglesia. En años anteriores fue en la parroquia de los Esteros, en esta iglesia que lleva como nombre... No, San Pedro y San Pablo, ¿no es? María Auxiliadora, ¿no? María Auxiliadora,
1: correcto. Por casa del Chamo.
0: 7:47, la hora en el país. Señor Lucas, ¿cómo le va? ¿Qué tal? Buenos días.
1: ¿Qué tal, abogado? Buenos días a nuestros amigos ya en las redes sociales. Efectivamente, abogado, Manta amaneció con esa mala noticia. Eran cerca de las 8, iba a empezar la misa, hoy estaban esperando para iniciar la misa de 8 de la mañana.
0: ¿No estaban en plena misa ya?
1: No, todavía no iban, faltaban minutos. Se vio suspendida por eso toda la jornada de la iglesia de la Merced, que incluso a propósito está preparando ya una agenda para celebrar a la Virgen, ¿no? En los próximos días iban a dar una rueda de prensa, pero el día de ayer este hecho prácticamente cambió todo lo que se estaba dando en la jornada. Una persona que había llegado, ha sido concurrente, dice, hora de la mañana, a las misas. Y llegó, como usted lo dijo, un joven, característica menor de edad, y detonó un arma al interior de la iglesia, perdiendo la vida de la persona, ¿no?
0: El nombre de la persona fallecida, cariñosamente le decían el negro Javier, así le decía la gente cariñosamente, su nombre es Javier Guzmán Ponce, ciudadano de aproximadamente unos 45 años de edad, de quien se dice sería empresario de la localidad. Antes fue trabajador de la empresa de telecomunicaciones, también aquí en la ciudad de Manta. Hay videos, a ver, de los exteriores de la iglesia. ¿Qué es lo que pasó ayer ahí? Ahí estaban ya bajando el cuerpo del lugar en donde había sido víctima. Esto fue antes de las 8 de la mañana.
1: Sí, antes
0: de las 8. Pocos minutos antes de las 8. Yo como 7:45 recibí ya el reporte de que algo había ocurrido, de que algo había pasado.

0: Pasado, al principio se decía, ojo, cuando a mí me llamaron, me dijeron, me decían que era un ex concejal de la ciudad de Manta.
1: Uy.
0: Así me habían dicho. Y me envía la foto y por la contextura, yo me imaginé que era un muchacho que era joven, que había sido concejal, pero después no, ya averiguando me dijeron, no, es otra persona. Dentro de una iglesia, no es la primera vez que ocurre en Manta. Hace un par de años ocurrió en la parroquia Los Esteros algo similar. También dentro de un recinto espiritual, si se le puede decir así,
1: de casa
0: o punto de convergencia de la gente que pregona este tipo de religión, o de una casa de oración. Alguien decía, ya se ha perdido el respeto, todo el respeto se perdió hace tiempo, no se perdió ayer.
1: Ya
0: se perdió hace tiempo, porque en el país, eventos como este ya también van algunos.
1: Entre comillas, lugares sagrados para el ser humano, para los cristianos.
0: Lamentablemente no vemos lo que siempre decimos, un resultado contrario a lo que venimos viendo, para decir se está trabajando, se está combatiendo, se está erradicando, se está trabajando mucho en aquello, porque no lo vemos. Lo que vemos hoy en día es el tema de los barcos, tema de moda, que de repente llegan y solo porque dicen que ellos se dedicaban a esto, destrozan los barcos, pero no hay las pruebas, no hay las evidencias. Pero con eso, ¿qué estamos solucionando? Ya vamos a ese tema que es muy particular.
1: Hay declaraciones del coronel Calle sobre este tema.
0: Llegamos casi a 360 víctimas en la localidad. Nos referimos al distrito que une a los tres cantones vecinos, pegaditos, separados apenas por una calle, como son Manta, Montecristi y Jaramijó. 360 ingresando al mes número 9 o en los primeros días del mes número 9 de este año 2026. No sabemos cuál va a ser el final. Si a mí alguien me preguntara, ¿tú crees que van a bajar? Yo de frente les digo que no. No veo el movimiento necesario como para decir esto va a bajar. O no veo las ganas o las intenciones que me hagan decir no, yo veo que están trabajando y presumo o presiento que esto va a bajar. Son las 7:51, escuchemos declaraciones del comandante, el coronel, el jefe del distrito, señor William Calle, sobre este lamentable acontecimiento del día de ayer aquí en la ciudad de Manta.
2: Bueno, sí, el día de hoy en una iglesia en el circuito Murciélago indican de que dos ciudadanos vienen en una motocicleta. Indican que la persona que falleció iba diariamente a la iglesia, la persona de la motocicleta, la persona que estaba atrás de la motocicleta se baja, ingresa a la iglesia, finge como que está ahí rezando y le propina varios impactos de bala. Este es un ciudadano de 54 años, tenemos entendido que es un empresario de la ciudad de Manta. Estamos verificando cuáles son las causas. Estamos verificando cuáles son las causas y tiene antecedentes. Estamos verificando el tema de cámaras alrededor de la iglesia. Vamos a lograr la aprehensión de estos individuos. Son dos individuos que vinieron a una motocicleta. En el lugar se encuentra personal de la ANSES, personal de inteligencia, y vamos a lograr la aprehensión de estos dos individuos. Bueno, aproximadamente son cuatro indicios balísticos. Presumimos que es una pistola, en vista que están los indicios balísticos, ahí estaba criminalística. Se puso este caso ahora en el examen del fiscal de turno. Esperemos lograr la aprehensión de estos individuos. Bueno, estamos verificando. Mire, es el problema que hay aquí. Mucha gente está involucrada en el tema de narcotráfico, microtráfico, en las bandas. Estamos verificando. Todavía no tenemos una hipótesis certera de por qué le asesinaron a este ciudadano, pero usted sabe que aquí existe mucho enfrentamiento entre los delincuentes. Mucho enfrentamiento, también tenemos lo que es lavado de activos. Estamos verificando, estamos viendo antecedentes de él, de su entorno, estamos verificando qué es lo que había sucedido especialmente en este sector.
0: Bueno, ahí está parte de lo que declaraba el señor William Calle. Lo escucho decir algo que me preocupa y me llama profundamente la atención. No es la primera vez que oigo lo mismo. Ojalá y me puedan corregir. El señor Calle dice, vamos a capturar a los actores de este hecho.
1: Eso lo
0: dice. O sea, él lo asegura. No es la primera vez que lo escucho. En algunas grabaciones ya le he escuchado decir lo mismo. Ahora yo quiero ver si ya se cumplió aquello, pues. Me refiero de a otros hechos. ¿O es sencillamente una pequeña pastilla tipo calmante para un tremendo dolor de cabeza que estamos sufriendo, como son estos temas de la inseguridad? O sea, una mención esperanzadora ante la situación que vivimos. Ojalá que se cumpla lo que dice el señor oficial de la policía y que haya trabajos de inteligencia que lleven al resultado de poder desarticular o de poder arrestar a quienes están involucrados, no solamente en este hecho, en muchos hechos que han acontecido aquí en la ciudad de Manta. Es difícil aceptar que dentro de una iglesia donde usted va a entrar en espiritualidad, tal vez a pedir el perdón de los pecados, tal vez a rezar por la salud, unos pocos tal vez a rezar porque el mundo se componga, porque el mundo no tenga tanta crueldad. Es difícil pensar que en una casa de oración en donde decimos nos vamos a encontrar con el Creador, con Dios, con la paz, con la armonía, con la tranquilidad, se den este tipo de hechos. La noticia recorrió el planeta y hay gente sorprendida, dice, no puede ser, en una iglesia. Lo cual da a entender lo que algunas veces aquí hemos dicho, ¿dónde estás seguro? ¿Dónde te encuentras seguro? Pero si ya ni en las iglesias, ni en tu casa, ni en la oficina, ni en la calle, ni en el parque, ni en el centro, ni en el restaurante, ni en el chongo, porque también ha habido hechos en los chongos. 7:55, tampoco en los velorios, por si acaso.
1: Velorio, chongo, iglesia.
0: Son los que más...
1: Cementerios.
0: Si hablamos de los velorios, le tengo una lista bastante grande que dar a conocer.
1: Dios mío, no le digo.
0: 7:56.
1: Centros comerciales, ¿dónde no podemos estar?
0: Casas. Eso en lo que tiene que ver aquel tema, señores. Vamos al tema de las embarcaciones pesqueras. Eso también es súper, súper que preocupante.
1: Tremendo y grave, grave.
0: Súper que preocupante. Lo del tema de las embarcaciones pesqueras.
1: Pesqueras artesanales, porque por ahí también andan navegando grandes embarcaciones. Atuneras.
0: Sí, pero ellos no están en este problema. Sí, estamos hablando de los que están en el problema.
1: En el problema, sí. Pero digo,
0: embarcaciones hay de todos lados. Hay balleneras, hay buques de guerra, hay buques turísticos. No, estamos hablando de estos barquitos
1: de pesca
0: que se dedican a la pesca y que están siendo víctimas de lo que está ocurriendo. Teníamos 3 barcos en problema. Uno que ha desaparecido, que no se sabe nada.
1: Fiorella.
0: Otro que fue hasta cierto punto como incendiado, explotado una parte y que después se fue a pique, que es el Negra Francisca. Quedó. Y que lograron ellos venir y que hablaron qué fue lo que pasó y quién los capturó y qué les hicieron. El otro, el Don Maca. Hasta ahí estábamos. Hasta ahí estábamos. Allí llegó la historia de este buque o de este barco, 3 hermanos.
1: Sí, también, mire.
0: Que dice que fue aquí cerquita en la isla de La Plata.
1: Aquisito, dicen algunos.
0: A las poquísimas horas del barco, 3 hermanos, que esto fue en esta semana, estos 3 barcos en esta semana, por si acaso. 3 hermanos, después de 3 hermanos viene el tema de este barco.
1: ¿Qué? Conquistas, ¿no?
0: De este barco conocido como Conquista 2. Ni bien acabamos de hablar de este barco, porque los familiares llorando, desesperados, no tienen información de los familiares que andan allí, que grabaron, que lograron grabar, que hay videos, que hemos puesto videos.
1: Hay en redes sociales todo esto.
0: De los del barco Conquista, cuando dicen, mire, ahí viene la patrulla, cualquier cosa que nos pase, ustedes ya saben. Y que no se discute quiénes fueron, porque están grabados. A las pocas horas de ese barco viene otro barco más, OM2. También de la zona costera de Manta y sus sectores aledaños. También lo mismo. Y lo peor de todo es que entre todos sumarían 37 tripulantes, pero solo vienen 28 el día de hoy a Manta. Dicen que los otros 9 siguen navegando en las lanchas. No sé a qué se refiere y eso me preocupa. Hay un video que apareció allí, por favor, ponga a rodar ese video, creo que es un reportaje de la televisión sobre este último y lamentable hecho.
3: Este es el momento en que un grupo de hombres uniformados aborda el barco Conquista 2, justo cuando el capitán mantenía una videollamada con sus familiares. En el video se observa que uno de ellos se acerca y segundos después la comunicación se acorta. Los familiares sostienen que se trataba de militares extranjeros. Antes de perder contacto, la tripulación también había enviado grabaciones en las que se observan helicópteros rondando la embarcación y otra nave acercándose.
4: La patrulla ahí. Cualquier cosa que nos pase, pues aquí ya verán, mire.
3: El último contacto con los pescadores fue el mediodía de este 2 de septiembre. Desde entonces, sus familias no saben dónde están. La incertidumbre llevó a los familiares de los 15 tripulantes hasta la capitanía del puerto de Manta para reportar su desaparición.
5: Como se lo digo ahorita a un señor, a un marido que me está cogiendo datos, le digo, como no son ustedes, ustedes no se desesperan, pero uno sí, porque es su esposo, son familias.
3: La última señal del rastreo satelital ubicó al Conquista 2 a 254 millas náuticas de Manta y a 331 millas de Galápagos.
6: No pensando lo que va a pasar, porque mi hijo se despidió de mí el día viernes muy contento. Y él todos los días se está comunicando cómo está pasando.
7: Qué ficha médica, que andar en regla todos los papeles. Lo de la lancha, le falta un documento, no lo dejan accesar. ¿Para qué piden tantos requisitos si no lo van a hacer valer?
3: El Conquista 2 había zarpado el viernes 28 de agosto para, según familiares de la tripulación, realizar faenas de pesca. Hasta el cierre de este informe, la Capitanía del Puerto de Manta no se había pronunciado sobre la denuncia ni sobre la situación de los 15 pescadores.
0: Bueno, la Capitanía ha guardado silencio total, tal es así que no ha dado declaraciones algunas. La noche de ayer, la Armada del Ecuador emite un informe indicando que hoy llegan 28 tripulantes y que 9 más siguen navegando en sus lanchas. Ahí es que me preocupo yo y digo, ¿cómo pueden navegar en lanchas a tanta distancia? Estamos hablando más de 200 millas náuticas desde la costa de Manta. No lo logro entender. Lo que sí entiendo es que los familiares tuvieron que asentarse frente a la capitanía y ya denunciar la desaparición forzada de sus familiares y no conocer nada, no saber si estaban vivos o no estaban vivos, y mantener esa zozobra que esto genera para que recién el día de ayer, que ojo, ni siquiera le han dado información a los familiares, yo no sé por qué en Manta y Capitanía. La información viene directa de la Armada del Ecuador, que vienen unos cuantos pescadores que fueron capturados en las embarcaciones. La pregunta es, ¿vienen a estar presos o vienen para estar libres? Si están libres no han cargado nada. Si están presos tendrán que demostrar qué cargaban. Porque en ninguno de los videos se observa pues que hayan cargado algo. Sencillamente dice que están involucrados en X situación.
1: Supuestamente se convierten, dicen, en logística para el narcotráfico en materia de aprovisionamiento.
0: Pero eso es lo que dicen. Por eso digo, al estilo Johnny Lucas. Yo escuché y yo lo digo.
1: Dale con Johnny Lucas. Después de Johnny Lucas.
0: No.
1: Yo le estoy diciendo.
0: Yo lo escuché y yo lo digo. No. Usted grave es eso. Abogado, las cosas en derecho tienen que demostrarse y probarse. Así lo dice nuestra legislación.
1: Supuestamente, le reitero, supuestamente. El supuesto no existe. Dicen. Y es que ahí viene la controversia. No quiero entrar en polémica en eso. Ahí viene el tema académico que yo le digo siempre. Nosotros, como periodista académico, graduado en la academia. Nos dicen, hay que citar la fuente. Si la fuente es la Armada del Ecuador y dice que supuestamente están siendo utilizados estas embarcaciones para abastecer de combustible, debo de citar esa fuente.
0: No, yo no le
1: que la realidad no sea esa.
0: Yo no le estoy diciendo que no cite la fuente por si acaso. Yo no le he dicho no cite la fuente.
1: Por eso digo, supuestamente la Armada.
0: Yo le estoy diciendo que el supuestamente en temas de derecho no existe.
1: ¿Ya?
0: Yo no puedo decir que supuestamente usted es un pícaro,
1: pero
0: no puedo decirlo, pero yo tengo que demostrarlo.
1: Pero sí la presunción, ¿no? En materia de derecho, entiendo que la presunción sí existe, ¿no?
0: Presunción de inocencia.
1: Presunción.
0: Se presume que toda persona que se lo llevan detenido es inocente, se presume. Dice la ley, Clayton, hasta que no se demuestre lo contrario. ¿Cómo se demuestra lo contrario? Aquí está el teléfono que se llevó el señor Lucas, lo cargaba en el bolsillo.
1: El abogado
0: he demostrado lo contrario.
1: Deben decirle, presumimos que llevaban sustancia.
0: Usted puede observar, lo que pasa es que su negocio siempre es llevarme a contrario. Usted puede observar en los mismos videos que promocionan o que lanzan al mundo estos grupos que intervienen. Usted no ve nada. Usted ve que la lancha se acerca, o usted lo que ve desde el aire que revienta la embarcación. Es lo que ve.
1: Es lo que se ve, eso sí. Yo lo puedo decir. El live, los videos están aquí.
0: Entonces. ¿Ya? Entonces. Usted observa que ahí está un señor grabando y que cuando llegaron a la lancha lo tiraron para no sé dónde y se acabó la grabación.
1: Se acabó la grabación.
0: Si tú no tienes nada que esconder, ¿por qué hace eso?
1: Dejo que graben el procedimiento porque también es
0: lógico.
1: Derecho del ciudadano.
0: Si estamos hablando de transparencia, estamos hablando... Déjelo.
1: Como abogado usted sabe que...
0: O señor, apague la cámara, por favor.
1: El derecho a... ¿Cómo, ¿cuál es el término?
0: A documentar.
1: A documentar.
0: El procedimiento.
1: Gráfico, exactamente. Es correcto, está dentro de la ley, ¿no?
0: Bueno, olvídese el derecho. Usted le pide, por favor, el señor apaga la cámara. Pero no, ahí se ve que hay una situación abrupta. O sea, a eso me refiero. ¿Qué? Que la cátedra me dijo esto, me dijo el otro. Nadie lo está poniendo en discusión aquello. Estamos poniendo en discusión es el procedimiento. Por eso los familiares reclaman. Y para mí, reclaman con justa razón. Pero el día que muestren... fotos, videos de que la cosa es contrario a lo que estamos nosotros viendo o escuchando. Vea.
1: Ahí se acaba.
0: Cierra el pico, decía mi abuela. Porque te han dado con la piedra en los dientes. Pero de presunción, nosotros no podemos pensar que porque nos dijeron que servían para esto, que hacían esto. Está la plenaria. Bien hecho. No. No, no, no, no, no, no, no. Ahí hay un video, ponga a rodar ese video. Creo que es el momento que... abordan otro barco el día de ayer, el barco OM2. Mire, graban cuando anda el helicóptero que les da vuelta, que los atemoriza. Ahí está el nombre del barco, vea. OM2. Y este le está dando la vuelta. ¿Qué ve usted dando normal ahí?
1: Ahí no hay nada.
0: Las pomas. ¿Por qué cargan pomas? Porque cargan lanchas y a las lanchas tienen que ponerle gasolina.
1: Lógico.
0: Atrás viene la embarcación, la que va a intervenir. El buque se quedó un poquito distante, según podemos ver. Ojo, es lo que logro leer de este video.
1: Ahí está él.
0: Ahí llega la embarcación. Estos son marines de nacionalidad extranjera. Tengo entendido, americano, según lo dicen los propios pescadores. Son abordados, suben al barco y ahí se acaban las grabaciones. Y ahí se acaba la historia. Y después le hacen la grabación al barco, lo revientan y bla, bla, bla.
1: Y
0: el mar es un cementerio de barcos destrozados.
1: Barcos manavitas, barcos mantenidos.
0: Y destruidos. Allá viene otro helicóptero, mire. Y esa es la realidad. Ahí están los muchachos tranquilitos, no se mueven, no ponen resistencia. Es lo que puedo ver. Uh-huh. Es lo que puedo ver. Son las 8 de la mañana con 6, señores, 8 de la mañana con 6, esto tiene preocupado a la ciudadanía. No han dado la hora en que llegue la embarcación el día de hoy, o la fragata, no sé quién los traiga, y habrá que escuchar qué dicen los señores. La pregunta es, ¿vendrán atemorizados o no vendrán atemorizados? Acuérdense lo que pasó en las embarcaciones pasadas, y que yo aquí se lo dije que iba a ocurrir. Vamos a ver. Vámonos a una pausa. Ya regresamos, señores, con más detalles informativos en esta mañana del San Viernes.
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0: mañana con 10 minutos, 8 con 10, la ciudad, van 3 días creo que amanece con un poquito de como de lluvia, como medio húmedo. Ahí hay un videito cómo amaneció Manta el día de hoy, como que en la noche cae un rocío de agua, una leve garúa, van como 3 días. ¿Nos pondrá a pensar esto que en los próximos días de repente va a llover ya?
1: Ahí amanece en algunas calles.
0: Un poco más templado. Mi abuela decía, nos pondrá a pensar de que en los próximos días va a caer un chincho de agua. ¿Se ha escuchado usted? Usted casi sí. No sabe palabras.
1: Chincho, chincho, dice.
0: Usted cholo, usted del campo no sabe nada.
1: Un chincho, no, yo no sé nada, usted sabe todo.
0: Un chincho de agua. Pero demuéstrelo, pues.
1: Pero ya estoy diciendo que usted sabe todo.
0: Oiga, pues. Este es bueno para llevar la contraria, pero no demuestra nada. Oiga, qué bárbaro, oiga. Créalo lo que a veces ya me da hasta pena, si sabe por la luz alta.
1: Lo está demostrando que usted sabe todo.
0: No, no sabe todo. Pero demuestre que usted sabe, pues.
1: Nasa.
0: Tome la iniciativa, demuestre que usted sabe. No se ponga hecho el terco como el cangrejo, nomás amigo, no y perdón. No y nada más. Demuéstrelo. Quiébreme los dientes, quiébremelo, reviéntemelo. Pero demuéstrelo.
1: Eso se lo hago en la pelea del siglo.
0: Demuéstrelo. Qué ineficiencia e inoperancia la suya. El no, el señor no, hay que decirle. Todo es no. 8 de la mañana con 12. ¿Nos hará prever que llegarán las lluvias en los próximos días? No lo sabemos. Por un lado dijeron que el fenómeno no iba a ser tan duro, después de haber dicho que iba a ser duro. Ahora otra vez están diciendo que va a ser duro. Como que 2 días dijeron que no.
1: Como se disipó la
0: Sigo la manteniendo noticia. De que la mayoría de los anuncios son nada más ni nada menos que acciones como para mantener entretenida a la gente pensando en aquello. Y que no veamos, no visualicemos otras cosas que están pasando en el país. Pero bueno, 8 de la mañana con 12 minutos, 8 con 12. Al señor que come guatita lo mandaron a buscar con la policía porque otra vez reportó en su sexta audiencia que estaba enfermo. No se conectó.
1: No se está presentando.
0: No se conectó al dictamen final de la lectura de la sentencia. Dijo que estaba enfermo. Han mandado a ver si es verdad. Lo han mandado a capturar para ponerle aquí en el oído el parlantito para que logre escuchar la sentencia de este caso de las pruebas COVID, en donde lo involucraron a él y a su hijo y todo lo demás. Eso es lo que tiene que ver a lo nacional. Uh-huh. En lo que tiene que ver y refiere a lo nuestro, la Asamblea aprobó una ley en la cual indican que los radares, los valores que se cobran en los radares ya no quedarán en los municipios. ¿A dónde van entonces? Y esto me dice a mí, los radares los suspendieron solamente por época política. Y porque iban a reformar esto para que los municipios no manejen esos recursos que servían para reinvertir en las ciudades. Porque si tú entregas un poquito más recursos a una entidad, tiene para hacer un poquito más. Lógica común. Reglamentaciones con las motos. Las motos, estas motitos eléctricas, tendrán que usar licencia y matrícula también.
1: Placas.
0: No podrán andar en las vías estatales. Porque son peligrosas, las vías estatales son de alta circulación.
1: Los delíveres tendrán que registrarse.
0: Los delíveres tendrán que a través del municipio, ahí sí el hueso para el municipio, vea cómo los regula o qué hace. Pero hay que catastrarlos. Hay que catastrarlos. Son las 8 de la mañana con 14 la hora en el país. Esto es lo que tiene que ver a los temas que ha hecho la Asamblea. En los temas locales. ¿Qué pasa en los temas locales?
1: Locales, está un tema pendiente, yo lo digo, el tema de, va a haber una plantón, una marcha sobre el tema de la construcción del patio 600.
0: Hoy ¿quiénes hay, hacen el plantón?
1: Yo le enseñé una publicación, ahí no hay firma de responsabilidad.
0: No, pero dígamelo.
1: No hay una firma de responsabilidad.
0: No, ¿quiénes hacen? ¿Quiénes van al plantón? Es una convocación ciudadana. Una convocación
1: ciudadana, entiendo así, de ambientalistas, no hay.
0: ¿Cómo digo?
1: De ambientalistas, porque dice, en defensa de la playa del murciélago.
0: Hay ambientalistas aquí. Hay ambientalistas aquí.
1: Pero no es el que convoca.
0: Le pregunto, alguien que me ayude, ¿hay ambientalistas en Manta?
1: Acá en Manta.
0: Yo quisiera saber si los ambientalistas han sembrado algún arbolito, como buenos ambientalistas que son. Yo quisiera saber si los ambientalistas han tomado en cuenta los puntos de contaminación de la ciudad, los cauces de los ríos, que están llenos de maleza en algunos casos. Otros están presentando olores negativos, que ojo, esto viene de años atrás. En algunos años bajan los niveles de malos olores, en otros suben los niveles. Yo no he escuchado a los ambientalistas hablar sobre aquellos temas y me sorprenden cuando dicen ambientalistas. Porque da la casualidad que ahora aparecen los ambientalistas. Me gustaría saber que los ambientalistas organizan, por ejemplo, una minga de limpieza de playas para descontaminar un poco la playa. En la playa hay vidrios, botellas, plásticos, pañales botados. Sería bueno que organicemos una minguita. Sería bueno que los ambientalistas pidieran, hicieran un pedido público de un bosque protector para Manta, un respirador para Manta. Que un espacio sea arborizado, sembrado con árboles grandes, que dé sombra, que produzca poner una hamaca abajo. Ahí no han aparecido los ambientalistas. Y ahora da la casualidad que cuando ocurre esto del patio 600, aparecen los ambientalistas. ¿O no fue oportunista que quiso decir usted, no?
1: No, ¿sí leyó bien? No, sí, yo no sé si usted escuchó mal, bueno. Yo dije ambientalista. No sé si escuchó mal usted.
0: Para mí no hay, aquí no hay ambientalistas. Yo aquí conozco gente que se hacen llamar animalistas, pero comen chancho, comen vaca, comen pollo y son animalistas. Ahora, no sé si es que ellos quieren decir que son perristas o que son gatistas o que son pajaristas. O sea, especializado su cariño solamente hacia un sector de la fauna. Porque si me dices animalista, ¿qué entiendo por animalista?
1: Debe ser.
0: Todos los animales, ¿no?
1: Claro, debes comer vegetales.
0: No mates la cucaracha, no mates los ratones, no mates los zorrillos. Pero yo conozco animalistas que comen chancho, les encanta la vaca, el pollo, y todo este tipo de animalitos. 8:17. La oportunidad de hacer relajo y ver qué pesco a Río Revuelto la tenemos a la vuelta de la esquina. Yo pienso diferente en este tema. 8:17. ¿Qué más en la política que hay? Nada.
1: De la política nada. No,
0: claro, nada.
1: No se sabe nada. No hay
0: que nada, nada. Algo decía los taxistas usted.
1: Ah, de los taxistas el día.
0: ¿Qué pasa con los taxistas?
1: Hay una convocatoria para dar a conocer detalles de una aplicación.
0: Aplicación.
1: De una aplicación para este tema del taxímetro.
0: Ya.
1: Ver cómo
0: pero la ley funciona. Manda la ley manda poner taxímetros,
1: claro,
0: no aplicación,
1: que es un dispositivo, no
0: son le dos digo. Cosas diferentes,
1: como usted dice, en este país de la maravilla de Alicia, a veces pues no sé qué estoy pensando, si ellos tengan conocimiento que pueden hacerlo, ¿no?
0: ¿No será que están queriendo jugar al vivo
1: de pronto,
0: decirle hey, yo tengo una aplicación, no me ponga taxímetro,
1: la ley del sabido?
0: Y cuando le voy a cobrar la carrera, me dice Julio Canto, ¿cuánto es? $5.
1: A ver, aquí está el taxímetro.
0: Aquí el taxímetro dice $5, pero aquí, el taxímetro es para él, pues.
1: Aquí está el taxímetro digital, digamos. Nos el vamos, marquemos medición, con tanto valor y comience a correr.
0: El aparato de medición, usted lo está viendo. Y yo le ponía un ejemplo. Cuando usted va a los mercados y dice, deme una libra de carne, en el momento que corta la carne, que la va a poner a la balanza, uno está así, ¿ves?
1: Ojo
0: al para ver el numerito.
1: Ojo al
0: ¿sí pio, o no?
1: Sí, ojo al pio.
0: ¿Tú vas a permitir que te cobren la tarifa de taxi con un taxímetro escondido que está en el teléfono del que maneja?
1: Debe
0: y
1: estar
0: que te diga $2, $5.
1: Debe estar
0: en. Taxímetro me dice.
1: Debe estar a la vista del usuario.
0: No.
1: No voy a hablar de detalles.
0: La ley pide taxímetros digitales que estén en un lugar visible. Es más, aquí viene lo otro. Es más, los taxímetros emiten un recibito que se convertiría en una factura.
1: Ajá, por tema de también de
0: facturación. ¿Esto te va a dar una factura? No te lo va a dar. Sencillamente estamos queriendo como que decir, no me pongas tu taxímetro que yo aquí tengo ya. Una
1: app.
0: Aplicación.
1: Una app o app.
0: ¿APT?
1: ¿Qué? App.
0: Ah.
1: Como que debe un poquito, parece que ya los años como que le están afectando, mi querido doctor.
0: Se está modernizando el man, ya. Harto inglés, mira, ya como me habla de la. ¿Para Android o para otro tipo de teléfono?
1: Me preocupa, abogado, sus años ya también. A veces no me escucha.
0: Preocúpese por usted. Por mí no se preocupe. Preocúpese por usted. Escúchete sano consejo.
1: Nosotros trabajamos en conjunto. A lo mejor yo diga algo y usted vaya.
0: Preocúpese por mí. No se preocupe por mí.
1: No se muera.
0: Preocúpese por usted. Preocúpese por usted. Por mí no se preocupe.
1: Ah, ya, bueno.
0: Preocúpese por usted.
1: Lo mismo le digo yo
0: entonces. 8:20, la hora en el país.
1: Así terminamos.
0: Eso mayormente. Vamos a ver qué pasa. Hoy llegarían los pescadores.
1: Sí, hay que estar
0: pendiente. Ya mostré, ya dije, me preocupa que digan que 9 todavía siguen navegando en lancha. No entiendo cómo a más de 200 millas navegan en lancha 9.
1: Hubiese sido bueno decir, vendrán en una posterior embarcación.
0: Cuidado con lo que les estoy indicando. 8:21, nos vamos. Gracias a todos. Tengan excelente fin de semana.

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0: ¿Qué tal? ¿Cómo les va? Buen día a los oyentes de Radio La Voz 1570 AM. Estamos acá ya en lo que concierne a lo deportivo, luego el noticiario, luego de la información, todo lo que acontece en las noticias, tanto internacional, nacional y localmente. También estamos acá ya en lo que refiere a lo deportivo. Déjeme por acá hacerle mención de que ha habido información sobre lo que sucedió el día de ayer del Manta Fútbol Club. Empezamos, me parece bien, Freddy, ¿no? ¿Verdad? Hoy día, ¿no? Mire, estamos súper bien, ¿verdad? Hoy es viernes, Freddy. Hoy día.
1: Hoy es viernes.
0: Y el cuerpo lo sabe.
1: José Luis Alonso,
0: el cuerpo lo sabe, sí, señor. Ayer se enloquecieron.
1: Ya, listo.
0: Me contaron que ayer se enloquecieron.
1: Y ahora,
0: John Milton Palma, saludo especial para John Milton y también para José Luis Alonso, para el maestro Pozo Tobar, José Pozo Tobar, que ya está por aquí. Me dijo que en media hora venía. Así que atentos.
1: Lo veo bien ahí.
0: Así es cuando uno se levanta con el pie derecho. Déjeme asegurar por acá, señor.
1: Bonita la billetera.
0: Es de España, del Real Madrid. Me la enviaron un regalito y ojo.
1: Qué bien.
0: Y eso que mi cumpleaños es el 25
1: de septiembre. Le falta el teléfono.
0: Ya viene también en camino.
1: También, bien, usted.
0: Sí, señor. El 25 de septiembre es mi cumpleaños. Hoy estamos 4. Faltan 21 días. Yo acepto lo que sea. Yo no tengo problema para nada. O sea, a mí me regalan un caramelo, lo agarro, me lo como, lo chupo y listo. No tengo problema, no tengo esos complejos de superioridad para nada, agradecido siempre.
1: Eso es, ni
0: gracias.
1: Ni decir en el cuartel, no tiene que ser muy sabio ni muy pendejo en el cuartel.
0: Sí, ya.
1: No, usted no tiene de superioridad ni de inferioridad.
0: Exacto. Tranquilo, me manejo cauto. Así que salud especial. Por aquí estuvieron visitándonos. Déjeme ver la familia Huerta Santana del sector de la Primera de Mayo del sector de La Pochita, del barrio La Pochita, sí, ¿verdad? Que el saludo especial para la familia Huerta Santana, también para todos quienes están ya muy atentos. ¿Sabe a qué número se pueden comunicar? Porque me están preguntando. Por ahora se pueden comunicar al 099-96-35011. 099-96-35011. El saludo especial para todos ustedes. Pueden interactuar, pueden enviar algún mensajito. Pueden, en caso de que necesite. Oiga, ayer la gente, qué manera para preguntarme sobre la canción, la última canción, Maldita Traición. Oye, ¿qué pasó? ¿Qué fue eso? Oye, me estaban preguntando sobre. Querían saber los nombres. No, pues ya yo les dije nomás que era para alguien de San Mateo. Pero hasta ahí nomás. Le voy a contar algo, Freddy, antes que entremos a los deportivos. ¿Sí sabes qué, Freddy? En el corte le voy a decir qué música poner. ¿Sabe de qué sector me han pedido? Le voy a contar. Ayer estuve conversando con una persona de San Juan de Manta. Escúcheme el apellido nomás, el apellido lo voy a dar. Delgado. Donde estuvieron solicitándome unas entradas para el estadio, para el día domingo, porque quieren ir al estadio, son hinchas del Delfín, ¿verdad? Para participar de las entradas y todo eso. Y a la vez, ¿sabe qué me dijo uno de ellos? Porque habían tres. Me pidió una canción que le ubicara. Una canción, dice, para una ex. Ya mismo le digo, tranquilo que estoy en el corte, ahí vamos a estar ubicando, ya nos ponemos de acuerdo. Bueno. Vamos a la información deportiva, el Manta Fútbol Club, atento, Manta Fútbol Club reclama los puntos ante el equipo de Macará. Sí, señor, así como me están escuchando. A ver, voy a ponerlo en contexto, qué es lo que sucede. Manta Fútbol Club, como les dije, en la mesa reclama los puntos que perdió en la cancha ante Macará. Voy a ser más preciso para que ustedes puedan conocer con mayor detalle el asunto. Pero antes, déjenme por acá que me están escribiendo, pero espérese, ya, correcto. A ver, están escribiendo esta gente. Por favor, no me envíen audios, que escriban nomás. Muy bien. A ver, se dice que El abogado representante del equipo del Manta Fútbol Club explica que entienden que hubo alineación indebida de un jugador del Macará. Entonces, por aquello, a ver, esto ocurre por la alineación que en el club del Manta Fútbol Club considera el Manta, que por la alineación indebida del atacante de nacionalidad ecuatoriana Néstor David Caicedo. Esto ya que según el jurista a cargo del caso, previamente fue registrado y jugó por dos clubes. Según el reglamento, en nuestro país, un futbolista no podrá defender a un tercer equipo en una misma temporada. Y Caicedo lo hizo durante el 2026 en el Atlético Club MG de Brasil y Leones Fútbol Club de Ecuador. A ver, pero aquí hay un aspecto que es interpretativo, me parece. Habría que aclararlo bien, porque habría que saber sobre la reglamentación si se refiere a que un jugador no puede actuar en el mismo país en dos clubes. Ahí me parece que entraría. Pero acá se da el caso que el jugador ha participado en el Atlético Club MG de Brasil y Leones Fútbol Club de Ecuador, sí. Entonces, según la página de el Manta Fútbol Club y de algunos otros ya colegas periodistas que se han hecho eco de aquello, Manta Fútbol Club estaría reclamando, como lo mencioné, los puntos por la alineación indebida. Tocará en estos días, más que todo en el transcurso de hoy día, qué pasa o qué va a pasar, qué es lo que la comisión disciplinaria o quienes están a cargo mencionan sobre aquello. Porque sinceramente, a mí me quedan muchas dudas porque habría que interpretar, habría que ver si la reglamentación refiere a que no puede jugar en el mismo año en dos clubes del mismo país o también se puede tomar en cuenta un país internacional. Por ejemplo, Cristian Morales, Arcos, que es un colega periodista, menciona, dice, se sabe y se hace eco de la denuncia del Manta del Comité Disciplinario de Liga Pro la alineación indebida del jugador Néstor David Caicedo por parte del Macará, ya que el futbolista actuó previamente en dos clubes en esta misma temporada, Atlético de Brasil y Leones de Ecuador. Ahí está el dato. Últimamente se está viendo que los equipos están muy atentos a este tipo de información y de detalles y reclaman sobre la mesa los puntos cuando los partidos en su mayoría se han perdido en el campo de juego. Ya sucedió en segunda categoría, sucedió en la Serie B, sucedió en la Copa Ecuador, sucedió en la Serie A y ahora nuevamente la Serie A. Reclamar los puntos y hay más de un interés creado ahí, no solamente por la parte del Manta, sino por la parte de arriba, de los equipos de arriba, porque Macará está en el segundo lugar momentáneamente con los partidos que se jugaron ayer, con resultados que se dieron el día de ayer. Saludo para el señor Luis Mero en Costa Azul, para Ángel Fernando Delgado en la 15 de septiembre, por supuesto también para la familia allá en el sector de La Pochita en la 1 de mayo, Huerta Santana, para Antonio Macías en Los Ceibos y para la familia Mesa Cedeño en la subida de las cumbres. Saludos especial para Juan Pablo, también el amigo no vidente que siempre está en la sintonía y por supuesto para Manuel Anchundia Lucas en Las Acacias.

la comisión disciplinaria, que tiene que también mirar la reglamentación de, con base a aquello. El resultado será de acuerdo a cómo está tipificado en su totalidad, para no cometer ningún error. El saludo también para... déjeme ver por acá, que por acá me escribe. Ah, ya, me dice... para allá en la Ciudadela del Pacífico, también para Roger Zamora Bravo. Saludo especial para usted, Roger. Gracias. También tenemos por acá a César Pico. César Pico, saludo especial para usted también. Gracias por estar con Radio La Voz. Para los Alonso, Juan Alonso, Pepe Alonso, José Luis Alonso, Byron Alonso, Alberto Alonso, toda la dinastía Alonso en el sector de La Dolorosa. Ya es una barra de familia que tienen allá. Así es que saludo especial para el 50-50, Pepe Alonso. También para la gente que está en los volantes, tanto en los colectivos, selectivos, taxis, camionetas, todo tipo de vehículos terrestres, el saludo especial para ustedes. Esperamos lo del Manta Fútbol Club. Me parece que, a ver, el abogado del Manta siempre ha sido el abogado Edison Grace, de los Estradas, ¿no? En todo, en el Manta, en su situación de empresas, en su vida política. Entonces, pero creo que por ahí está el asunto. Quiero, voy a ver si es que hoy es viernes ya, pero hacer el contacto con el abogado Edison Gracia, a ver si nos da luz sobre aquello, lo que han presentado como reclamo ante la Federación Ecuatoriana de Fútbol, ante la Comisión de Disciplina, para el tema de, por supuesta, alineación indebida de un jugador que ya actuó tanto un equipo de Brasil como un equipo ecuatoriano, y el tercer equipo es el Macará. Ya vamos más adelante a seguir hablando sobre el asunto. En cuanto al Delfín Sporting Club, atentos, porque el Delfín Sporting Club está concentrado, está listo para el día domingo, que se enfrenta a la Universidad Católica. Me parece que el día domingo van a llegar, como ustedes quieran mencionar, mucha gente. Por lo menos en la... Se me escapa ahorita, déjeme ver si con Yanela puedo hablar sobre un tema, porque quiero saber sobre el costo y los valores de las entradas, porque necesito hablar si se mantiene el 2x1 y la gente pueda conocer, déjeme enviarle, para ver si es que ya mismo la licenciada Yanela Costaba lo podría mantener un contacto para conocer sobre el asunto de los valores del ingreso al estadio, si se mantiene el 2x1 como fue con técnico universitario o hay otros precios. Ya más adelante vamos a ver si mantenemos contacto con ella, esperando de que nos pueda atender. Decía también sobre la otra situación, es que el Delfín está con los ánimos arriba. Le voy a dar los resultados de ayer para que vean, y la tabla de posiciones gracias a Mar Deportes, tu página de deportes que mantiene informada a toda la comunidad, a toda la gente que quiera estar atento a lo que sucede internacionalmente, nacional, provincial, local, todo lo deportivo en Mar Deportes. Ya sabes, Mar Deportes. Resultados que se dieron el día de ayer. Para completar ya la fecha 28 y la fecha 29 que se viene. Ojo con esto. Universidad Católica empató 1-1 con Aucas. Iba a ser un partido sumamente difícil, complicado, decíamos. Estaban disputándose el segundo lugar o estar ahí arriba. Leones del Norte sigue sorprendiendo y Orense sigue de caída. Perdió 1-0 Orense. Leones del Norte le gana 1-0 a Orense. Es un resultado que indirectamente ayuda a los equipos de Manta, porque Orense se metió a la pelea, a la lucha por el no descenso. Y Libertad de Loja dejó pasar una posibilidad enorme y empató 1-1 con el Club Sport Emelec. Esto, Libertad tenía gran posibilidad de acercarse a los punteros. Vamos con la tabla de posiciones, jugada fecha 28, a falta de dos fechas. Independiente del Valle está con 68 puntos en el primer lugar. En el segundo lugar está Macará, que habría que ver qué sucede con este reclamo del Manta. Por el momento aparece en el segundo lugar con 48 puntos. En el tercer lugar, Aucas, con 48 puntos también. Se dejó, o más bien no aprovechó la situación de la Universidad Católica de ganarle. Empató 1-1, 48 puntos en el tercer lugar.

0: Hasta ahí, ojo con eso, hasta ahí Copa Libertadores, los tres. Vamos al cuarto lugar, con la Universidad Católica con 45 puntos. En el quinto lugar, Barcelona, que escaló un punto, con 42 puntos. Y en el sexto lugar, Liga Deportiva Universitaria de Quito con 42 puntos. Hasta ahí, los seis primeros, al hexagonal, a disputar Copa Libertadores. Campeonato, lo veo difícil porque Independiente está de largo. Pero Copa Libertadores, como Ecuador, como vicecampeón, como Ecuador 3, y los tres cupos de Sudamericana, como Sudamericana 1, Sudamericana 2, Sudamericana 3. Hasta ahí, los seis. ¿Quién está respirando atrás? En el puesto séptimo lugar está Leones del Norte con 38 puntos. Está en el puesto octavo Libertad Fútbol Club con 38 puntos. Dejó pasar, yo le dije, dejó pasar porque de ganar estuviera 40 y estuviera respirándole a Liga de Quito y a Barcelona. En el puesto noveno, Muchurruna. En el puesto noveno, Muchurruna con 37 puntos. Y en el décimo, Guayaquil City con 36 puntos. Hasta ahí, estamos en el cuadrangular para disputar un cupo a la Sudamericana. Vamos con los últimos seis, que hasta el momento estarían por el no descenso, defender categoría. Club Sport Emelec en el puesto número 11 con 36 puntos. En el puesto número 12, Deportivo Cuenca con 35 puntos. Acá vienen los últimos cuatro. Me parece que de ahí dos se van, dos claritos. En el puesto número 13, Orense con 30 puntos. En el puesto número 14, Técnico Universitario con 29 puntos. En el puesto número 15, Delfín Sporting Club con 27 puntos. Y en el puesto número 16, último de la tabla, Manta Fútbol Club con 20 puntos. A espera del reclamo que presentó ante la Comisión Disciplinaria de la Federación Ecuatoriana de Fútbol por la supuesta alineación indebida del jugador Caicedo en el Macará. A espera de eso, estos cuatro equipos que van a ir con, hay una ventaja, porque de técnico a Orense hay 7 puntos, del Delfín a Orense, perdón, hay un punto. A ver, de Orense a Cuenca hay 5 puntos, de técnico a Cuenca hay 6 puntos, de Delfín a Cuenca hay 8 puntos, y del Manta al resto hay muchísimos puntos, ni siquiera mencionarlo. Pero ¿qué quiero decir con esto? Que para mí, en ese hexagonal, en caso de que se meta MLE y Cuenca, que MLE está en igualdad de puntos que Guayaquil City y que Muchurruna a un punto y a dos puntos de Libertad, y a falta de dos fechas, de repente MLE se puede meter en el primer hexagonal. MLE tiene como rival al Manta Fútbol Club la próxima fecha, va a ser para estadio lleno este partido, por lo que viene siendo MLE, porque quiere salir de ese hexagonal final y quiere meterse en el cuadrangular. Entonces, o se meta Guayaquil City, o se meta MLE, o se meta Muchurruna y Cuenca, llevan una ventaja de puntos. Pero, en cambio, Orense, que viene de caída, Técnico Universitario y Delfín, de esos tres se va uno para mí. El otro, el Manta, con toda la sinceridad del caso, creo que tiene sus horas contadas. Solo que haya, por ejemplo, que le dé, y la Federación Ecuatoriana de Fútbol, a través de la comisión, resuelva a favor del Manta y le den los tres puntos. Entonces el Manta tendría 23, y yo creo que por ahí, por lo menos en algo, podría luchar y pelear estas dos últimas fechas y ver qué sucede en el hexagonal. Pero mientras el Manta, el calendario es bastante complicado, porque el Manta juega con MLE la próxima semana, este fin de semana, perdón, ya, y la próxima semana es con Aucas en Manta. Entonces es complicado lo del tema de MLE. Mientras que el Delfín juega en condición de local con la Universidad Católica este fin de semana, el domingo a las 4 de la tarde, y de ahí termina en Guayaquil con Barcelona. Es el calendario de estas dos últimas fechas, y ahí habría que ver quiénes son los seis, ver el sorteo y todo lo de partidos ida y vuelta. Eso es referente a el tema de la tabla de posiciones. Vamos a la fecha 29, la jornada 29, jornada 29. Hoy día, Técnico Universitario versus Liga de Quito. ¿Qué esperamos? Que gane Liga, pues. Hay que decirlo, más allá de que nos ejercemos el periodismo deportivo y profesionales de la comunicación a través de la academia, de la cátedra, lógicamente también hay que ser sensato en ciertas cosas, pero también hay que ser realista. Y no ser hipócrita, porque no, cuando dice, no, es que yo soy profesional y que soy esto y que sea el resultado que sea, no. A ver, como mantense, Nos interesa que Liga de Quito le gane a Técnico. ¿Por qué? Porque hay de por medio una categoría y que mañana, el próximo año, vamos a estar viviendo o vamos a estar asistiendo a un partido de Serie A y no a uno de Serie B. Entonces, por ende, más allá del pasionismo, sí nos interesa en todo, en lo comercial, a la gente, a los hoteles, a los taxistas, todo, que haya un equipo de la Serie A. Y a nosotros como prensa también. ¿O acaso a los guayaquileños no les interesa que Barcelona esté en el primer hexagonal, que MLS se meta? ¿Acaso que los gente de la Sierra también no alan para sus equipos? Eso sucede. Vamos con el día de mañana, a las 6 de la tarde, Independiente del Valle versus Macará. El domingo a las 4 de la tarde, todos al Estadio Jocay, Delfín Sporting Club versus Universidad Católica. Delfín Sporting Club versus Universidad Católica. Y el domingo a las 7 de la noche, atentos, Aucas Barcelona en el Chillo Gallo, allá en el sur. Aucas Barcelona, cuidado, y le llega la lluvia, por allá llueve bastante. Ahora que esos relámpagos caen, esas tormentas eléctricas en esas montañas, cuidado y se asustan allá en el sur. ¿Eh? Aucas versus Barcelona, 7 de la noche, el domingo 6 de septiembre. Vamos con el día domingo a las 7 de la noche. Deportivo Cuenca versus Libertad. Deportivo Cuenca versus Libertad. Para el domingo 7 de la noche. Aquí me aparece lunes 3 partidos. Emelec versus Manta Fútbol Club. Emelec versus Manta Fútbol Club. Lunes 7 de la noche. Orense versus Guayaquil City, lunes 7 de la noche, y el lunes también Muchuruna Leones del Norte. Déjenme confirmar estos horarios, porque ayer me aparecían unos horarios diferentes, hoy me aparecen otros horarios, y estos señores de la Liga Pro andan jugando de un día para otro su propio partido de fútbol, me cambian de horario a cada momento. Entonces es lo que ya voy a confirmar, a contrastar bien, porque realmente hay a veces que hay mucha confusión en los horarios, más que todo. Ojo, y que la reglamentación lo indica, que los dos últimos horarios, de acuerdo a las dos últimas fechas, podrían ser horarios unificados de acuerdo a los intereses de los equipos. Entonces podría ser por ahí, las dos últimas fechas, la fecha número 30, Católica Orense, Macará juega con Emelec, Barcelona versus Delfín, Libertad versus Independiente del Valle, Liga de Quito versus Deportivo Cuenca, Leones del Norte versus Técnico Universitario, Guayaquil City versus Mochoruna y Manta Fútbol Club versus Aucas. El Técnico Universitario tiene también un calendario bastante complicado, el Técnico Universitario. Déjenme ver las dos últimas fechas de Orense. Las dos últimas fechas de Orense. Vamos con las dos últimas fechas de Técnico. A ver, Técnico juega hoy día con Liga de Quito. Orense juega con Guayaquil City, que podría sacarle un empate a Guayaquil City. Está jugando bien. Y el Delfín, como lo dijimos, juega con Católica. La última fecha, Católica juega con Orense en Quito. Delfín juega en Guayaquil con Barcelona. Y el Técnico juega con Leones del Norte en Ibarra. Es decir, están ahí los tres equipos. Y Manta juega con Aucas en Quito. En Manta, perdón. Ahí están los datos de las fechas. 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Vamos a la pausa, Freddy, cuando son 9 de la mañana en punto. Ya le digo para que qué música de la familia o del señor Delgado en San Juan de Manta le va a dedicar una canción a nada más ni a nada menos que a una ex también. A una ex. Yo no sé por qué es que solo los hombres le dedican canciones a su ex. Dedíquenle a su esposa también de cariño, no pura. Ayer le encantó eso de la de Alzate, ¿cómo que se llama? Maldita traición. Qué manera la gente va a preguntarme para eso. Y justamente una persona con quien conversé me dijo, y me dio apuntado, aquí tengo anotado, ya le enseño el papelito para que busque la canción. Vamos a la pausa, ya volvemos.
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7 minutos, 9 de la mañana con 7 minutos. Gracias a todos quienes están en la sintonía de Radio La Voz. Ojo, hay mañana 2x1, el domingo 2x1 también con el costo de $5 el boleto para la tribuna. Tribuna vieja o denominada Jaime Estrada, como ustedes quieran llamarle a esa tribuna. $5 cuesta y entran dos personas con un boleto en la parte del frente. Ya sabe que los boletos también ahí son gratuitos. Están entregándoles boletos para que vayan a la tribuna nueva, a la o denominada ahora José Delgado Vélez. Y el palco cuesta $10. Así es que atentos para los hinchas que están ya preguntando. Esos son los datos. Quiero enviarle un saludo, a ver, el esfero se me, acá está, al señor Delgado, apellido Delgado, no puedo dar más datos, el señor Delgado, ¿qué otro dato le puedo dar? Ah, ya, él fue a dejar una arena a la casa, con eso le digo todo, ¿ah? El señor Delgado, el saludo especial hincha del Delfín. Y que él conversé, porque se dedica al trabajo esto, ¿no? Tienen estos vehículos, Freddy, son hinchas del Delfín, que transportan arena, transportan. No, hay tanto, yo lo conozco, son amigos míos. En San Juan de Manta, casi todo San Juan es apellido Delgado. Y él le dedica una canción y me dijo Julio, no, es amigo mío, ¿ah? Es amigo mío, lo conozco, somos amigos de hace mucho tiempo, y me dice, y le voy a hablar con sinceridad, el hijo es joven, el hijo, son delgados ellos, ¿verdad? Pero el hijo me dice que quiere dedicarle una canción, si le puede, porque siempre nos escucha, para, no sé si es la novia actual, o ya es su ex, y ya terminó. Pero quiero que la escuche, porque hoy ya estamos viernes y yo siempre por ahí hago un paréntesis para que ustedes puedan escuchar la música y puedan dedicarle con cariño, con afecto. Cristian Nodal, Adiós Amor, póngale para escucharla, que yo no la he escuchado muy bien, pero ya la encontramos. A ver, súbale. Escuchemos ahí, señor Delgado, ahí está su canción, dedicada para la chica que usted ya sabe.

0: Ay, ay, ay, ay, ay, Dios.
1: Escuché, ay, ay, ay.
0: Escuché la canción.
1: Escucha, de, Delgado.
0: Escuché la canción de Detenidamente y pensé que era una canción con una letra diferente y sin embargo dice y culmina, ¿por qué me fallaste? Es decir, lo terminó traicionando, me parece. Y por eso él no puede estar ahí, debe de hacerse, debe dar el paso a un costado. Y fue lo que hizo. La mejor decisión que tomó, señor Delgado, fue esa. Alejarse, ahí no es, ahí no es. Si ya le falló una, ¿quién le va a garantizar que no lo vuelva a hacer? Así que saludo especial para toda la gente de San Juan de Manta, para el señor Delgado. Tranquilo, conduzca bien cuando vaya a transportar la arena, cuidado.
1: Siempre nos escucha don Carlos Alberto Delgado, ahí, don Rafa,
0: pero,
1: don Rafa.
0: Pero gente, él no es.
1: No, pero ellos fueron que le encargo la otra vez que nos trajeron papaya, melón.
0: Ah, ya, pero él no es el de la canción.
1: No, él no es.
0: Después la gente, no me lo confunda porque después la gente se va a pensar que es él.
1: El que usted dice es Delgado Pachay.
0: No, el de la canción sí. Es Delgado.
1: Pero ¿y el otro apellido?
0: No le puedo decir, no es que lo voy a exponer. Él me dijo nomás dile el nombre, el apellido. Ya, pero muy bien. Sé que transporta arena, piedra, todas esas cosas. Tiene un carro, o trabaja para un carro, pero no sé.
1: Yo conozco un Delgado que es un matadero de chancho.
0: No, de más detalle. Usted también, déjela ahí nomás. Que la gente se imagine, bueno, la gente se conoce todas en San Juan de Manta, pero cuidado, ¿eh? No hay nada de malo dedicarle una canción a una ex. Peor si le falló. Ahí está, cumplido, señor Delgado, con la canción de Cristian Nodal. Adiós, adiós, amor. Bueno, vamos a lo deportivo. Me gustan los viernes a mí, me gusta este tipo de ambiente. A lo mejor hay gente que no se identifica con la programación porque quieren escuchar lo mismo de todos. Todo. No, hay que hacer un paréntesis a veces, poner algo de música para que el sentimiento también salga a flote, para que recuerden ustedes aquel pasado que fue malo o fue bueno, pero hay de recuerdos que son importantes para que la parte emocional, la parte mental también pueda direccionarse de una forma eficaz. Los sentimientos es bueno sacarlo, ¿eh? Si tienes ganas de llorar, llora. No detengas jamás tu llanto porque es cuando te vienen los problemas de ansiedad. Si tienes que llorar de alegría, de felicidad, de tristeza, tienes que hacerlo. Evacuar el llanto, evacúe, llore. Si necesita un abrazo con la persona que usted crea conveniente, si está alguien a su lado, si está alguien a quien usted respeta, quiere, abrácelo, que es bueno. Y si necesita decirle, le gusta a alguien, y usted es callado, tímido, o callada, tímida, o que no se tiene confianza, que piensa que lo va a rechazar, no pierde nada con que la rechace. Dígale lo que siente, saque ese sentimiento, y ya el tiempo dirá si lo acepta o no, o si la acepta o no. Pero por lo menos tuvo el carácter y la fuerza de decirle lo que usted siente. Y no se va a quedar con la duda, porque lo más complicado y lo más difícil, ojo con esto, es siempre quedarse con la duda. Y nosotros después en el futuro, cuando las cosas no salieron o quedaron ahí, uno se pregunta, ¿y si pude haber hecho esto? ¿Y si le hubiera dicho esto? Pero ya no lo dijiste, ni lo hiciste. Hazlo, dilo y ya verá lo que sucede. Si no, no pasa nada, sigues viviendo, vendrán otras oportunidades, pero siempre tienes que decir las cosas, lo que sientes. No lo dejas a media. 9 de la mañana con 17 minutos. Vamos con lo deportivo. Vamos con lo deportivo, señores, porque el Delfín Sporting Club se prepara para el día domingo a las 4 de la tarde con la Universidad Católica. La Universidad Católica que viene de empatar con Aucas. Esta Universidad Católica que viene a buscar mantener números que le permita, primero, a ver, estar en el hexagonal, que lo va a estar. Segundo, es estar lo más arriba posible, lógicamente descartando a Independiente del Valle. Pero para que ustedes conozcan el tema, miren las posiciones, por ejemplo. La Universidad Católica tiene 45 puntos, próximo rival del Delfín. La Católica espera una caída del Aucas y dependiendo lo del macará que sucede ante la el reclamo del Manta, Católica puede dar un salto, puede llegar hasta el segundo lugar, o por lo menos mantenerse ahí, en ese cuarto lugar, pero a espera de una caída de Macará o de Aucas y tener y lograr ese cupo a la Libertadores, tomando en cuenta que Católica juega también Copa Ecuador todavía, que hay un cupo como Ecuador 4 de Copa Libertadores. Pero acá, en la Liga Pro, la Católica, que tiene un muy buen equipo, es uno de los equipos, después para mí, después de Independiente, para mí la Católica es el segundo mejor equipo, colectivamente, en cuanto al juego. Después Independiente, la Católica. ¿Qué manera? Cuando acelera, cuando juega, colectivamente, muy bien la Universidad Católica. Es el próximo rival del Delfín. El Delfín está penúltimo con 27 puntos. ¿Qué pasa que el Delfín? Delfín, si gana, totalmente le da un knockout a la Universidad Católica e indirectamente le estaría dando la mano a Macará, a Auca, a Barcelona y a Liga. Y hasta el propio Leones del Norte. Pero el Delfín podría, ojo con lo que digo, podría escalar, pues. Si el técnico hoy día pierde con Liga, que ojalá, dice. Ojalá, la gente dice, ojalá, que es una palabra utilizable mucho, que viene de un concepto creencia religiosa, que el Liga de Quito le gane a técnico universitario, el Delfín estaría ya jugando con un resultado a su favor, y el domingo, de ganar y de perder técnico hoy, el Delfín podría hacer 30 puntos y estaría escalando al puesto 14, pues. Y no solamente eso, que espera del resultado de Orense, lo estaría igualando a Orense. Y estaría mirando también, acercándose ahí al Cuenca. Entonces, la importancia del día domingo, de ese partido ante un complicado Universidad Católica, pero que tampoco es imposible ganarle, que tampoco no son imbatibles, ¿verdad? Puede sacar casta al Delfín, así como el Manta le ganó a Barcelona, el Delfín puede ganarle a la Católica. Se necesita del apoyo de ustedes, aficionados, vayan al estadio, si no fueron con técnico universitario por el horario, por situaciones económicas o porque no le tenían confianza y fe al equipo que terminó ganando 1-0, vayan ahora el domingo. El domingo es importante que ustedes vayan. Vayan a apoyar al Delfín Sporting Club porque lo necesita el equipo por muchos aspectos. En lo económico, somos realistas, no es que vaya a ganar mucho en la taquilla porque está en una promoción 2x1 en la tribuna denominada Tribuna Viejo Jaime Estrada. $5 vale una entrada y entran dos personas. El palco vale $10. Ahí no hay 2x1. Ojo, en el palco no hay 2x1, en tribuna sí, 2x1. A más de eso, la tercera edad tiene un descuento del 50%. Aquí viene mi pregunta. Si la tercera edad paga el 50%, es decir, con un boleto podrían entrar 4 personas. ¿Por qué? Porque como es el 50, si vale $5, paga 2.50 nomás. Es la ley los ampara. Y tengo entendido que sí están aplicando aquello. Eso me lo dijo el economista Antonio Pazmiño cuando va al estadio, que él paga su entrada. A veces él tiene plata, y entonces él dice, yo quiero pagar mi entrada completa, pero ya me ven, dice, y me piden la cédula y me dan media entrada. A Carlos Alberto Ábalos, porque por no pintarse el pelo también me lo han confundido y también le cobran media entrada. Píntate. A John Milton Palma. Ha ido a comprar la entrada y le han dicho, deme su cédula para la tercera edad. Y él ha dicho, no, yo todavía nomás tengo 50 y pico. Y le han dicho, pero no creo. Sí, dice, lo que pasa es que mi cabello es así. Ya le dije, píntate el pelo. Pero una ocasión cometió un error, se pintó el pelo. Pero es tan tacaño que compró de ese tinte malito. Oye, y le alcanzó nomás para la mitad del cabello y la parte de atrás le quedó blanco. Y antes de irse dice que se había olvidado de peinarse y se moja el cabello y se va a peinar y cuando vio se le salió todo. Entonces, no, pues compre algo bueno. Entonces le decía, el domingo hay que ir al estadio. Vayan al estadio, lleven a sus hijos, lleven a su familia, vaya con su esposa, vaya con su novia, vaya con su amante, vaya con su moza, vaya con quien usted quiera, porque nadie está para juzgarlo. Hoy por hoy yo he visto tantas cosas que realmente ya no me sorprende. Mire lo que sucedió con el técnico de Egipto, ¿ah? ¿Sí sabe lo que sucedió con el técnico de Egipto? Se descompensó, se desmayó. Tuvieron que llamar a la ambulancia. ¿Sabes por qué? Porque vio pelear a sus dos esposas, discutir. Él entra, llega y ve a sus dos esposas. Sus dos esposas, sí. Allá permiten más de dos, depende de la capacidad económica. Y él las trataba bien, supuestamente. Y ellas se querían mucho. Pero en un momento discutieron. Lo que sí no conozco de detalle era por qué discutían. Porque hasta donde conocía yo, por la información, es que se turnaban. Lunes, miércoles y viernes, una. Martes, jueves y sábado, la otra. Y el domingo le daban de descanso a él. Sí, señora, sí le digo. Con nombre y apellido, director técnico de la selección de Egipto.
1: El domingo tenía permiso para coger a otra.
0: No, él tenía que descansar, porque que también él ya pasaba los 50 años. Entonces descompensó, cayó. Lo que pasa es que está muy lejos, porque si no le enviábamos la pepa negra o caña agria montañera, los productos naturales 100% garantizados, que con eso él respondía y no ni siquiera se desmayaba. Pero creo que la emotividad lo conllevó a que se desmayara, porque las vio pelear. Y no hay cosa peor para un hombre ver pelear a dos mujeres. No hay dolor más grande para un hombre ver a dos mujeres peleándose cuando se pueden llevar bien. Hoy por hoy, cuando se trata de sobrevivir en este mundo, no tenemos por qué estar peleando, gastando las energías en cosas insignificantes.
1: Sí, bueno, es diferente cuando, por ejemplo, ya que dos mujeres se peleen por un hombre o que dos hombres se peleen por una mujer.
0: ¿Usted qué dice? Jamás. Yo no comparto jamás eso de que se peleen por una mujer o por un hombre. Oye, hay tantas mujeres y tantos hombres. Ahora, ayer, ojo con esto, que es real, y me aparto un poquito porque quiero entretener un poco también a la gente, y esto es real. Ayer una amiga escribió en el Facebook, una amiga, un saludo especial para Yadira, no me puedo decir el nombre. ¿Sabe lo que escribió? Yadira dice: "Ay, amigas, nos están quitando los hombres, pero los propios hombres", dice. Es decir, me dio a entender y dio a entender de que hoy, como hay también muchas personas que le gustan de su propio género, pues yo he visto muchas parejas entre hombres. Entonces, aparte de que ahí dice pocos hombres en el mundo, porque en verdad que con relación a las mujeres 7 a 1 u 8 a 1, y los hombres están en procedencia de dudosa. ¿No? Entonces, está poco dudoso. Saludo para Yadira, no digo el apellido, pero Yadira, que saludo especial para usted. En el sector sí puedo decir dónde vive, pues, ¿no? En el sector sí puedo decir. En la Aurora, saludo para usted. Entonces no hay cosas peor que eso, ¿eh? Ver pelear dos mujeres, dos hombres ahí. No, tranquilo, hágase a un lado y no pasa nada. Saludos, por eso es que yo me manejo tranquilo, no tengo problema con nadie. Puedo bajar sin problemas, ni mujeres, ni eso. Trato de mirar siempre para el frente. Si estuviera escuchándome Iván Ceballos, a quien le enviamos un saludo también, a Iván Ceballos García, a Lucho Chávez, colegas periodistas y ex maestro de la Facultad de Ciencias de la Comunicación. 9 de la mañana, 26 minutos. El domingo decíamos, quiero reiterar esto de la gente que vaya. Me alejé justamente por eso, por decirle que vaya con quien vaya. Es más, yo Milton Palma, ¿sabes lo que hace yo Milton Palma? ¿No? El día con técnico universitario fue con una amiga y fue llevando al hijo también. Es decir, no hijo yo Milton, el hijo de la amiga. Y está bien. Y esta semana me dice que va a ir con otra amiga. Y qué bien que las mujeres se involucren en el fútbol, ¿eh? El deporte, que vayan. Pero vayan a ver el partido, no a chatear, porque yo he visto algunas que van al estadio, tienen presencia física, pero no ven el partido, están ahí en el chateo. Están viendo cualquier otra cosa, menos el partido de fútbol. No sé si van por compromiso, porque las lleva un amigo, o porque va, no sé, o le gusta algún jugador o algo así. Vayan a ver el partido para que saquen su propio análisis sobre aquello. Vayan el domingo al estadio, todos. Aquí llega un mensaje, déjeme ver quién es que me llega. Por aquí dice, la gente está atenta, la gente dice, voy a ir con mi moza. No, pues, a ver, no diga mi nombre, dice. A ver, acá dice, Luis Alberto Flores, los saludo desde Los Esteros, dice. Yo quiero llevar a mis dos mujeres, dice. Pero una no quiere ir, ¿qué hago? Oye, yo no soy, me consulta, ¿qué hago? ¿Acaso que yo soy, cómo que se llama esto, esta gente que se dedica a dar, no sé, consejo? Esto. Vea, si no quiere ir una, tranquilo, vaya con la que quiere ir, pues. Vaya con la que quiere ir, déjela en la casa. Eso sí, déjela, cuidado, se le escapa también. Ay, es que también, cuidado, y se le va.
1: Se le va con el otro.
0: No sabemos, y le va a tener que dedicar la canción de cómo es, de Cristian Nodal. Adiós, adiós, amor. Cuidado, cuidado, flores, cuidado, los esteros. Ay, el sector también, que es bastante vulnerable, los esteros, ¿ah? Vaya, o si no, llévela. O no vaya, fácil, quédese en casa. No vaya al estadio, tiene que ir, apoyar, vaya con la que quiera. Vaya con la que desea ir, porque la que desea, esa es, se queda con ella. Saludos para usted allá en los esteros, señor Flores. Por acá también, déjeme ver, allá, Byron Galarza en el sector de Miraflores. Este vive por el sector de la, donde habían cerrado una calle que estuvo más de un mes, dos meses ahí, los moradores habían cerrado con basura, y creo que él también fue uno de los líderes. Cerraron hasta que la arreglaron, ¿eh? La única forma que pudieron haber, hicieron para que puedan ellos solucionar ese problema, que ni siquiera los vehículos y los buses que pasan por ahí, la línea 3, tenían que desviarse. Saludos para usted. Él dice, está bonito el programa, dice, entretenido, me gustó la música, dice, pero no me cae, dice. Ah, no, porque la música, caso que fue para usted, ese fue para alguien de San Juan de Manta, pues, por parte del señor Delgado. Pero tranquilo nomás, tranquilo. Déjeme ver quién más está. Ah, ya, Eduardo Mero, del sector de la 110. Sector de la 110, aquí por el Alex. Salud especial para usted. Dice, vamos todos al estadio el domingo a apoyar al Delfín. Correcto, muy bien, de eso se trata. Para Cristian también. Ah, ya, Cristian Pérez, ¿de qué sector? Dígame, ¿de qué sector? Cristian Pérez dice, todo al estadio. Muy bien, eso se trata. 9:30 a.m, nos vamos ahí porque tenemos que cumplir con otras actividades, si Dios lo permite, el día de mañana. Ah, no, el día lunes estamos ya. Mañana ya, yo me quiero seguir quedando acá, pero déjeme saludar en la primera de mayo, en el sector de La Pochita, la familia Huerta Santana, salud especial para ustedes, para la esposa y esposo, porque son Huerta Santana, una pareja que estuvieron y quedaron sorprendidos con Freddy Kelly cuando lo vieron con arete. Si sabe que Freddy Kelly usa arete, entonces quedaron sorprendidos. Para Manuel Anchunia Lucas en Las Acacias, para Johnny Campoverde, en el sector también, para el Angelito Bello en el sector de Miraflores, para los Alonso, José Luis Alonso, Pepe Alonso, 50-50, Juan Alonso, Byron Alonso y Alberto Alonso en el sector de La Olorosa. También tenemos por acá para Ángel Francisco Delgado, Ángel Francisco Reyes, en la 15 de septiembre, para Luis Mero en Costa Azul. También tenemos por acá, déjeme ver, en Los Esteros, para Steven Lor. Ahí se fue el que le dedicó una canción una vez, también se acuerda. Este fue el chabón, parece que le dedicaron, no me acuerdo, bueno. Para Antonio Macías en Los Ceibos, para la familia Mesa Cedeño en Las Cumbres, en la
1: zona de Las Cumbres. Toñito Bonilla en Carolina del Norte,
0: Toñito Bonilla en Carolina del Norte, para
1: don Carlos Alberto Delgado y don Rafa, que nos escuchan en San Juan de Manta.
0: Y Jimmy Villavicencio en el también, sector
1: Simón de Santa Mónica. Simón Mantuano Soñito, Aurita Mantuano. ¿Se olvidó usted de Aurita Mantuano?
0: Aurita Mantuano, toda la familia.
1: Es señorita.
0: Señorita para ella, para la hermana, para
1: Rosario, Charito.
0: Para la familia, para todos los esteros. Déjeme romper. Escuche cómo rompo esto. Rompo los papelitos. Si escuchan, rompo los papelitos que me llegan con los saludos y que me llegan todavía para canciones. Yo no pongo y no ubico más que una o máximo dos canciones jueves o viernes. Pero vamos a estar pensando, porque si las solicitudes siguen de lunes a viernes, también metemos una canción. La gente le ha gustado esta nueva imagen interna, digamos. Y también el formato de hacer programa deportivo con un poco más de dinamismo. Información veraz, confirmada, contrastada, pero también con un poquito de humor. Porque hoy por hoy es complicado reír por cómo está la situación de inseguridad, la situación socioeconómica del país, todo esto así. Entonces, le ponemos también algo de musiquita, con mucho respeto cuando ustedes lo piden. Nosotros, lógicamente, si vemos que es una canción ya un poco en un sentido de dañar, no, ahí no. No, ahí pueden dedicarle cualquier. Oye, ¿qué canción más fuerte la que le dedicó? ¿Quién fue? ¿Se acuerda? Rata de dos patas, ¿se acuerda? No, ese para mí es el peor insulto que puede haber, ¿eh? Y le dedicaron. Pero ahí está. Bueno, vamos a ir, no sin antes decirle que el día lunes también, a propósito, lunes 7 de septiembre, ¿verdad? El lunes 7 de septiembre vamos a estar acompañando a Johnny Lucas en el noticiario.
1: Saludos para Argentina Mieles. Argentina vamos. Mieles nos está escuchando.
0: Está Argentina Mieles.
1: Tinita, Argentina Mieles.
0: Mieles. Mieles. Aire, vamos a ver, déjeme.
1: Hola, Argentina. Hola, buenos días.
0: A ver. A ver si permítame saludar a Argentina Mieles, quien es en la ciudad de La Naval. Un saludo, un abrazo fraterno para ella y para. Para toda su familia. No se me emocione. Freddy Kelly se emociona. La escuchó, me bajó el micrófono, me desbarató acá todo. Escuchó un sonido de Argentina Mieles y se emocionó. Se emocionó. Para usted, Argentina Mieles, un saludo especial en el sector de la ciudad de La Naval. Le decía, antes de irme, que el día lunes vamos a estar acompañando a Johnny Lucas por una semana haciendo dupla aquí en el noticiario a partir de las 5:30 de la mañana. Vamos a estar ahí compartiendo opinión, comentarios y análisis de todo lo que acontezca en cuanto a lo que se vaya generando de información nacional e internacional, inclusive también local, provincial. Y por supuesto vamos a estar también en la programación deportiva, pero antes en el noticiario vamos a estar por una semana. Por una semana el abogado Leonardo Zavala tiene que ausentarse, tiene que cumplir con unas actividades personales él. Y vamos a estar acá suplantando, digamos que suplantando, o más bien haciéndole compañía y compartiendo con Johnny Lucas. Va a pasar Johnny Lucas una semana de relax. Ya no va a pasar mucho coraje esta semana. Va a ser como desestresante la semana para Johnny Lucas porque el abogado lo hace estresar mucho. Tanto así que me parece que Johnny Lucas ha bajado de peso. ¿O será que es exceso de pepa negra que está tomando? Entonces, por ahí, si Dios lo permite, el día lunes vamos a estar muy por la mañanita, así mismo, poniéndole un poco de humor, alegría, seriedad cuando debe de ser. Y, por supuesto, también, siempre, siempre, con la bendición de todos, deseándoles de que le vaya muy bien. Nos vamos, cuídense. Argentina Mieles, está alegre y contenta, ganó su Barcelona. Pasen bien. ¿Sabes qué? Vamos a despedirnos con la canción del señor Delgado allá en San Juan de Manta que solicitó para la para dedicar, que se la dedicó más bien.
1: ¿Cuál canción? ¿Cuál?
0: La misma de Cristian Nodal. Vamos, vea, por 12, acuérdese de uno nomás. Acuérdese que el 25 de septiembre estoy de cumpleaños, señor Delgado. A todos. Faltan 21 días para mi cumpleaños, cae día viernes. Acepto desde un caramelo cualquier cosa. Y ojo que no estoy pidiendo, sino es que le estoy diciendo por si acaso, porque una vez alguien me en un cumpleaños me dio algo y me dijo, ay, discúlpeme, mire. No, tranquila. Yo en eso no tengo problema. No. Yo, por último, desde un abrazo, un apretón de mano, un beso en la mejilla, yo acepto. Lo importante es estar vivo, estar bien saludablemente. Lamentablemente hay que decirlo, estamos viviendo momentos difíciles en todos los sentidos, pero hay que seguir adelante. Señor Delgado en San Juan de Manta, espero se encuentre, o en su casa en San Juan, que lo dudo, ahorita debe estar en su lugar de trabajo, porque él trabaja transportando arena, piedra, cemento, todo este tipo de materiales para la construcción, que también está duro, dice él. Él dedicó la canción de Cristian Nodal, Adiós, Adiós, Amor, a su expareja ya, porque se hizo a un lado, y estoy de acuerdo con usted, señor Delgado, porque si le traicionan, ¿para qué perdonar? ¿Para qué quedarse ahí si lo va a volver a hacer? Así es que me avisa Freddy Kelly cuando está y nos despedimos con la música del señor Delgado en San Juan de Manta para la chica, quien fue su novia hasta el día de ayer.
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0: 9:57.
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Amigos, son las 9:59 de la mañana en Radio La Voz de Manta. Aquí estoy Freddy Alberto Kelly Chávez, gracias a Dios un día más con vida para estar con ustedes y trabajar en este medio tan importante que es Radio La Voz de Manta, punto dial 1570 de amplitud modulada. Buenos días, amigos, buenos días. Estamos viernes, fin de semana. Hoy es 4 de septiembre, año 2026. Buenos días. Teléfono de Radio La Voz, 099-963-5011. Repito, número de celular de Radio La Voz, 099-963-5011. Mi número es el siguiente, 099-33-33-067, para sus llamadas normales. Las llamadas normales a través de WhatsApp y Facebook están totalmente habilitados. Mi número de celular, repito, 099-33-33-067. Por ahí tengo una llamada de Jimmy Quijije, en la mañana había salido a comprar para el desayuno, por eso ya no le pude contestar a Jimmy Quijije, que nos timbró en la hora de la mañana. Antes de las 7, por ahí tengo las dos llamadas perdidas. Jimmy Quijije. Jimmy Quijije está con su esposa Marilyn Chemo escuchando Radio La Voz de Manta. Manuelito Vince, que se la vía Manuelito Vince, su esposa Serela Chiquito, su hijo Ricardo Denis Petita, nos escucha Barro Centenario. Manuelito Delgado, su esposa Paula Chávez, su hija Gabriela Yajaira Senia, Emi Delgado Chávez, su nieto Maqui, la Calina Lucas, Florita Guin, Manuelito Delgado San Juan de Manta, en la grata sintonía de Argentina Mieles, también nos escucha Argentina Mieles, su sobrino Antonio, su amiga Lupita Blanquita Silva, capitán Jorge Mieles Josa, su esposa Trita Barcia Mieles y su hijo Mieles Barcia, Tinita Antina Mieles, el gatito Gonzalo Delgado, su esposa Mayluca allá en San Juan de Manta, Pablito Rodríguez, su esposa Melida Murillo, su hijo Carlos Maribel Daniel, Mario Lucía Isabel y Marjorie. ¿Qué será la vida de Pablito? Pablito Rodríguez se ha perdido. Bienvenidos a todos, ya son las 10 de la mañana.

Amigos, son las 10 horas. 10 de la mañana y 4 minutos en Radio La Voz. Gracias a reportar de sintonía de Ángel Pará de la Pepa. Su amigo de Sole Suárez, Pepito, que es en la cumbre. Ángel Pará de la Pepa. El lunes cumpleaños, Jimmy Quijije va a tirar la casa por la ventana. El lunes cumpleaños. Jimmy Quijije, buen día, buen día. En España para Richard, que se ha perdido Richard en España, su querida esposa Moncita, su hija Dana Rodríguez, Eli y Nil, también su mamá Mercedes Alvia Richard en España. Toñito Bonilla en Carolina del Norte, Toñito Bonilla, Pepito Guevara, Boris Basurto, Tomás Mantuano, Dani López, Camal y Johnny Marcia, amigos que están en el extranjero escuchando Raya la Voz, Punto Dial 1570, Luis Alberto de Gaso, Pose y Jenny Bailón, y para Margarita Reyes en Barcelona, España. Marinita Chinga, su esposo Alfonso Pilar en Perú y Italia. La señora Almita Quijije para Fanny Quijije. Almita Quijije, saluda a sus hermanos Camanta, a Jimmy Quijije, cumpleañero el día lunes. Y también para Pepito Quijije en Las Cumbres. Pepito Quijije en Las Cumbres. Buenos días también para el señor Gustavo Rodríguez en Nueva York. Y para Luis Alberto Gaso, esposo Jenny Bailón. Y para Margarita Reyes en Barcelona, España. Amigos gratos que escuchan Radio La Voz de Manta. Para Juanito Marquintal, que es amigo de Mendoza, Barro Santana, no Montecristi. Juanito Marquín, soy yo, Juan Manuel, Juan Arturo, Maribel, Gladys, ese Marquín. Juanito Marquín, en la parroquia urbana de Tarque, escuchando Radio La Voz, Punto Día, el 1570. Y José Olmedo García, tío Chacho La Guava, Guavita, su mamita, Bolivia, Bélgica, menos en Tarque. Ahí está también la Tulita y el niño Pichota, el niño Pichota de parte de el señor Ramoncito en San Mateo, al capitán Checo, a todos sus seres queridos, señora Isabel Mero en el Palmar, para Carlos Berney, Jacqueline, Verónica, Karina, también para Javier Espinal y para capitán Julio Berney, y amigos gratos que escuchan Radio La Voz, Punto Dial 1570 de amplitud modulada, y para el maestro conductor Luis Menoscal, con su hijo Henry Menoscal, con su esposa Gina Pellazagua, y su hijo Luis Fabián Menoscal, don Luis Menoscal, Marco Yelizaba. Ahí saludamos a Eduardo Franco el Tabludo, Ramón Chunea Culera, Machalilla Carpita Mario, Chunea del Amor, amigos del barco Yelizaba, buenos miradores. 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

Mi amigo, ya son las 10 horas, 10 de la mañana y 9 minutos. ¿Qué tal mi gente? 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Don Vicente Bailón, el barrio Miramar, para Tomás Mero El Peje, su esposa María Espinosa, su hijo Darwin, Joana Justin, sus nietos Elkin, Christopher Mayerli, su yerno Cristóbal Mantón, Barrio Miramar, Tomás Mero El Peje, Marcelo Pillazagua, su esposa Mina Espinosa, Don Pedro Espinosa Pillazagua, su esposa Anita Catagua, Alberto Espinosa Carabalí, su esposa Esenia Cañarte, y también para Pablito Espinosa, Pablito Espinosa, en los Esteros, Barrio Miramar, Capitán Pedro Alarcolguín, que labora en la empresa Nisa de Pozora, Capitán Pedro Alarcolguín, su mamita Mercedes y la esposa abogada María Lavá, sus hijos Brita, Estefano, Oliver y Onul, la familia del capitán Pedro Alarcón, escuchando la voz a esta hora, 10 de la mañana y 11 minutos.

Ok, amigos, ya son las 10 y 16 minutos. Gracias, reportera de sintonía de María Delgado, María Delgado, Henry, Ángel, Carmen, Dandy Delgado, amigo Barra Victoria. A propósito de ellos, está el cumpleaños hoy día Henry Delgado. Va a tirar la casa por la ventana, Henry Delgado. Hoy cumpleaños, hace presente Mariela, Ángel, Carmen, Daniel Delgado de Altamar, ahí de todos sus seres queridos, para Henry Delgado, hoy que está de cumpleaños, hoy vive Barrio La Victoria, una medida sin parte de torta, Henry Delgado, buen amigo del Barrio La Victoria, escuchando ahí la voz, amigos gratos, a festejar al cumpleañero de hoy, Henry Delgado, allá en el Barrio La Victoria. Por ahí está Carlito Flores, saludos a su amigo, a Aníbal Cañita Junior, para tío Checho La Guava, Sermen García Guava. También el saludo para Gallardo, la mochila sur de Tarqui. Y también su perrito, la mascotita Begley Bello. ¿Cómo no? Para el maestro Changa, para el viejo Miguel, para Cherokee, para el Corvicero, para la Chachi. Y también para Luisa María, de parte de Carlito Flores, Barrio La Victoria. Don Julio César Parrales Moreno, su esposa Teresita Mero, a sus queridas hijas e hijos, también para Fabricio Carreño, su esposa Diana Parrales, a sus bienes en Ayeli Fabricio Junior, para Julio Junior Parrales Mero con su esposa Lizara Barahona, la señora Lili Parrales con su esposo Don Alfredo Mantuano, Don Sebastián Mantuano y para Laurita Mantuano en el barrio La Victoria. La muñeca Lucas, a sus hijos e hijas, ahí está Gen, Mayra Lucas, también para Julio Lucas, Enrique Lucas, el Pibito Vandalco, la familia Parrales, Barra La Victoria, para Carlos Parrales, Alfredo Parrales, Florencio Parrales, y también para Juliana Parrales, ¿qué tal Juliana Parrales, Barra La Victoria? Buen día, también en Barrio San José, para Gonzalo Mero, la Yuri, Gonzalo Mero, la Yuri, y para su hijo Gonzalo El Venado, en San Juan de Manta, para Carlos Alberto Delgado, su esposa Albita Delgado, sus hijos Giancarlo con su esposa Elena Cedeño, licenciada Yulisa Libre Delgado, Maurito está en el cielo, señora Juan Delgado, Yandri Delgado, su esposa Mar Vélez, Daniela Delgado, su esposa Yuri Delgado, Anunio Yael, Eider Jefferson, Yasari Yare, Don Rafa, Don Rafa, su esposa Maribel Delgado, Colón Vélez, Padrito Delgado y el maestro Galuca, amigo de San Juan de Manta, y saludo para la señora Isabel Mero, nos escucha, señora Isabel Mero en el Palmar, también para Javier Espinales, para el capitán Julio Bernelle, y para su hijo Ramoncito en Tarqui, señora Isabel Mero allá en el Palmar, para Carlos Bernay, para la señora Jacqueline, para Verónica, para Karina, la señora Isabel Mero, está su tema de Rómulo Caicedo, 20 años menos. Ahí está su canción, señora Isabel Mero en el Palmar.

Señoras y señores, estaba Rómulo Caicedo y su tema 20 años menos, la dicha y la fortuna, señores, Isabel Mero, en El Palmar. Buen día, mis juratos, ¿cómo le va? Para saludar al personal Botrenilla, su capitán y armador Pablo Mero, su esposa Ramona Raquel Anchín de Antonio, su hijo David, Ricardo Juan Pablo, Valentía Estefanía y Mar, y su nieta Ingrid, yo soy el capitán armador Pablo Mero, Luis Mero con su querido esposa Juanita, su hija Yadira, Gabriela, Liliana y Maribella Mero Mantono, Pepe López, su esposa Elda Mero, su hijo Juni, Freya Jaira y Yumeri en la zona de Costa Azul, capitán Eduardo Mero en su vivienda, Julio Mero, David Mero, Ricardo Mero, la gente Botrenilla con su capitán armador Pablo Mero. Buen día. Al capitán Lidio Sosa, su esposa Jennifer Quijije, a su hijo Seila Andy Cristi, capitán Lidio Sosa, su hermano el capitán Guacoso, señora Jacqueline Flores, su esposo Eduardo Quijije, señora Valeria Quijije, su esposa Aline Cruz, y su hija Sofía Bielka, y la quinceañera este mes, Valesca Cruz Quijije. Maelo. Licenciada Katy Quijije Cedeño, su esposo Luis Gojor Cedeño, su niña Katy Lupita, el guapo Ramón Quijije, Esmeralda, señora Ángela Flores, su esposo Daniel Moreno, también para Angie Moreno, ¿qué tal Fiorella? ¿Cómo te va Fiorella? Y para Yanalí Moreno Flores, el guapo Juan Carlos Flores en Altamar, el saludo a su esposa Daniel Zambrano, ¿cómo le va? A Johnny Flores, su esposa Mónica Castro, su hija Shakira, Joanny, Johnny Flores, divino niño, el cuémero con paleto con su esposa Marinita Quimis, Reinaldo Flores, su esposa Ricky Quimis, para Heidi, para Ricky, para Ricky, ¿cómo le va? Juber Mero, la Raqui Juanito, y para Jorge Flores, Coqui, su gran amor, Dayanara. ¿Qué tal? El saludo para Mariela Delgado, Henry Ángel, Carmen Daniel Delgado, para la victoria, el cumpleañero Henry Delgado. Hoy cumpleaños Henry Delgado, felicitaciones de parte de su ñaña, la más hermosa de Barrio La Victoria, Mariela. De parte de Carmen, Ángel y Altamar, se une también su hermano Daniel Delgado. Felicitaciones y que cumpla muchos años más de vida y que Dios lo bendiga a Henry Delgado, hoy que está...

Ahí está Peterman Henry y su tema, que Dios te bendiga, para saludar al cumpleañero de hoy, Henry Delgado. Ahí está Mariela, Ángel, Carmen, Daniel y sus amigos de Barrio La Victoria. Y seguirá con una chica que tenía por el Barrio Lazareto. Bueno, no estoy enterado de esa cuestión. Si sigue con la chica, también tiene que darle un buen regalo la chica que tiene el Barrio Lazareto para Henry. O me estoy confundiendo. Ok, ahí está Mariela, que me haga rectificar si estoy en la verdad o tengo que corregir. El cumpleañero de hoy es Henry Delgado, del Barrio La Victoria. 10:29 a.m. 10:29 a.m. en Radio La Voz de Manta. Pablito Rodríguez, su esposa Melida Murillo, su hijo Carlos Maribel, Daniel, Mario Lucili, Marjorie, nieto amigo vecino Pablito. Pablito Rodríguez en Colorado. 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

está, 10:33 minutos. ¿Qué tal, mi gente? 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Richard y Gabriel, escuchando ahí la voz de Manta, punto de aquí en 70, apretó mulada en Tarqui, en la calle 108, avenida 108, la parroquia Tarqui, contigo el colegio San José. Buen día para Ramoncito Pillihua, su esposa Zambita Barrerán, sus hijos Kevin, Liliana, Jennifer, Carolina, Ronnie, Emiliana y su señora Karina González con su esposo Kevin Pillihua, el chino Antón con su esposa Liliana Pillihua. José Alvia Cheche, el rey de los cachos del barrio Santa Elena y su lancha, el palomo blanco. José Alvia Cheche, ¿qué tal? Para Juanito Marraquín Tarqui, su amigo C. Mendoza, Barro Santana, en Loma Anticristo, Juanito Marraquín, su hijo Juan Manuel, Juan Arturo, Maribel, Gladys, Marraquín, Juanito Marraquín Tarqui, saludos a sus amigos también, para Víctor Mero Muriquito, Jorge Luis de Goñatito, ¿qué tal, tío Checho La Guava? José Olmedo García Guava, su mamita Bolivia, Veje Camero, soy en Tarqui, en San Mateo, para Capitán Chueco, Capitán Chueco, a toda su familia, en Tarqui está Ramoncito, saludos también a sus amigos, a la Tulita, el niño Pichota, Ramoncito, saludos a su mamá, señora Isabel Mero en El Palmar, también para Carlos Bernel, Jacqueline, Verónica, Karina, Capitán Julio Bernel y para Javier Espinales. Buen día para Capitán Guido Palma, el barco pesquero El Pierre, está en Puerto Hispana. Capitán Guido Palma, ayer andaba bien acompañado por Gabriel El Cochoso. Ahí está el Capitán Guido Palma, Robocoso, Soto Tomasito, Achemi Le Pachá, Capitán Goofy, Capitán Alberto Delgado Sombrero, a propósito, hoy cumpleaños, Capitán Alberto Delgado, conocido cariñosamente como Sombrero, está su hermano Jimmy Delgado. Buen día para Vicente Mero el Papo, su mamita María Franco, su esposa Rosa Nero Sabemero, doctora Ana, señora Marisa, licenciada María José, Ángel Leonardito, Capitán Luis Mero, Capitán Pascual Mero, Capitán Pablo Mero, Paquita Mero, Ceballito Samarita, la nieta querida Vicente Mero el Papo, Capitán Guido Palma y su amigo Gabriel Cochoso, Capitán Pelé, William Delgado Gallina, Giovanni Delgado Huevito, Pela Huevito, Giovanni Delgado Huevito, la Juanita, su amigo Pedrito Vera, también para Emilio Murillo y su vecino Clovis Bravo en la calle 111, avenida 105. Amiguito El Rey, ¿qué tal, amiguito El Rey? Capitán Milton López, a su esposo y su querido tío, ¿cómo le va? A Capitán Abel de Gocachete, Capitán Topo, Capitán Loquito Segundio, ¿qué tal? Julio Bravo, ¿cómo le va también? Alonso, Alfonso, Carlos, Agustín, Franco Mero, guardia de la playita mía. Buen día para Marcio Catago, su esposa Teresa Castillo. 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También para Mechita, Meriquita, doctor Aníbal Delgado. Buen día para Luis Delgado, pintor y guardia de Ablito y sus grandes amores. Está Valeria, Mariela, pero que era su gatita. Gallardo, te extraña el Cañita Junior Gallardo, te extraña la Chachi, la Luisa María. Y también te extraña la Toña de Tarqui. Y por supuesto, en Cañita Junior, sus grandes amores, Valeria, Carlita, Mariela. Es mujerío este Gallardo. Bueno, pero él prefiere a su perrito, la mascotita, Baby Bello. Está Gallardo, su papá Gonzalo Bello. Buen día. Allá en Cañita Junior está el cumpleañero Capitán Alberto Delgado Sombrerito, el cumpleaños, ya tiene que estarse festejando con todos sus amigos. Me está esperando a mí también, después de las 12 voy por ahí. Ahí está el Capitán Alberto Delgado Sombrero, su hermano Jimmy Delgado. Buen día también para saludar a Eduardo Martínez de Chamán. ¿Cómo le va? A Rubén Rey el Pastelillero, para Chacarita de San Juan de Manta, para Polito, para Ramón el Panadero, también pinta los barcos de Playita Mía de Tarqui. Giancarlos el Llorón, para el Capitán Bolaño en Tarqui. Ahí está también el hermano de Giancarlos el Llorón, Luis Anchundia, pintor y guardia Diablito, allá en Cañita Junior. Para Manuel Sabatierra Tumbaco, su esposa María Catagua, y para su hija Vanessa Sabatierra, y el saludo para la señorita, ¿qué tal? Dayana Sabatierra, allá en el Cañita Junior. Dayana, buen día.

Amigos, son las 10:41 minutos. ¿Qué tal? Freddy Nacimba. Freddy Nacimba, todas sus familias, su esposa y sus hijos. Freddy Nacimba, escuchando Radio La Voz de Manta. 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Don Vicente Bailón, buenos días para Angelito Anchuli Chilán, su esposa Maribel Santana, a sus queridos hijos Ángel, Jonathan, Jane, los nietos Ángel, Fernanda, Anthony y su mamita María Chilán, Angelero Calle, Ángel Delgado, que está hechizado por su esposa Martita Santana. El saludo para su hijo Irving y para Agustín. Buen día para Jorge Atún, Tiago Rodas, hermano Verísimo, bienvenida, bellita, Jorge Atún, Tiago Rodas, Lidia Moreira, su esposa Lupe Flores, a su hijo Dar Rosano, su nieta Rosanita, Lidia Moreira, Pancho Anchundia, mi nieta, Pancho Anchundia, el abuelo, su esposa Ignacio Salto, a sus queridos hijas e hijos, también para Miguelito Delgado, bombón, a su esposa y su familia allá en el barrio Mirador de Los Esteros. ¿Cómo le va? Para Carlos Anchuña, Santo Anchuña, buen zapatero de Los Esteros, su esposa Gloria Mantuano y sobrón de Anchuña, la toma de agua. Jimmy Quijí, su esposa Marilyn Chimbo, está el cumpleaños el día lunes. Jimmy Quijí va a tirar la casa por la ventana. Jimmy Quijí, ¿qué tal? Miquito Pirí, Enrique Pillón en Los Esteros, Ángel Parrales, la Pepa, su amigo González Suárez y Pepito Quijí en Las Cumbres. Ángel Parrales, la Pepa, ¿cómo te va, Pepa? La sintonía atenta también de Lisandro Cedeño en el barrio Lazareto con su familia, Capitán Bolaño está en Puerto, también para la cangreja en Tarqui, el chamo Leonida, Armando López, Juanito, Paquito, Lidio Moreira, para Carlos Barcia, su esposa Edith Gallo del Palmar, se ha perdido Carlos Barcia, Pedro Pastor Rivera, su esposa, sus queridos hijos, Capitán Mario López Picapiera, Capitán Alberto López Monge, Capitán Bolívar Flores, Capitán Teodoro Mantuano, Capitán Chino, Diomedes Espinosa, María Delgado, Henry Ángel, Carmen Daniel Delgado, con el cumpleañero de hoy en el barrio de la Victoria, Henry Delgado, Henry, que viene el cumpleañero y que reparta la torta. Buen día para Martín Delgado, su esposa Isabel Rivera y para sus queridos hijos allá en Los Esteros. La sintonía cordial de Simón Mantón Soñito con sus hijas, la señora Patricia, su esposo Perón Chundia, la señora Marcela, su esposo Mantón, la señora Alexandra Mantón, su esposa Daniel Flores Chivito, y para la señorita Gemma Monserrate Flores Mantuano y su prima Cheyela Anchundia Mantuano, las dos están estudiando. Muy bien, Simón Mantuano, ¿con quién estará Simón Mantuano? Buenos días, Simón Mantuano.

Oye, amigo, ya son las 10:46 minutos. ¿Qué tal, Capitán Guido Palma, su esposa María Flores, su hijo en la cumbre, Capitán Guido Palma, Robocó, Sosoto, Masito, H. Mile Pachay, Capitán Goofy, y Capitán Alberto Delgado Sombrero, que está de cumpleaños hoy, sombrerito, está de cumpleaños, buen día. Para Gabriel El Cochoso, ahí está el Capitán Pelé, William Delgado Gallina, Giovanni Delgado Huevito, La Juana y su amigo Pedrito Vera. También para Clovis Bravo y su vecino Emilio Murillo. Amiguito el Rey, Bote Pesquero Arenilla, a su Capitán Armador Pablo Mero, su esposa Ramona Raquel Anchuni, Antón, su hijo David Ricardo Juan Pablo, Valentina Estefanía y Marcio, Nieta Angrida Yosser, el Capitán Armador Pablo Mero, Luis Mero con su querida esposa Juanita, su hija Yadira, Gabriela Liliana y Maribella Mero Mantono, Pepe López, su esposa Damero, su hijo Juni Freya, Jairi Jumeri, en la ciudad de la Costa Azul, Capitán Eduardo Mero en Civienda, Julio Mero, David Mero y Carmero, la gente Bote Lindía con su Capitán Armador Pablo Mero, escuchando Radio La Voz de Manta a esta hora, 10:47 minutos.

amigos, ya son las 10 de la mañana, 10 horas y 50 minutos en Radio La Voz de Mante. ¿Qué tal? Amigos gratos que escuchan Radio La Voz, don Pablito Rodríguez en Colorado, su esposa Melida Murillo, hijo Carlos Maribel, Daniel Mario, César Mariri, nieto, amigo vecino Pablito, Pablito Rodríguez en Colorado, escuchando Radio La Voz de Mante, punto dial 1570 en amplitud modulada. 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

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Ahí está Richard y Gabriel, ya estaré por ahí, mi pana. Richard y Gabriel en su taller de pintura automotriz Reyes. 10:51.

La hora, amigo, la hora, ya son las 10 de la mañana y 55 minutos, 10:55 minutos. Buen día a don Ramón Espinales, su esposa Patricia Meros, y Yarixa, y bien a Jesse Jonathan Devi, su nera Vanessa Zambrano, Sarancho, y Yumeres, su yerno Edelmasa, su cuñado Willy Mero, en la escalinata había el palma de la familia Espinales Mero. Manuelito Delgado, su esposa Pablo Chávez, y a Gabriela Yajaira Yesenia, Emi Delgado Chávez, su nieto Mike, y la Caliné Lucas, Fiorita Elguín, Manuelito Delgado San Juan de Manta, amigo comedor Keila, Calle 12, Avenida 34, para Santa Marta, señora Jenny Mendoza, don José Modesto de Mera, Juanita de Mera, Mayra de Mera, Pistolita, amigo del comedor que es el sector del barrio Santa Marta, señora Mercedes Ávila en la Avenida de la Cultura, en los esteros, don Jorge Castillo y sus tres amores, su esposa Marianita Barberán, su hija Dayana y Liliana Castillo, don Jorge Castillo en los esteros. ¿Qué tal, Gema? ¿Qué será la vida, Gema? Gema Castillo, su hija Dalí y el caledonio Castillo, su papá Juan Castillo. Capitán Lido Sosa, los esteros. Capitán Lido Sosa con su esposa Jennifer Quijije y sus queridos hijos Sheila, Andy, Cristi, Capitán Lidio Sosa, escuchando Radio La Voz, su hermano Capitán Guacoso. Señora Jacqueline Flores con su esposa Eduardo Quijije. También para la señora Silvana Flores, la pinta la niña Santa María. La señora Silvana Flores, la señora Jennifer Quijije, la señora Jacqueline Flores. Señora Valeria Quijije, su esposo Arene Cruz. Ahí está su hija Valeja Cruz Quijije, que cumple 15 años en este mes. También saludamos a la pequeña Sofía, para Bielka. ¿Qué tal, Maelo? Licenciada Katy Quijije Cedeño, su esposo el biólogo Jorge Cedeño, que está en Puerto. También para su niña Katy Lupita. El guapo Ramón Quijije, buenos días. Esmeralda, señora Ángela Flores, su esposo Daniel Moreno, señora Angie Moreno en Esmeralda. ¿Qué tal, Fiorella? Tengo rato que no veo a Fiorella. Por acá está el guacoso que le está traicionando con la Luisa María de Tarqui por la Escuela Leal Fuera Antigua. Ahí está Fiorella, por gusto, te hace ilusiones con el Capitán Lido Sosa, que es peluche, mujeriego. Capitán Guacoso es el mujeriego. El Capitán Lido Sosa, bien obediente con su querida esposa Jennifer Quijije. El guapo Juan Carlos Flores en Altamar, su esposa Anisa Prado, saluda. ¿Qué tal, Johnny Flores? Su esposa Mónica Castro, su hija Shakira, su hija Joanny, Johnny Flores, divino niño. El cuadro compadrito con su esposa Marianita Kimi, Reinaldo Flores, su esposa Ricky Kimi, para Heidi, para Ricky, para Ricky. Buen día para Yuber Mero, La Rasca y Juanito, y por supuesto para Jorge Flores Coqui. Ahí está un vallenato para la familia Sosa Quijije, Capitán Lido Sosa, su esposa Jennifer Quijije, también la familia Quijije Flores, Eduardo Quijije, su esposa Galina Flores, la familia Cruz Quijije, don Argenis Cruz, su esposa Valeria Quijije, la familia Cedeño Quijije, ahí está don Jorge Cedeño, biólogo, y su querida esposa, la licenciada Katy Quijije Cedeño. Esta es Radio La Voz de Manta, punto día 1570, 10:58 minutos en Radio La Voz.

Muy bien, amigos, ya son las 11 de la mañana y 3 minutos, 11 de la mañana y 3 minutos en Radio La Voz de Manta, punto 10, 570 amplitud modulada. Pablito Rodríguez, esposa Melida Murillo, hijo Carlos Maribel, Daniel, Mari, Luis César, Mari, nieto, amigo, vecino Pablito Rodríguez en Colorado. La gente de Barco Pesquero, Yeli Saba, Buenos Miradores, Eduardo Franco, el Tabludo, Ramón Chundi, la Culebra, Machalilla, Carpite, Mario Chundi, el amor, Buenos Miradores, Barco Pesquero, Yeli Saba. 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

las 11 y 8 minutos, la gente comedor Keila, que hay 12.034 barrio Santa Marta. Ahí está don José de Mera, señora Jenny Mendoza, Juanita de Mera, Mayra de Mera y Pistolita, amigo del comedor Keila. ¿Qué tal? Carlos Alberto Delgado en San Juan de Manta, Carlito Alberto Delgado, su esposa Alba Delgado, su hijo Giancarlo con su esposa Elena Cedeño, licenciada Yulisa Oliver Delgado, Maurito está en el cielo, señora Juana Delgado, Yandri Delgado con su esposa Marbeles, Daniela Delgado, su esposo Johnny Delgado, los niños Yael, Ed, Jeffrey, Yesael y Yeré, don Rafa, su esposa Maribel Delgado, Colón Vélez, Pablito Delgado, maestro Galán Lucas, amigo de San Juan de Manta, y Manolito Delgado, su esposa Paula Chávez, su tía Gabriela, Yajaira Esenia, Emi Delgado Chávez y nieto, Máquila Calina Luca y Firolito Alguín, Manolito Delgado de San Juan de Manta, escuchando radio La Voz de Manta, punto 10, 15, 70, amplitud modulada. Y para Juanito Marquín Tarque, su amigo José Mendoza, Barro Santana, Nuevo Montecristo, Juanito Marquín, su Juan Manuel, Juan Arturo Maribel, Gladys, dice Marquín, Juanito Marquín Tarque, también sus amigos, Víctor Mero, Muriquito, Jorge Luis Delgado, Ñatito. Buen día para la gente de Barco del Piedra y su capitán Guido Palma, su esposa María Flores y su hijo en la cumbre, capitán Guido Palma, Robocoso, Soto Basito, al Chemile Pachal, capitán Gufi, capitán Alberto Gado, sombrero, está el cumpleaños, sombrerito, el cumpleaños, sombrero. Buen día para Vicente Mero, el papo, su mamita María Franco, su esposa Rosinero Suavemero, doctora Ana, señora Marixa, licenciada María José, Ángel Nardito, capitán Luis Mero, capitán Pascual Mero, capitán Pablo Mero, Paquita Mero, Ceballito y Samarita, la nieta querida de Vicente Mero, el papo, capitán Guido Palma, su amigo Gabriel El Cochoso. ¿Qué tal? Capitán Pelé, William Delgado Gallina, Giovanni Delgado Huevito, la Juana, Pedrito, ¿qué tal Huevito, la Juana? Pedrito Vera, para Clovis Bravo, su vecino Emilio Murillo y Antarqui, también para amiguito Rey y capitán Emilio López, a su esposa, a sus queridos hijos, capitán Abel Delgado Cachete, capitán Topo, capitán Lojito Segundo, el Cañita Junior, Mechita Mariquita, doctor Aníbal Delgado, Marzo Gatagua, su esposa Teresa Castillo, en la tarde saca el horno para el corbicha, la torta de harina y más 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y 102, y el cumpleañero de hoy día en Cañita Junior, capitán Alberto Delgado, sombrero, ahí está su hermano Jimmy Delgado, también Julio Bravo, Eduardo Martínez, el chamán, Rubén el Rey, el pastelillero, también para Joel, el hombre que le gusta jugar los naipes, especialmente la banquita, Giancarlo el Llorón, Luis Delgado, pintor y Diablito, Luis Delgado, Polito, Vicente Memo, que vende legumbres los esteros, también para Ramoncito, popular panadero que pinta los barcos en la playita mía, Giancarlo el Llorón y su hermano Luis Anchundia, conocido como el Boquita, y para saludar también a señor Manuel Sabatina, así está muy bien. Manuel Sabatina Tumbaco, su esposa María Catagua, para su hija Vanessa Salvatierra, y el saludo para la señorita Dayana. ¿Qué tal Dayana Salvatierra en el Cañita Junior?

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Ahora veo la hora, ya son las 11 y 14 minutos. ¿Qué tal? La gente de Vos Trenilla, su capitán armador Pablo Mero, su esposa Ramona Raquel Anchuni, entonces su hijo David Ricardo Juan Pablo, Valentina Estefanía y Marcio, nieta Greida Yosel, el capitán armador Pablo Mero, Luis Mero, su esposa Juanita, su hija Yadira, Gabriela, Liliana, Maribel y Mero Mantono, Pepe López, su esposa Elda Mero, su hijo Juni Freya, Jairi Chumeri, en la sobre Costa Azul, capitán Eduardo, Eduardo Mero en Sivienda, Julio Mero, David Mero, Ricardo Mero, la gente de Vos Trenilla con su capitán armador Pablito Mero, don Vicente Bailón, técnico propietario de taller de 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Don Vicente Bailón, buen día para el capitán Pedro Alarcón Holguín, su mamita Mercedes Holguín, la esposa abogada Mariela Vázquez, sus hijos Britan, Estefano, Oliver y Onú, la familia del capitán Pedro Alarcón Holguín. Barrio Miramar, Tomás Mero El Peje, su esposa María Espinosa, su hijo Darwin, Joana Justin, su nieto Elke, Cristo Mayerli, su yerno Esteban Mantero, Barrio Miramar, Tomás Mero El Peje. Para Marcelo Pillazagua, su esposa María Espinosa, Pedro Espinosa Pillazagua, su esposa Anita Catagua, Alberto Espinosa Carabalí, su esposa Yesenia Cañarte, y el saludo para Pablito Espinosa en el barrio Miramar, Pablito Espinosa, la familia Pillazagua también, y Pepito Reyes, el peluche en la esquina del Pau, Pepito Reyes, buen día para Tinita, a Entina Mieles, su sobrino Antonio, su amiga Lupita Blanquita Silva, capitán Jorge Mieles Josa, su esposa Estrita Barcia Mieles, y su hijo Jorge Mieles Barcia. Buenos días para Argentina Mieles.

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2: ¿Qué tal, qué tal, qué tal, oyentes de la voz 1570? 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

35 minutos, buen día, capitán Pedro Alcohol Guinz, mamita Mercedes Guinz, la esposa abogada Mariela Vázquez, señorita de Estefano Bolívar y unido a la familia del capitán Pedro Alcohol Guinz. Tomás Mero El Peje, su esposa María Espinosa, su hijo Damon Joana Justin, su nieto Elke Cristo Mayerli, su yerno Cristóbal Mantona, Barry Miramar, Tomás Mero El Peje, Marcelo Pillazagua, su esposa Anita Catagua, también Marcelo Pillazagua y su esposa Miriam Espinosa, ahí estamos bien, Marcelito Pillazagua, su esposa Miriam Espinosa, don Pedro Espinosa Pillazagua, su esposa Anita Catagua, Alberto Espinosa Carabelí, su esposa Yesenia Cañarte, para Pablito Espinosa, Mario Vinamar. ¿Qué tal, amigos de Taller del Pitú Automotriz Reyes? Ahí está Richard Gabriel, su papito Jorge Reyes, Orellana está en el cielo. 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Ahí está Richard y Gabriel, ya estaré por ahí, mi pana, Richard, ya estaré para mi pana, ahí estaré, más tardecito, Richard y Gabriel. 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Don Vicente Bailón, don Vicente, personal del Bote Ledilla, a su capitán armador Pablo Mero, su esposa Ramona Raquel Anchunietón y su hijo David Ricardo Juan Pablo, Valentina Estefanía de Marcio, nieta Ingrida José, el capitán armador Pablo Mero, Luis Mero con su querida esposa Juanita, su hija Yadira, Gabriela, Liliana y Maribella Mero Mantuano, Pepe López, su esposa Elda Mero, su hijo Juni Freya, Jari Jumeri, Nacional de Costa Azul, capitán Eduardo, Eduardo Mero en su vivienda, Julio Mero, David Mero Ricardo Mero, la gente de Botanilla con su capitán armador Pablo Mero, y para la victoria para Calito Flores, la familia Parrales, para Carlos Parrales, Florencio Parrales, para Juliana Parrales, la muñeca Lucas, a su hijo Hijas, ahí está Mayra Lucas, Julio Lucas, Enrique Lucas, el viejito vandálico. También saludamos a Camilo Lucas y por supuesto para el cumpleañero de hoy, Henry Delgado, ahí está Mariela, Ángel Carmen, Daniel Delgado, para saludar a Henry Delgado, hoy que cumpleaños, Henry, felicidades, que reparta la torta, Henry Delgado, hoy en su cumpleaños.

Calles para Ángel Delgado, allá en Barrio La Victoria, está Mariela, Henry, Carmen, Daniel Delgado y todos los amigos gratos del Barrio La Victoria celebrando el cumpleaños. Carlito Flores también, Carlito Flores, ¿qué tal? Para la familia Parrales, ahí está Carlos Parrales, pronuncia para Parrales, para Juliana Parrales, buen día. Para Muñeca Lucas, a su hijo e hija, está Mayra Lucas, Julián Lucas, Enrique Lucas, el periodista Pandálico, y como no, el saludo también para Camilo Lucas. Buenos días para Pablito Rodríguez, su esposa Melida Murillo, su hijo Carlos Maribel, Daniel Mario, Luis César Maridí, nieto amigo vecino Pablito Rodríguez en Colorado. Don Alejandro Mantono, su esposa Anita López está en el cielo. El saludo para su hijo René, Fabián Jenny, su nieto Aldair, Adamari, Mira Alejandrita, Alice Vélez, la familia de don Alejandro Mantono y su esposa está en el cielo, Anita López. Buen día también para saludar a Ángel Parada de la Pepa, su amigo Gonzalo Suárez, Pepito, que es la cumbre, Ángel Parada de la Pepa, Jimmy Quijí, su esposa Marilyn Chimbo, Jimmy Quijí, cumpleaños el día lunes, va a tirar la casa por la ventana. El miguito Enrique Pellejo en los Esteros, para Simón Matrón, su nieto con sus hijas, la señora Patricia, su esposo Perón Jr., la señora Marcela, su esposo Mantón, la señora Alexandra Mantón, su esposo Daniel Flores Chivito, y para la señorita Gemma Monserrate Flores Mantano, su prima Sheila Anchuña Mantuano. 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

La hora, amigos, ya son las 11:43 minutos. Buen día al capitán Lido Sosa, su esposa Jennifer Quijía, su hija Isla Andy Cristi, capitán Lido Sosa, señora Silvana Flores, señora Jacqueline Flores, su esposa Dolor Quijije, señora Valeria Quijije, su esposa Reni Cruz, su hija Sofía Biel, que la quinceañera este mes, Valeja Cruz Quijije. Licenciada Katy Quijije de Cedeño, su esposo biólogo Jorge Cedeño, su niña Katy Lupita, Guapo Ramón Quijije para Maelo, Emerada, señora Ángela Flores, su esposo Daniel Moreno para señora Angie Moreno, ¿qué tal Fiorella y Yanalí Moreno Flores? El guapo Juan Carlos Flores en Altamar, el saludo su esposa Anita Zambrano, Johnny Flores, su esposa Mónica Castro, su hija Shakira, su hija Giovanni, Johnny Flores, divino niño, el guamero con palito con su esposa Marita Quimis, Reinaldo Flores, su esposa Erika Quimis para Heidi, para aquí, para Ricky, para Juvermero, La Rasca y también para saludar a Juanito y para Jorge Flores Coque con su gran amor, Dayanara, escuchando Radio La Voz Punto Dial 1570, amplitud modulada. 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Marco y Elizaba, buenos miradores, Eduardo Franco el Tabluro, Ramón Chunera Colera, Machalilla Carpite, Maren Chunera Amor, Ramoncito Pelligua, su esposa Samita Barrerán, su hijo Kevin Liliana, Jennifer Carolina, Ronnie y Emiliandi, señora Karina González con su esposa Kevin Pelligua, el chino Antón con su esposa Liliana Pelligua, José Luis Chaché, el rey de los cachos Barro Santa Elena y su lancha el palomo blanco Chaché, Pepito Reyes Peluche en la esquina del pavo, Tinita, Antena Mieles, su sobrino Antino, su amiga Lupita Blanquita Silva, capitán Jorge Mieles Josa, su esposa Trita Barci Mieles y su hijo Jorge Mieles Marcia. 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Ahí está Richard Gabriel, su papito Jorge Reyes Orellana está en el cielo. Richard Gabriel Cachetada, abogado Frank Bailón, el gato William Macías.

0: Agua, su hija Vanessa Salvatierra, y para Dayana Salvatierra, buen día. Para Marcio Catagua, su esposa Teresa Castillo, en la Teresa Calor, no Marcorvich, la torta de harina y maíz sabrosa, la excelente arepa para abogado Frank Bailón, Marcillito Catagua, y el buen ceviche y almuerzo. Por hoy me despido, cuando son las 11:50 minutos, si yo quiero estaré con ustedes el día lunes ya, mañana no estaré por aquí. Dios arriba, nosotros acabados tenemos que cuidarnos. Sigan con Radio La Voz de Manta.
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0: 11:54.
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7: Una y 13 minutos.
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14:42 minutos, ya las 2:42 en el territorio nacional ecuatoriano. Saludos a todos nuestros amigos oyentes que están en la sintonía en este viernes fin de semana.

Fiesta Superstar aquí en La Voz, la 1570. Estamos a las 14:46, las 2 de la tarde con 46 en el país. Saludo para, nos sintoniza Lupita Lor, está en la sintonía de la radio. Lupita Lor nos sintoniza en las afueras del Centro Comercial Plasti López. También por ahí está Marcos Mero en la sintonía. Argentina Mieles también sintoniza la radio. Saludos también para Margarita Reyes Prigni, David, el señor Luis Reyes, nos sintonizan en la Madre Patria España, para el señor Luis Delgado Conforme, en Perugia, Italia, por allá está en la sintonía. En la sintonía, doña Marina Chingue y el señor Alfonso Pilay.

Atención, atención, a la hora se cumplen ya las 4 de la tarde con 25 minutos. Aquí estamos con la buena música en este fin de semana. Saludo para Lupita Lor, para Marco Mero, nos sintonicen en las afueras del Centro Comercial Plasti López. Argentina Mieles también sintoniza la radio. Rodolfo Quiquica, allá en las alturas, en el Chorrillo. Don Franklin Franco Anchundia también en la sintonía de la radio. El señor José Flores, su hija Joana Flores, en San Juan de Manta.

Sobre el karma en la voz de Dayanara Peralta, artista ecuatoriana. Se cumplen ya las 4 de la tarde con 28 minutos, 4 con 28 aquí en La Voz Argentina Miel, sintonizando la radio en la ciudad de La Naval.

Comenzamos a las 4 de la tarde, ya 4:32 minutos. Se cumplen las 4:32 aquí en La Voz.

0: Dos éxitos aquí en la voz de la 1570. María Veranés con la canción Mi Joven Profesor de Amor. Se cumplen ya las 4 de la tarde con 39 minutos. 4:39.
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Artista ecuatoriano Edwin Regalado, conocido en el mundo de la música como Darwin. Ahí estaba con una canción, Te quiero pero me arrepiento. Se cumplen ya las 4:48 minutos. A las 5 estaremos con música y noticias.

Ahora nos sintoniza nuestro pana Luber Arteaga Molina. Está en la sintonía en el barrio San Pedro, pero ya está en la sintonía. Ahí estaba la canción Ella en la voz del señor Luis Fierro. Vamos a continuar por acá con más música. Aquí está el señor Raymond con la canción Cinco Sentidos.

0: Esta es la hora.
1: 5:01.
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0: Ok, señoras y señores, ¿qué tal? Buenas tardes, ¿cómo les va? Aquí estamos en Música Noticias a través de La Voz. Frecuencia 1570 en este fantástico viernes, fin de semana, viernes espectacular. En que ya estamos, señores y señores, estamos viernes 4 de septiembre del año 2026. Un gusto maravilloso saludarlos a nivel local, provincial, nacional e internacional. Compañero Virgilio Vince, buenas tardes, ¿cómo le va?
1: ¿Qué tal, don Heriberto Salto? ¿Cómo están? Bienvenidos y bienvenidas a Música y Noticias en La Voz, la 1570.
0: Aquí estamos, señoras y señores, gracias a la gente que nos amplifica en cada sector de la ciudad, los cumpleaños. De igual forma, saludos cordiales a todos quienes están de cumpleaños en el día de hoy. Hoy es viernes, reitero, saludos para toda la gente que está en la onda a nivel internacional. Amigos de España de la Pesca, un gusto saludarlos, también amigos de la zona rural. Son las 5:10 minutos. Música, noticias, regresamos.

Ok, tiempo, 5 de la tarde, 13 minutos. Ahí estaba Selena, la recordada Selena. 5 de la tarde, 13 minutos, 5, 13 minutos. Tiempo en el país. Tiempo en la voz, frecuencia 1570 salud para la gente que nos amplifica a nivel local, provincial, nacional e internacional. La gente que está en Faena de la Pesca. Un atento saludo a la gente en Faenas de la Pesca. Saludos para el economista Antonio Pazmiño. Debe estar en sintonía de la radio el economista Antonio Pazmiño. Igual forma, saludos para Cecilia. Cecilia y Luigi. Para Brianita, Isabelita, Naomi. Señora Graciela, también un saludo cordial para mi hijo Brian, su esposa Mariela, sintonía siempre de la radio. En este mes de cumpleaños, ¿no? Está de onomástico de cumpleaños, Gia y también Isabelita. 5 de la tarde, 14 minutos. Es el tiempo en el país, tiempo en la voz, frecuencia 1570. Gracias a mí por estar en la onda de la radio. A los amigos a nivel internacional, de igual forma, les estamos enviando un saludo cordial. 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Estas son las medidas que Ecuador prepara para garantizar agua segura ante el niño. Ecuador prepara el sistema de agua potable, saneamiento y manejo de residuos ante posibles lluvias, inundaciones y movimientos de masas asociados con el niño, dice el dato de prensa. Perdón. Continuamos. El gobierno de Daniel Noboa activó un plan nacional para garantizar agua segura, saneamiento y servicios esenciales que ante el fenómeno del niño este 2026-2027, tras la declaratoria de alerta roja en Ecuador. La estrategia está a cargo del Ministerio de Ambiente y Energía mediante la Mesa Técnica de Trabajo número 1, denominada Agua Segura, Saneamiento y Gestión de Residuos. Actualidades coordinan acciones con municipios, empresas privadas y organismos de cooperación. El plan contempla 4 áreas: agua y saneamiento, gestión de residuos, apoyo a otras mesas, técnica y coordinación entre el sector privado. Además, las autoridades revisan las condiciones de los sistemas que podrían enfrentar afectaciones durante el evento natural. Como parte de la preparación, las autoridades analizaron 1.360 infraestructuras hídricas a escala nacional. El registro incluye 606 plantas de tratamiento de agua potable, 568 plantas de tratamiento de agua residual, 174 rellenos sanitarios, 7 presas y 5 derivadoras. Además, los mapas y simulaciones de la Secretaría Nacional de Riesgos de Gestión de Riesgos identificaron 8 provincias con mayor susceptibilidad a movimientos de masa e inundaciones. La lista incluye Manabí, El Oro, los ríos Guayas, Esmeralda, Santa Elena, Zamora Chinchipe y Loja. Por esta razón, el Ministerio solicitó a 86 GAC municipales de las costas y 91 de la sierra que entreguen su plan de acción. También pidió información sobre las medidas preventivas de respuesta previstas para enfrentar los posibles efectos del niño. De forma paralela, las autoridades dan seguimientos a proyectos provinciales de dragado y desasolve de ríos en zonas consideradas susceptibles. El plan prioriza sectores ubicados entre 0 y 1.500 metros sobre el nivel del mar. Asimismo, el gobierno coordina acciones con empresas privadas y organismos internacionales. En este marco, el Ministerio trabaja en la Cámara Ecuatoriano-Británica para facilitar la entrega de 4 unidades móviles de producción de agua potable. ¡Qué bien! ¿Ah? 5:17 minutos. ¡Qué bien por lo que están haciendo las autoridades respectivas en este asunto, ¿no? Y muchas cosas más que deben continuar realizando, señores, porque se comenta bastante sobre el fenómeno del niño, ¿no? Se dice que hay que tener precaución, hay que prepararse. Y bueno, y voy a decir una palabra que siempre muchos comentamos, ¿no? O todos decimos, papito Dios es el que sabe, ¿no? Ojalá que todo sea, bueno, que no sea tan fuerte como se pronostica ser, ¿no? Miren que el Reino Unido insta a la población a copiar alimentos y agua ante la llegada del fenómeno del niño. Esto no solamente en Ecuador, señores. Esto no solamente en el Ecuador. 5:17 minutos. Atención. El gobierno del Reino Unido ha instado oficialmente a sus ciudadanos a abastecerse de agua embotellada, alimentos no perecederos para afrontar, dice la información, lo que viene, el fenómeno del niño, ¿no? En los próximos meses de invierno, ante la inminente llegada de un fenómeno del niño de gran intensidad, las autoridades británicas argumentan que la medida busca fortalecer la resiliencia comunitaria y prevenir interrupciones en los servicios básicos ocasionadas por temporales extremos, tormentas e inundaciones derivados de esta alteración climática global.
Cuerpo de la Noticia, la recomendación gubernamental suele traer los análisis que emitidos por diversos servicios meteorológicos internacionales, cuyos modelos prevén o modelos prevén el desarrollo de uno de los episodios del Niño más severo registrado en la historia reciente. Voceros ejecutivos señalaron que el país está a punto de experimentar una fase climática con impacto considerable, caracterizada por inviernos significativamente más húmedos, tempestuosos en el noroeste de Europa, así como por temporadas estivales caracterizadas por la sequía. A escala global, el fenómeno meteorológico mantendrá repercusiones directas en las condiciones atmosféricas mediante una alteración drástica de los patrones de lluvia y temperatura. Especialistas en la materia prevén, hola joven, un incremento de las sequías prolongadas en ciertas regiones del planeta, en contraste con un aumento severo de inundaciones, ciclones y tifones en otras zonas geográficas vulnerables. La acumulación de calor en las aguas del Océano Pacífico y Tropical actúa como el principal catalizador de esta anomalía meteorológica. Asimismo, las predicciones científicas alertan que la combinación del fenómeno del Niño con la tendencia de calentamiento global antropogénico podría impulsar las temperaturas medias mundiales a nivel récord. Por este escenario, los modelos meteorológicos señalan una alta probabilidad de que el 2027 se convierta en el mes en el más caluroso. Ay, te diga Dios, desde que existen registros instrumentales. Mire, bajo este escenario, los modelos meteorológicos señalan una alta probabilidad de que el año 2027 se convierta en el más caluroso desde que existen registros instrumentales. Con estos calores, tú sabes lo que acontece, tantas situaciones de salud, ¿no? Hay que hidratarse, tener mucho cuidado, porque hace un sol, dice usted, ah, no, el sol está bonito, pero puede que no esté tan fuerte, pero sin embargo el clima está caliente y eso perjudicaría bastante la salud también. Así que hay que hidratarse, andar con su botellita de agua, como siempre, ¿no? Hidratarse es lo mejor. Comer frutas, que te hidraten. 5 de la tarde, 20 minutos. Hidratarse es mucho y la plata. Todo está caro. Pero la agüita la podemos hacer, ¿no? Hidratarse es lo mejor y evitar ponerse tanto al sol. Peor ahora con lo que anuncian, tantas cosas, esperamos que la benevolencia y papito Dios amortigua un poco estos fenómenos, ¿no? 5 de la tarde, 20 minutos, tiempo en el país, tiempo en la voz. Gracias mil por estar en la onda de la radio. Felicidades a los cumpleaños, a toda la gente que está de cumpleaños en el día de hoy. Para bien y felicidades a todos y cada uno de los cumpleaños. Gracias a mí por estar en la onda de la estación radial. 5 de la tarde, 21 minutos, tiempo en el país, tiempo en la voz, frecuencia 1570. Saludos a la gente de todos los sectores de la ciudad. Gracias por escucharnos a todos los amigos que están en la sintonía de la radio, a todos los cumpleaños. Y hablando de cumpleaños, ayer estuvo de onomástico de cumpleaños otro primo, Alberto José Alberto Salto Rivera. Ayer estuvo de cumpleaños, días atrás estuvo de cumpleaños su hermano, Jofre, también mi primo, así que ayer estuvo Alberto de cumpleaños. A la distancia, un saludo cordial, junto a sus hermanos, Jofre, que estuvo también reiterado de cumpleaños días atrás, de Jorge, de Laura, y la bendición desde el cielo de sus padres, Ernesto y la señora Piedad, ¿no? Mi tía política. Así que para Alberto, que ayer estuvo de cumpleaños, de su hija también, de todos los familiares, que lo cumpla haya cumplido de la mejor manera y que viva el cumpleañero. Son las 5 de la tarde, 21 minutos, tiempo en el país. Avanzamos, señoras y señores, con más informaciones. Saludos para la gente que nos amplifica en San Juan de Manta. Oye, saludos en San Juan de Manta, hay sintonía por allá. 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Donde la distinguida dama de Restaurante Keila, las propietarias, o la propietaria y propietario, la señora Jenny, don José de Mera, y también para Mayra. Para, ahí está el señor Pistolita, está Gato, llega a comer sin don Virgilio, ¿cierto? No, llega ayuda a trabajar. Ahí está el amigo, ¿cómo es que se llama? Junior, ¿no? González. El otro pana también, Moreno, ¿no? Toda la gente que trabaja allí, el personal de Restaurante Keila. Solo para don José Flores, ¿no? Don José Flores, que debe estar escuchando la radio, también para Capitán Francisco Conforme. No he tenido respuesta, Capitán Francisco Conforme. No sé si andará en pescado, andará por acá. No sé, ¿no? No sé nada.
El presidente de Colombia exhibe cadáveres tras operación militar contra el grupo rebelde. Mira, ahí está la foto, ¿no? Dice operación centinela de la patria. En otros países las cosas están duras también, ¿no? No solamente aquí en el Ecuador. No solamente aquí en el Ecuador. Ahí en todo lugar está este asunto realmente preocupante. 5 de la tarde, 23 minutos, tiempo en el país. Gracias a mí por escucharnos. Saludos cordiales para todos los amigos que están en la sintonía de la estación radial. La gente que nos amplifica en Santa Rosa, gracias mil. Hoy fueron ya, hoy día se dio Cristiana Sepultura al amigo oyente también de este programa, como fue en vida don José Alejandro López Álava. Estuvimos por ahí un ratito en la velación y fue llevado hasta el cementerio de las Acuatas a las 13 horas del día de hoy viernes. Dios lo tenga en su santo reino, santo descanso, a don Alejo López, como siempre lo saludamos aquí en este espacio. Son las 5 de la tarde, 24 minutos, tiempo en el país, tiempo en la voz, frecuencia 1570. Y a lo que damos a conocer ayer, ya escucho por ahí bastante, ¿no? La gente, muchos preocupados tal vez, ¿no? Por el asunto de licencia, matrícula y placa, así cambian las reglas para las motos eléctricas en todo el país, claro. En Puerto Viejo, los Scorch deben registrarse en Puerto Vial, la motito, ¿no? Para el asunto de esto, ¿no? Y también tienen que tener casco homologado, ¿no? Los cascos son caros. Pero la reforma incorpora homologado. La reforma incorpora nuevas disposiciones que diferencian estos vehículos según sus características, ¿no? El dato lo debíamos conocer el día de ayer, en todo caso, ya esto es. Bueno, alguien me preguntó en la mañana, no me recuerdo quién fue que me preguntaba, pero alguien me hizo una consulta si esto ya ingresaba desde ahora. No sabría decir, no tengo conocimiento, ¿no? Eso decía el día de ayer que el abogado Leodoro Zavala puede darme luces, pero no se están escuchando para que pegue una llamadita y no dé luces. ¿Mandé? No, está claro, porque eso te sienta en la prueba en la asamblea. Me imagino que tiene que ir a tomar manera registro oficial, no sé cómo es el asunto, no sé cuándo entrará en vigencia, pero igual ya está aprobada esta ley. Entonces, vamos a ver qué pasa más adelante, ¿no? En todo caso, bueno, en parte yo creo que está muy bien, porque hay asuntos de niños, ¿no? De niños. Niños de 9 años, sí, te hemos visto cuando vigilo por acá, no es que no, por el centro. Tal vez no poco, ¿no? Un poquito más jovencito, pero por los barrios, sí. Damas cargadas, compran unas cosas de funda y con niños pequeños. Que, a ver, 15, por eso lo comentamos hace como unos 2 meses, 3 meses. La vimos por aquí en el centro. Hoy en la vía principal. La vía realmente, que usted sabe la vía aquí, esta vía del Malecón, que es fuerte, hablando de tránsito. Y sin embargo, la motito allí, y era una pequeñita, y cargada la señora con unos bebés en medio paraditos allí, atrás también, y una funda ahí. Oye, qué responsabilidad, ¿no? Imagínense, en estas cosas ahí ya hay problemas con esto porque ya no van a poder circular en ciertos lugares, ¿no? Buenas tardes, mi pana Heriberto Salto, full sintonía con música y noticias, la ciudadela del Pacífico, Roger Zamora Bravo. No entiende nada, bravo, mi pana Polo, Roger Zamora Bravo, está escuchando el radio. Ahí te digo, Roger, por ahí mandé un audio, mi pana Gregorio Cedeño, ¿no? Ya lo escuchó, me parece, que la semana anterior, me olvidé de decirte. Un saludo cordial para Gregorio Cedeño, el popular Goyo, que debe estar escuchando la radio a la distancia. Un saludo cordial para él, también para Maguiloso, Maguiloso y mi pana Polo y su hermano Evanista, también como es Orley Zamora, y su hermana Mary, allá en la parroquia Leonidas Proaño, sintonía total de la radio La Voz, ¿no? Un saludo cordial para toda la gente que está escuchando la estación, la gente que está comprando, la gente que está en los sectores, en los negocios, amigos pescadores, gente de la zona rural, grandes amigos que escuchan la radio. Oiga, también en Puerto Viejo, dicen por aquí, la Cruz Roja, la Brigada, buscan aumentar donaciones de sangre. La meta de la Cruz Roja es recolectar 1.400 pintas de sangre, pero en algunos meses la institución apenas consigue entre 1.000 y 1.200. No consigue más, no hay. La gente debe donar sangre si lo puede hacer, ¿no? Don Miguel dice que va a donar también, ¿no? Ojalá. Bueno, por aquí hay muchas personas que tienen buena contextura, bien alimentados, están papelitos. Deberían poder donar sangre, ¿no? Ahí Debido dice que nomás llegan hasta 1.200, 1.000 o 1.200 debido a la falta de donantes, pero aspira a recolectar 1.400 pintas de sangre, ¿no?
Recuerden que tengo entendido, me parece, alguien me comentó alguna vez, de que si usted dona, usted queda allí también anotado, por supuesto, y tiene opción una emergencia, que no sé cuántos familiares que tengan la atención en sangre rápida, ¿no? Porque usted es donante. Y mucho más, las personas que tienen una sangre bastante difícil, son escasas, esa sangre realmente es súper cara, súper cara. Y hay personas que la donan, ¿no? Yo tengo un familiar que ya él siempre dona, me decía la otra vez en Puerto Viejo, ¿no? Y tiene una sangre bastante, bastante especial, ¿no? Muy difícil. 5 de la tarde, 28 minutos, tiempo en el país, tiempo en la voz. Y es desembolsa, mire, 46,7 millones de, en agosto para Centro de Salud y Servicios de Diálisis en el Ecuador. Volveremos con este dato informativo. Antes, saludos cordial para don Juan Marraquín. ¿Dónde andará don Juan Marraquín? Don Juan por ahí debe estar escuchando la radio, nomás se ríe don Juan Marraquín de repente, ¿no? Saludos para Juan. También para Rocío de Bailón Flores, en el barrio San Pedro, otro oyente también de esta estación radial. Para Marujita Cedeño, ¿dónde andará Marujita Cedeño? Para la señora Gloria Flores. Para don Mariano González. Don Mariano González, que escucha la radio en el Cantón Granamio, un gran oyente de esta radio, Mariano González, y su distinguida esposa y todos sus hijos. 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Ayer estuvo de pláceme también Comercial María Anchundia, ¿no? 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Y eso nos quiere decir, hoy día continúan también los precios, por supuesto, bajo en Comercial Mario Anchundia. 5:31, pausa, música, regresamos.

0: ¡Esta es la hora!
1: 5:35.
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2: Ok, mira el tiempo, 5 de la tarde, 40 minutos, 5 de la tarde, ya 40 minutos. ¿Cómo avanza el tiempo, señoras y señores? El tiempo se va. Rápidamente, aquí estamos al enviar salud para todos los cumpleaños el día de hoy, quienes están de cumpleaños, felicidades para bienes. A la gente que nos amplifica en cada sector de la ciudad, la gente de Montecristo, Franklin Franco y familia, todos los amigos por allá, en los bajos también, doña Irene Delgado, ¿qué tal? Pues de la semana, don Vidal Cuenca, esposa doña Irene Delgado, Pepa Diuso, Rosita Anchundia. Queremos enviar saludos a los amigos de el Mercado Central, Panadería Lourdes. Frente al Mercado Central está Panadería Lourdes, don Guillermo Peñafiel y todo ese personal de Panadería Lourdes. Saludos cordiales para Lupita con los buenos manguitos, el buen ovo, la pura carne de lobito, ¿no? Y muchas cosas más. Ahí está Lupita, al ingreso de Centro Comercial Platí López, ahí está Purita, y al ladito está Marcos con la agüita de coco, buen coco fresquito, ¿no? Agüita fresquita, agua de coco, ahí está también, reitero, Lupita. Saludos para ella en su negocio, ya pronto habrá la venta de los patos con una pata, el huevo de pato. 5 de la tarde, 41 minutos, y es de desembolsa 46,7 millones en agosto para el Centro de Salud y Servicio de Diálisis en el Ecuador. Atento con esta información. El Instituto Ecuatoriano de Seguridad Social, IES, desembolsa, desembolsó 46,75 millones en agosto del 2026, haciendo 25 prestadores externos de salud del Ecuador. El pago informado el 4 de septiembre incluyó recursos para entidades como Solca y Centro de Diálisis. La institución señaló que los fondos permiten mantener las prestaciones para pacientes con enfermedades catastróficas y patología de alta complejidad. El desembolso fuera parte de los pagos que el IES mantiene con la red complementaria de salud. Esta red mantiene afiliados, jubilados y beneficiarios derivados desde el sistema de seguridad social. Con la transferencia de agosto, el IES reportó 694,7 millones liquidados entre diciembre del 2026 y agosto del 2025 y agosto del 2026. En ese periodo, la institución registró un promedio de 210 prestadores externos. Los pagos del IES también alcanzaron durante julio a establecimientos que atienden a pacientes renales y oncológicos. Este mes la institución informó un desembolso de 47,3 millones a 101 establecimientos en el país. Según el IES, la transferencia priorizó a centros de diálisis y unidades oncológicas. Los recursos estuvieron dirigidos al tratamiento de pacientes con enfermedades catastróficas y de alta complejidad. El registro de julio lleva el monto acumulado a 641 millones. Entre diciembre del 2025 y julio del 2026, la cifra correspondía a pagos realizados a más de 336 prestadores externos durante ese periodo. Los prestadores externos del IES forman parte de la red que complementa los servicios propios de la institución. El IES mantiene un esquema de atención mediante una red territorial que incluye establecimientos externos acreditados. Atento al tiempo, son las 5 de la tarde, 46 minutos. Las 5 de la tarde, ya 46 minutos, tiempo en La Voz, tiempo en nuestros estudios. Saludos cordiales para todos quienes nos amplifican, gente maravillosa que están en la onda de la radio en cada sector de la ciudad. Gracias a todos ellos, un gusto maravilloso saludarlos a la gente de la zona rural. Felicidades también a los amigos que están en la sintonía a nivel internacional. Oiga, dice que sopla que a Bianca le bajó el vuelo a Gustavo Petro y le devolvió su dinero. Carolina aclaró que la cancelación, dice por acá, de lo que se dio, lo que este distinguido caballero, a Bianca, prácticamente el dato es que lo bajó del vuelo y le devolvió su dinero que había pagado, ¿no? La aerolínea declaró que la cancelación de la reserva fue para el trayecto hacia la capital mexicana. Son los precios de trayecto. Son las 5 de la tarde, ya 44 minutos. Las 5 de la tarde, 44 minutos. Aquí ahí dice un dato, incertidumbre en Manta, familiares de 28 pescadores no han podido comunicarse con ellos. Pero me parece que en el transcurso del día, de la tarde, ya estarían, alguien me comentaba por ahí en las redes, parece que vi, estarían ya arribando, ¿no? De a poco. 5 de la tarde, 45 minutos. 5 de la tarde, 45 minutos. Está duro este asunto, ¿no? Barcos que han sido prácticamente hundidos, ¿no? Imagínense los gastos de ¿cómo es? De los propietarios de las embarcaciones, ¿no? Caramba, y muchas personas que se quedan sin trabajo. 5.45 minutos, el BIC aprobó un crédito de 500 millones para Ecuador, mientras el país reporta un crecimiento A ver, dime este dato por aquí. Dice, el crecimiento económico acumulado de 2% durante el 2026. El Banco Interamericano de Desarrollo, el BIC, aprobó el 3 de septiembre del 2016 un crédito de 500 millones para Ecuador, destinado a respaldar reformas y medidas que buscan fortalecer la estabilidad macroeconómica, la sostenibilidad fiscal y la protección social. El lanzamiento corresponde a un préstamo especial de desarrollo. Según el BIC, la operación fue una parte de un paquete de apoyo internacional liderado por el Fondo Monetario Internacional, FMI. Además, el organismo señaló que los recursos permitirán apoyar reformas estructurales, fortalecer las reservas en dólares del país. Esto apunta a respaldar la estabilidad del mercado monetario ecuatoriano. El crédito del BIC tendrá un plazo de 7 años y contará con 3 años de gracia. La tasa se basa en el shock más los componentes aplicables a este tipo de préstamos. La operación se desembolsará en 2 tramos, de acuerdo con la información publicada por el organismo multilateral. El programa también busca mantener el financiamiento de programas sociales dirigidos a sectores pobres y vulnerables. El registro del BIC identifica esta operación como el programa SL1348, Programa de Fortalecimiento de la Estabilización Macroeconómica. La ficha oficial registra un financiamiento de 500 millones y una fecha de aprobación del 2 de septiembre del año 2026. La economía crece, ecuatoriana dice que crece. Este nuevo financiamiento llega mientras la economía ecuatoriana mantiene una expansión durante el primer semestre. El Banco Central del Ecuador informó que la actividad económica creció 2,0% entre enero y junio del 2026 frente al mismo periodo del 2025. En junio, el indicador mensual de la actividad económica del Ecuador registró un crecimiento interanual del 2,2%. El resultado tuvo aportes de servicios, comercios, manufactura y construcción. Por esos sectores, los servicios crecieron 2,6%, la manufactura creció 3,8%, la construcción 3,4% y el comercio 2,1%. Durante el primer semestre, el Banco Central indicó que la actividad no petrolera mantuvo el mayor impulso, y por eso son que se da este asunto de dar un crédito de 500 millones de dólares. Más plata para cobrar más de deuda, ¿no? 5 de la tarde, 47 minutos, el tiempo en el país. Saludos para los amigos a nivel internacional. Toñito Bonilla, buenas tardes. ¿Cómo le va, Toñito Bonilla? Un gusto saludar a la distancia. Esperamos que esté pasando muy bien, Toñito Bonilla y toda su distinguida familia. También de calor, también para don Bolívar Surto. También saludos cordiales para Gregorio Ciudadano Popular Goyo, Ingeniero Milton López, la señora Maye Montalbán y toda la familia. También para los amigos en Italia, en España, gente maravillosa. Don Alfonso Pilay también, ¿no? A la distancia, saludos cordiales también para Margarita Reyes. Para Margarita Reyes. Argentina Mieles, ella está acá. Ella está acá con sus 3 guardaespaldas. No la dejan salir a ninguna parte. 3 guardaespaldas tiene Argentina Mieles, ¿no? Pero no es que por si acaso, no es que ella tiene dinero, no. 3 guardaespaldas en casa interna. Ahí, 3 gatitos, 3 perritos, no sé. Pero 3 guardiaespaldas tiene, ¿ya? Usted va a poder tocar la puerta, lo primero que los guardaespaldas comienzan a hacer bulla. 5 de la tarde, 48 minutos. 5 de la tarde, 48 minutos. Tiempo en el país. En lo que es el fenómeno del Niño, ¿qué está pasando con el atún ecuatoriano? Vamos a ver qué dice esta información, ¿no? Atención. El fenómeno del Niño ya tiene una incidencia directa en la actividad atunera de Ecuador. El calentamiento del Pacífico modifica la distribución de nutrientes y alerta o altera las condiciones que permiten la concentración de prácticamente de varias especies frente a las costas del país. El cambio no se limita

ecosistema marino. Félix Morales, biólogo, PhD en oceanografía y docente de la ESPOL, explicó al diario Universo que los vientos alisios cumplen una función clave en condiciones habituales. Estos vientos desplazan el agua superficial desde América hacia Asia. Este movimiento favorece que frente a Ecuador y Perú llegue hacia la superficie agua fría procedente de zonas profundas del océano. El agua que asciende transporta nutrientes acumulados en las profundidades. Al llegar a capas superiores, esos elementos favorecen la presencia de fitoplancton que constituye el alimento de y sostienen posteriormente a distintas especies de peces. La cadena comienza, por tanto, con elementos que no resultan visibles para la superficie. Cuando las condiciones cambian y disminuyen, el aporte de nutrientes cambia, también se modifica la cantidad de organismos que sirven de alimento para otras especies. El fenómeno del Niño altera precisamente ese mecanismo. Morales explicó que el debilitamiento de los vientos alisios permite que la contracorriente ecuatorial tenga mayor fuerza y favorezca el desplazamiento de agua caliente hacia la zona ecuatoriana o las costas ecuatorianas. El resultado es una menor llegada de nutrientes de las profundidades. Con menos nutrientes disminuye el fitoplancton y después se reduce lo que modifica la disponibilidad de alimentos para los peces. Todo empieza con los nutrientes, explicó Morales. Él describir esta cadena. Eso significa que los peces desaparezcan inmediatamente del Pacífico. De acuerdo con Morales, determinadas especies pueden desplazarse hacia sectores donde encuentren permanentemente el alimento. O temperaturas también de repente más adecuadas, modificar su distribución o permanecer a distintas profundidades. Ecuador declaró oficialmente la presencia del Niño, señores oyentes, en nuestro país el 29 de agosto de este año, después de que el ECFEN identificara una evolución sostenida a las condiciones cálidas del Pacífico, señales de interacciones entre el océano y la atmósfera. Vamos a ver qué pasa. Bueno, es verdad, mire, mire lo que es el dato de presa, ¿no? Favorece en cierta parte para que llegue el cardumen, lleguen prácticamente nutrientes, de abajo hacia arriba, de agua profunda, pero dado el fenómeno del Niño, esto calienta y porque son las especies que pueden estar para nutrirse de estos nutrientes de la redundancia y tener pues más capacidad de afloramiento, de avistamiento de albacora, de tanto pescado. Y por tanto, esto va a conllevar a que los barcos tienen que estar más tiempo fuera, gastar más combustible, de todo un poco, comida, todo, para tratar de capturar peces para las empresas, el atún, la albacora, mucho pescado, muchos peces más. Prácticamente las empresas también se verían un poco afectadas si es que no hay la materia prima, que es el pescado, para realizar todo lo que tienen que hacer las empresas atuneras aquí en la ciudad. Esperamos que las cosas no sean tan drásticas, porque eso conllevaría también que hay menos producción, menos personal de trabajo, ¿no es cierto? Todo conlleva, no parece mentira, una cosa va con la otra. Esperamos que las cosas salgan de la mejor manera, ¿no? 5:53, tiempo en el país, tiempo en la voz, frecuencia 1570, 5:53, tiempo en los estudios de la radio. Saludos para todos los amigos, ¿no? Mañana hay noticias también aquí en la voz, mañana hay noticias. ¿Qué pasa en una evaluación auditiva? Conocer el proceso puede darte tranquilidad. Evaluar tu audición es una forma sencilla de entender cómo estás escuchando y recibir orientación, señores, sobre los pasos a seguir. Una evaluación auditiva no empieza hablando de audífonos, sino escuchando las dudas que puedes tener. Como paciente, las situaciones son que has notado que se te dificulta de entender o escuchar y cómo la audición forma parte de tu vida del día a día. Hay que tener cuidado, ¿no? De repente, hoy no te escucho muy bien, algo puede estar pasando, ¿no? Hay que hacer siempre una revisión médica. 5:54 en el país. 5:54, si Dios nos permite, salud y vida. Usted mañana estará por acá, don Virilio, ¿no? Mañana estará el compañero Virilio Vince acá en la radio, trabajando en la mañana también con ustedes. Amigos, si Dios nos permite, decir salud y vida, regresaremos el día lunes con más información. Que tengan un bonito fin de semana. Aportarse de la mejor manera, recuerde que cada uno debemos portarlo siempre, ¿no? Hay tantas situaciones que hay que cuidarnos. Amigos, gracias, felicidades, buen provecho a los que ya están merendando. Nos vemos el día lunes, gracias.

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0: 1570, ¿qué tal? Buenos días, buenos días, ya estamos acá listos, preparados para una edición más informativa de La Voz 1570, su informativo central, 5:37 hay novedades, amigos oyentes, sobre todo en del abuso, por decir así, o del abuso y de lo condenatorio que podría ser la acción que vienen sufriendo los hermanos pescadores de la ciudad de Manta. Primero fue la embarcación que reportaba, amigos oyentes, de 15 desaparecidos de familiares. El Justicia 2 sería, ¿no? Los barcos. Y ahora el día de ayer se reportaba de otra embarcación que sería el OM2, que también fue abordada por los Estados Unidos o las embarcaciones, y cuyos pescadores serían en número de 20, también se encuentran ya desaparecidos. Pero acá veo una nota que dice: tripulantes del barco Conquista 2 y el OM2 arriban a Manta tras operativo conjunto en alta mar por Ecuador y Estados Unidos. Estaremos dando detalles de esas. Y lo cumbre, don Freddy Kelly, que siempre venimos diciendo, y amigos oyentes, lo cumbre es que el día de ayer se presentó una muerte violenta demasiada, por decir así, porque se profanó, se irrespetó el campo de una iglesia. El día de ayer, muy temprano, sobre las 8 de la mañana, un sujeto armado, según dijeron algunos testigos, un joven, un adolescente, ingresó hasta la iglesia de la Merced y acabó con la vida de una persona. Imagínense, con la vida de una persona terminó el día de ayer al interior de una iglesia acá en la ciudad de Manta. Los barcos, ya acabo de decir, que fue lo primero que dije. Lo primero que dije de los barcos. Es un crimen prácticamente que se está cometiendo, que atentar contra los pescadores. El OM2, el día de ayer, lo dije, el día de ayer y anteriormente, 24 horas antes, fue el Justicia 2. Así se llama, pues. ¿Ah? Constancia. Bueno, yo no sé, acá ya mismo le leo. Yo estuve el día de ayer allá. El abogado dice que se llama Constancia. Dice acá que se llama Constancia. Yo tuve el día de ayer otro nombre, justamente de los familiares o del capitán del barco que están allí. Estaban el día de ayer apostados. Yo estuve. El día anterior no estuve, pero el día de ayer sí estuve. Y ellos hablan de la embarcación o de ese nombre. No voy a ponerme en este momento a hacer. Vamos con las notas informativas, amigos oyentes. 5 de la mañana con 40 minutos, amigos oyentes. 5 de la mañana con 40 minutos. Vamos con los detalles de la información. Hombre fue asesinado a tiro dentro de una iglesia en la ciudad de Manta. Atención, amigos oyentes. Un hombre fue asesinado con disparo en la mañana de este día jueves 3 de septiembre de 2026 dentro de una iglesia ubicada en el centro de Manta, provincia de Manabí. Según información preliminar, un sujeto ingresó al templo y atacó directamente a la víctima antes de ser abordada. La policía inició las investigaciones para establecer el móvil e identificar los responsables. El hombre fue, amigos oyentes, se encontraba al interior de la iglesia cuando fue sorprendido por el atacante. Al recibir el disparo, quedó tendido en el piso del templo y murió en el sitio, de acuerdo con los primeros datos que conocidos, amigos oyentes, dieron a conocer al interior de la iglesia. El hecho generó alarma entre las personas que se encontraban en los alrededores debido al procedimiento policial y al procesamiento de la escena. De la celebración religiosa prevista para ese día jueves fue suspendida. Agentes de la Policía Nacional acudieron hasta la iglesia después de recibir la alerta y restringieron temporalmente el acceso al lugar. Personal especializado comenzó con las diligencias y comenzó, amigos oyentes, con el trabajo de investigación para localizar y levantar indicios de... Permitan construir la escena del hecho. Hasta el momento, dice esta información, no se conocía el nombre. Javier Duarte, decían el día de ayer, allí también queremos a conocer esa nota. 44 años de edad, era comerciante, era empresario, lo que dieron a conocer el día de ayer. De acuerdo a lo que supimos en el lugar de los hechos, de una persona con característica de un adolescente ingresó, habría llegado en una motocicleta, que no dice la nota acá, que acabo de dar a conocer, y subió bien tranquilo, se sentó, dice, al lado de la persona que estaba allí esperando la misa que iniciaba en unos minutos, y le disparó. Algunos en el lugar, atenti, decía, escuchaba decir un certero disparo, pero después de declaraciones el señor William Calle hablaba de otros disparos. 5 con 42 minutos. Eso sucedió ayer en la iglesia de la Merced, la ciudad de Manta, en pleno centro del puerto Manavita. 5:42, abogado Leonardo Zabalá.
1: 5:42, la hora en el país, en esta mañana. ¿Qué tal? Buen día en este fin de semana, en este día viernes. Viernes, el calendario indica el cuarto día del mes de septiembre. Freddy Kelly, es San Viernes, ya te veo con tiro de joda. 5:43, 5 de la mañana, el van va a hacer diligencias. 5:43, así le dice, 5 de la mañana, 43, aunque espera la visita del año también, las 5 de la mañana y 43 minutos. Buen día a la gente en las panificadoras de la ciudad, la gente que muy temprano ya están activos, gracias a las personas que el día de ayer nos escribieron y nos llamaron por teléfono diciendo, abogado, ¿qué pasó con la radio que no está camellando? Sencillamente ayer allá por el sector de la planta transmisora de la emisora se fue la energía eléctrica. O sea, en pocas palabras, como decimos nosotros en nuestro idioma o dialecto provinciano, no había luz. En este sector en donde está la planta transmisora se fue sobre las 5 de la mañana, un poquito antes, como 10 para las 5 de la mañana, se fue la energía eléctrica y por eso no pudimos estar el día de ayer en la mañana. ¡Canta claro en esta mañana el gallito! El gallito cantor en esta jornada, informativa. ¿Qué tal? Buenos días, levantándose Jacinto Mendoza. Hay que camellar en este viernes, prepárate Jacinto, prepárate porque llegó el fin de semana también, prepara el currincho para disfrutar con los amigos allá en San Mateo. La hora 5:45, 5 de la mañana, 45 minutos, el tiempo en La Voz del Pueblo, la emisora más popular, la número

0: Las 5 de la mañana con 46, atento las noticias, la Armada informó. Informó, atento Johnny Lucas, informó, escucha bien, escucha, escucha, que 9 ocupantes del barco Conquista 12 y 19 del OM2 arribarán el día de hoy, viernes 4 de septiembre. El día de hoy, viernes 4 de septiembre, a Puerto de Manta. La Armada del Ecuador informó que 28 de los 37 tripulantes de las dos embarcaciones ecuatorianas destruidas por Estados Unidos en alta mar arribarán el día de hoy, viernes, hasta la ciudad. En un comunicado publicado la noche del día de ayer jueves, la Marina detalló que 9 tripulantes del Conquista 12, atacado el día miércoles, y 19 ocupantes del OM12, intervenidos este jueves, llegarán al puerto de Manta. Ambas operaciones fueron reconocidas por el Comando Sur de Estados Unidos, que además difundió videos en los que se observa cómo las embarcaciones son destruidas durante las intervenciones, pero no enseñan videos de cómo son abordadas, cómo lo están tratando y qué encuentran como evidencia. Según el Comando Sur, estas acciones forman parte de operaciones conjuntas entre el gobierno de Daniel Noboa y los Estados Unidos. O sea, se han puesto acuerdos para destruir, pues caramba. Las autoridades estadounidenses sostienen que tanto el barco Conquista 12 como el OM12 funcionaban como estaciones flotantes de abastecimiento de combustible para operaciones de narcotráfico vinculadas con los choneros, organizaciones que también es considerada terrorista por la administración de Donald Trump. Sin embargo, los familiares de los tripulantes han rechazado cualquier vínculo de sus allegados con organizaciones criminales. Incluso el día miércoles y el día ayer jueves protagonizaron protestas en los exteriores de la capitanía del puerto para exigir información sobre el paradero y la situación de los pescadores. Por otra parte, la Armada señaló que los 9 tripulantes restantes continúan navegando a bordo de sus respectivas lanchas, por lo que no arribarán a Manta junto con los otros 28 ocupantes. Los dos casos han generado preocupación entre familiares y pescadores de Manta, mientras persisten las interrogantes sobre las circunstancias en las que ocurrieron las intervenciones y las acciones posteriores de las fuerzas estadounidense. 5:49 la hora en el país. Esto está bastante errado. Ya le quedó claro que es Conquista 2 el barco.
1: Sí, ¿verdad? Conquista 2, así dijo usted, ¿no?
0: Sí, sí, sí, no, así lo digo yo, así lo dice el universo. Así lo dice. No, pero o avisa, o usted que es un terco, un necio, no, quiere ser más que los medios nacionales.
1: No, no, no. Yo estuve el día de ayer, por eso le digo ahí, me equivoqué, pero usted también dijo acá un nombre. Usted también lo dijo Conquista 2. Ahora dígame, usted dijo Conquista 2. Claro. ¿Cuándo llegó? Ah, sí lo dijo. No predijo Conquista 2, ¿no?
0: Pues yo que le estoy corrigiendo a este que tú dices Justicia 2, sí, y digo Conquista 2.
1: Ah, usted no dijo acá cuando estaba frente mío Conquista 2, dijo otro nombre. ¿Qué no nombre? Se haga, ¿no? Ah, bueno, no me voy a poner medio tan temprano con usted con ese plan. 5 de la mañana. Pregúntale qué decidió Conquista 2.
0: ¿Qué nombre dijo?
1: Ay, ay, ay. 5 de la mañana con 40 minutos, con 50 minutos, 5:50.
0: La verdad que mi abuela tenía razón.
1: 50 minutos.
0: Mijito, no pierdas el tiempo.
1: Es que me voy a equivocar.
0: No hay peor ciego que no quiere ver, ni sordo que no quiere ver.
1: No, dijo conquistador, con pisa estaba al aire.
0: Y como siempre, hizo otros nombres, pero ni siquiera dice qué he dicho.
1: Yo no estoy diciendo que dije conquistador, estoy diciendo que...
0: No, no, no, usted está diciendo que yo dije otro nombre, pero ni siquiera sabe, ni dice qué he dicho.
1: Sí, sí, yo no, pero no dijo conquistador.
0: Córtela.
1: Sigo, por eso le digo.
0: 5, usted es el más bacán de los periodistas.
1: Siga, cadáver, amigos oyentes, de un adulto mayor, estaba atado y amordazado en una vivienda en el centro de Manta. Otro hecho que se registró, la policía lo da como un hecho de violencia, porque si bien es cierto, el adulto mayor no tenía impacto de arma de fuego, fue encontrado atado de pie y mano y con una mordaza. Un hecho que también llamó mucho la atención. Un hombre de 70 años de edad, identificado como Antonio Liberio Pachay Conforme fue hallado muerto la tarde de este día jueves 3 de septiembre al interior de un domicilio. Amigos oyentes, interior de un domicilio alquilado en la calle 16 y avenida 20 de la ciudad de Manta. De acuerdo con el reporte oficial de la Policía Nacional, el cuerpo de la víctima fue localizado dentro de una habitación en ropa interior, amordazado y con amarras plásticas en sus manos y pies. El oficial del policía, el coronel William Castro, indicó que las condiciones del hallazgo sugieren una muerte violenta por el estado de movilización. Por el estado de inmovilización en el que se encontraba la víctima, agentes de criminalística precisaron que el cadáver no presentaba heridas causadas por proyectiles de arma de fuego ni marcas de ahorcamiento en la zona del cuello. Asimismo, ante estas evidencias preliminares, las autoridades señalaron que se deberá esperar un informe forense de la autoridad de la autopsia para determinar las causas exactas del fallecimiento. Las primeras investigaciones policiales señalan que la víctima residía sola en el inmueble intervenido y se estima que el suceso ocurrió durante la mañana. Durante las verificaciones de datos en el sistema institucional, las autoridades policiales confirmaron que Antonio Oliverio Pachay Conforme registraba antecedentes penales por el delito de robo. Efectivo de criminalística de la Dirección Nacional de Investigación de Delitos contra la Vida, DINASEGE, acudieron a la escena para levantar indicios, de recopilar testimonio de vecinos y proceder con el traslado del cuerpo al Centro Forense para los trámites de ley. Con el registro de este hecho de sangre, la cifra de muertes violentas asciende en 359. Y esta cifra como que la veo errónea. Caso en lo que va del año, integrado con los cantones de Manta, Montecristi y Carabijó, esta jurisdicción costera se mantiene bajo constante vigilancia e intervención táctica de la Policía Nacional y Fuerzas Armadas. Así lo dan a conocer las autoridades. De cadáver de adulto mayor estaba atado, amordazado en una vivienda en el centro de Manta. Sucedió el día de ayer, 5 de la mañana, 54 minutos, 5:54.
0: La hora nacional, señores, 5 de la mañana, 54. Y la noticia que el día de ayer recorrió el Ecuador y se generó desde el pueblo.

0: por delitos de connotaciones. Su cuerpo quedó junto a una banca en la iglesia. Un hombre fue asesinado la mañana del día de ayer, antes de las 8 de la mañana, dentro de la iglesia La Merced, aquí en Manta y en pleno centro. Para la gente que nos escucha en otros sectores, en pleno centro, que es la iglesia La Merced, a unas 2 cuadras del municipio, a media cuadra de la plaza cívica, prácticamente en el centro, en la zona bancaria de la ciudad. Como Carlos Javier Guzmán Ponce, conocido como el Negro Guzmán, fue identificada la víctima. El crimen ocurrió minutos antes de las 8 y causó conmoción entre las personas que también estaban dentro de la iglesia escuchando la misa donde ocurrió el ataque. La policía informó que Guzmán portaba un arma de fuego que fue encontrada junto a su cadáver. Según consta en el portal de la Función Judicial, Guzmán no registraba procesos por delito de connotación. Los procesos que aparecen asociados a su nombre corresponden a causas relacionadas de divorcio, alimentos, despido intempestivo y una contravención de tránsito. Además, de acuerdo con información de la Superintendencia de Compañía, Guzmán era empresario y actualmente figuraba como representante de 2 compañías, una dedicada al transporte de carga y otra vinculada a actividades pesqueras. Hasta el día de ayer, la cifra de homicidios intencionales en el distrito, que comprende a los cantones de Manta, Jaramijó y Montecristi, estaría sobre las 358, según datos dados a conocer por la policía. 556, un hombre fue asesinado el día de ayer dentro de la iglesia. No es la primera vez, en Los Esteros fue que pasó, en esta iglesia que se llama, creo que, María Auxiliadora, en donde también estaba un señor escuchando la misa y entraron a la iglesia y allí le dispararon. Si se recuerda, hey, a ti te hablo, si te recuerdas, ¿no? También anda por las nubes. En la iglesia esta de Los Esteros fue que ocurrió, en la María Auxiliadora, que también ingresaron
1: no, sí, exactamente, a la iglesia de María Auxiliadora,
0: ¿no? Sí. O sea, aquí en Manta, en la historia, o en lo que podemos recordar, de repente no estamos recordando toda la historia, es, creo, la segunda vez que ocurre un hecho dentro de una iglesia aquí en Manta.
1: Sí, la segunda vez, tiene razón.
0: Estoy hablando de Manta, no estoy hablando de la provincia ni del país. Porque si hablamos del país, me recuerdo que por allá, playas, también ocurrió un tema de esta naturaleza. 5:57, la hora en el país, atento a la hora para la gente que se levanta temprano, la gente que amanece listos para camellar. San Juan de Manta, buenos días, don Rafa Delgado, buenos días allá en San Juan de Manta.

0: las 5:58, 5 de la mañana, 58 amaneciendo, manda una leve lluvia, o garúa sería, esto no es lluvia, es como garúa, como un rocío, como una brisa. Creo que llevamos 3 días más o menos así, aquí en el puerto. ¿Será que viene ya hasta la vuelta de la esquina las lluvias más fuertes? Porque llevamos 3 días así. Ojo, ayer, Freddy, ¿qué le? No hizo sol, estuvo oscuro la mayor parte del día. Pero hizo un calor del carajo. Yo preguntaba, le digo, ¿qué es que yo tengo calor? ¿No? Yo digo, ¿será que como estoy tan joven, ya las hormonas, ya todo se arrebata? Digo, el cuerpo me está produciendo más calor de lo normal. No, dice la gente, se hacen calor, dice. Y no hacía sol, el clima está bien loco. La hora, las 5 de la mañana, 59, más noticias.
1: Vamos a continuar, amigos oyentes. Atención, un fallecido tras el choque y el volcamiento de un camión en la vía Loa Santo Domingo. ¿Qué tal, Argentina Mieles? Buenos días, Guyano. Buenos días con el reporte
2: de sintonía. ¡Sálvame!
1: Atente, amigos oyentes. Un siniestro de tránsito registrado en la tarde de este

0: Día jueves 3 de agosto, 3 de septiembre del 2026 dejó una persona fallecida en el sector de Aloa, sobre la vía que conecta con Santo Domingo, luego de que un camión de carga pesada y un pequeño automóvil colisionaran de frente. La alerta sobre la emergencia fue recibida cerca de las 15 horas 30 minutos a través del ECU 911 y de acuerdo con la información oficial proporcionada por el organismo, el fuerte impacto entre ambos automotores provocó que el vehículo de transporte pesado terminara volcado sobre la calzada, obstruyendo el paso de este importante corredor vial del país. Asimismo, tras el reporte del accidente, la sala operativa del ECU 911 articuló el desplazamiento de personal especializado, unidades de la Policía Nacional, junto a equipos de operadores viales. Acudieron a lugares, los organismos de socorros desplegaron el sitio para asegurar la zona, brindar atención correspondiente a las personas involucradas y coordinar las labores de levantamiento del cuerpo de las víctimas de una secuencia de la colisión y el posterior volcamiento del camión en el tráfico desde tramo de la arteria interprovincial se vio alterado. Las autoridades confirmaron que la circulación vehicular permaneció parcialmente cerrada, amigos oyentes, mientras se hacía el desarrollo del procedimiento de la emergencia y la remoción del automotor accidentado. Las instituciones de socorro y la Policía Nacional mantuvieron el resguardo en la zona para gestionar el flujo vehicular y prevenir nuevo accidente en la vía Aloa. Paralelamente, el ECU 911 instó a todos los conductores y usuarios que transitan por esta carretera a respetar las estrictas normas o señales de tránsito, mantener los límites de velocidades permitidos y reducir la velocidad todo y cuando, porque ya empieza a llover en la zona y también las carreteras se ven afectadas, dice en la nota de prensa. Un fallecido tras un choque y volcamiento en la vía Loa Santo Domingo. 6:02 p.m.
1: Señores oyentes, la hora que informa la voz del pueblo, la 1570, la emisora más popular en este nuevo día, en esta nueva mañana. La hora son las 6:02 p.m. El tiempo nacional para la audiencia en la parroquia Los Esteros, la gente que allá se levanta muy, pero que muy temprano también, con el ánimo siempre arriba y con las ganas de trabajar. El buenos días, don Alejandro Mantuano, ¿qué tal? ¿Cómo amanece en esta jornada informativa? Buen día, buen día, buen día, buen día. Yes.

0: Miguel, buen día, buen día, buen día, buen día.
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